Claro. Seguimos. Del disco Eliminator del año 83, estos viejos preciosos. Hace poquito Dusty Hill se fue a hacer sonar su bajo a otro plano. Abrazo al cielo. Suena ZZ Top. Give me all your loving. Disfrutémoslo.

0: ¿Cómo estamos, eh? ¿Cómo estamos? Y sigamos así. ¿Qué le parece, Javi?
1: Y el viaje viene así. El viaje arrancó así y vamos a seguir así. Ya hemos escuchado algunos temas de esta super mega banda. Imagínense que fueron influyentes en bandas como Led Zeppelin y Black Sabbath. En el año 68 se formó esta banda y en el año 73 hacían un disco que se llama Who Do We Think We Are, que vendría a ser como ¿Quién Creemos Que Somos? La traducción me la dijo Tommy, porque yo no le encontraba la vuelta a la traducción. Este tema está considerado entre los fans de la banda entre los tres mejores temas de la banda. Disfruten, ¿eh? ¿Quieren escuchar rock? Deep Purple, Woman from Tokyo, Mujer de Tokio.

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1: Seguimos, claro que sí. Y Fabián, ¿qué vamos a escuchar ahora?
2: Espero que le esté gustando cómo viene el viaje, ¿no?
1: Obvio.
2: Recién cuando presento a Deep Purple, expliqué que había sido incluyente en dos bandas, ¿no? En el año 68, en la ciudad de Birmingham, se formaba este otro grupo, ¿sí? Líder y voz, un muchachito rockero llamado Ozzy Osbourne. Género hard rock, heavy metal. En el año 70 lanzaban un disco que llevaba el nombre, casualmente, del tema. ¿Sí? Estamos hablando de Black Sabbath. Suena Paranoid. Black Sabbath.

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2: Y seguimos con más música. Claro que sí, haciéndote la mejor compañía, aquí en Estación Musical. ¡Qué banda tremenda que se viene ahora, Fabi!
3: Sí, sí, se banda que se formó en San Francisco, en California, en el año 79. Ellos hacían rock alternativo. Casualmente en este tema, si lo escuchan bien, de rato pareciera que estuviera sonando los Red Hot Chili Peppers. En el año 89, 10 años después, sacaban este disco que lleva el nombre del tema. Estamos hablando de Faith No More, Epic. ¿Lo escuchamos?

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1: Y seguimos aquí en este fabuloso viaje. ¿Vamos para Londres, Fabi?
2: Sí, hermanita. Otra banda del Reino Unido. Estaba haciendo un poquito de ver. El nombre de la banda significa situación desesperada. Esta banda le encantaba a un tío abuelo de los chicos, al tío Lito, que anda con unas nanas, y le mandamos un abrazo enorme. En el año 85 sacaban un disco

que se llamaba Brothers in Arms, que la mayoría de los temas de ese disco están relacionados con la guerra de Malvinas. Suena del año 85, Dire Straits, So Far Away.

0: Y seguimos. Ahora vamos a escuchar una fabulosa banda, de Londres también, ¿no, Fabi?
1: Sí, otra banda londinense que la líder y vocalista, Stevie Nicks, nos regalaban muchísimos clásicos, regalaron muchísimos clásicos y es el día de hoy, porque hasta hace poco he visto recitales en vivo hermosos de la banda. Estamos hablando de una banda que se formó en el año 67, como dijiste vos, de Londres, y en el año 77

lanzaban un disco que se llamaba Rumors, como rumores. Estamos hablando de Fleetwood Mac. Suena Fleetwood Mac, Don't Stop. ¿Lo escuchamos?

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1: Y llega él, para mí es uno, me retan a mí, pero es uno de los únicos, ¿eh? Cada vez que lo nombramos, nombramos balada, porque es igual a balada. Pero en este caso no vamos a escuchar una balada, ¿no, Javi?
2: Menos mal que habíamos aclarado el tema de la palabra único, único, único. Me parece que usted veía demasiado la serie esa argentina, que había uno que decía, es único, es único.
1: Sí, me acuerdo.
2: Usted tiene dos temas, con los bomberos australianos, tiene dos temas, con los bomberos australianos...
1: Perdón, ya tengo mi casco preparado.
2: Ya mi gente está tratando de conseguirle el teléfono de la embajada de Australia.
1: Buenísimo.
2: Una docena de canguros le encargamos.
1: Qué lindo.
2: Sí, este cantautor británico, sí.

era parte del dúo One, que se hizo famoso con clásicos como Murmullo Descuidado, Despiértame Antes de Partir. Pero ya en la canción que vamos a escuchar ahora ya es parte de su carrera ya como solista. Como solista sacó muchísimos discos y fue multipremiado de MTV Music Award, American Music Award. Íntimo amigo de Elton John y Lady Di eran como un triduo. Estamos hablando de George Michael, suena Faith.

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2: Y seguimos, seguimos aquí con la compañía, con la mejor compañía de Fabián Alberto acá.
3: Sí, hermanita, como hablábamos recién, recién sonaba George Michael y lo nombré. Ahora nos va a acompañar ese amigo entrañable. Siempre recuerdo en el momento que despedían a Lady Di y verlos entrar a los dos juntos a la capilla para despedirla. Para mí, dentro de la música británica e inglesa, otro de los íconos, multipremiado, con clásicos como Sacrificio, Cold Heart, Nikita, Sorry Seems to Be the Hardest Word. En el año 72 hacía un disco que se llamaba Honky Chateau. Estamos hablando de Elton John. Escuchamos a Rocketman.

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8: Y seguimos también así, transitando este fabuloso viaje. Ajá, y si digo así, ya te la dije, se me escapó. Uy, ahora viene el reto de acá de mi amigo Fabián Alberto Casino.
9: No te voy a retar, ya está. O sea, yo estuve preparando la presentación para darle toda una redondez a la presentación y ella ya me tiró la pista. Banda noruega, que sonó ya en varios programas emitidos, reunidos en su capital, en Oslo, en el año 82. Vocalista y líder, Morten Harket. Cuando puedan, busquen en YouTube la versión acústica de Stay Con Me, con el que se hizo famoso este grupo, que mi hermana ya tiró una pista que más que pista es un aeropuerto. En el año 90 hacían un disco que se llamaba East of the Sun, West of the Moon, al este del sol, al oeste de la luna. Balada preciosa, suena acá, Crying in the Rain.

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1: Seguimos, obviamente, y no paramos. ¿Escuchamos alguna balada?
2: Sí, hermanita. Este tema es de aquellos que cuando lo escuchamos por primera vez quedamos atrapados, por lo menos en el caso

0: en el caso mío. La primera vez que escuché este tema estaba en la FIA berlina de mi hermano, playa de estacionamiento de Talleres General. Me acuerdo como si fuera hoy. Yo salía de la técnica básica y lo esperaba a Jorge, que salía de trabajar, y ustedes recuerdan, ¿no? Porque somos más o menos de la misma época, por más que vos te hagas la nena que creció con Floricienta. Lo escuché por primera vez ahí.
1: O sea que lo engañó a la Chevy para ir con el auto de su hermano.
0: Es que mi hermano me llevó toda la secundaria, me llevó a trabajar en la camioneta. Él iba a trabajar y yo me iba caminando hasta la escuela técnica base.
1: Claro, era chiquito, está bien.
0: Y en esa época no es como ahora, que estamos a un clic para escuchar lo que queríamos escuchar. Claro. Escuchábamos lo que sonaba en la radio y si llegábamos a tener un cassette virgen, tratar de grabarlo y rogarle a todos los santos que no pisaran el tema al final. No lo alargo
1: que
0: más.
1: Se escuchaban en la MLU2 en Bahía Blanca, que le mandamos también un beso a Lorenzo de Natale, que se recupere, que me ha llegado noticias de allí, de la zona. Pero son temas que hemos escuchado cuando éramos chicos, cuando antes no había muchas FMs.
0: Era eso y escuchar, era estar muy pendiente de la radio para escuchar esos temas que capaz que después lo escuchábamos a las 3, 4 días o más. Este es uno de los temas que siempre me encantó desde el primer momento. No lo largo más. Suena Brian Ferry, Slave to Love, Esclavo del Amor.

0: relacionada y que trabaja en los bomberos se tome alguna cierta distancia conmigo, porque es una de las vocaciones que yo admiro y valoro muchísimo. Pero lo trae muy, muy, muy presente usted al tema bombería.
1: No, siempre, porque soy bombero. Lógico.
0: Claro, pero yo soy técnico electrónico y no hablo todo el tiempo de la tecnología electrónica y de... No hablo de capacitores, de
1: electrónica.
0: No.
1: Ah, bueno.
0: 80 y 90, 80 y 90... Earth, Wind and Fire, banda súper, súper admirada por un amigo, hermano de la vida, Carlitos Reina, que está en Venezuela, que nos sigue desde el primer momento y que nos vive pidiendo y mandándonos bendiciones y que festeja cada uno de nuestros pasitos, cada radio que nos retransmite, la festeja como si fuera parte del equipo. Creo que es parte de la familia del programa, porque vamos formando como una especie de lazo familiar. Earth, Wind and Fire, una banda que, por la calidad de sus músicos, creo que solamente teniendo muy buenos músicos en una banda, vos podés abarcar tanto género como funk, rhythm and blues, disco, folk, gospel, blues. Y no era porque decir, bueno, tocamos esto porque por ahí la onda va por acá. No. Ellos tenían la capacidad de poder hacer, de tener un abanico tan grande musical. Cuentan, me lo contó Carlitos Reina, que eran personas que se juntaban para hacer música. Así, tal cual. Uno era fontanero, el otro era empleado de la construcción, pero hacían música porque les encantaba la música. No les quiero más. Escuchemos a Earth, Wind and Fire, Fantasy.

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9: Y seguimos aquí en Estación Musical transitando este fabuloso viaje. ¿Qué temita vamos a escuchar, Fabi, no?
10: Sí, la verdad que vamos a escuchar un tema maravilloso con un solo de saxo espléndido. John Coltrane, considerado el mejor saxofonista de la historia, habló maravillas de la interpretación que hizo Rafael Ravenscroft. Este músico participó de la grabación de álbumes para Pink Floyd, ABBA, Daft Punk. Excelente solo de saxo. Excelente tema de Jerry Rafferty, que lo hizo sumamente famoso. Suena Jerry Rafferty, Baker Street.

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1: Precioso tema, tema para viajar a pleno, ahí escuchaba al productor que le encanta ese tema. Seguimos, Fabi.

Continuamos con el viaje. El cantante que vamos a escuchar en este momento fue vocalista, líder de la banda Human League. Por el tipo de presentación ya se imaginarán de que en esta versión vamos a escucharlo en su versión de solista. Suena Howard Jones, de un disco del año 1984, Human's Live, que vendría a ser como librería humana. Howard Jones, What is Love?

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1: Precioso tema el que sonaba, ¿eh? Y el que viene, Fabi.
2: Lo que viene, por Dios. Esta banda fue una de las pioneras de la música electrónica junto con Pet Shop Boys, banda que en la que utilizaban muchísimo los sintetizadores, que ya lo he explicado, pero por ahí para la gente que nos escucha por primera vez, como utilizaba mucho el sintetizador, crearon un género que se llamaba synth pop. Hace un par de programas tuvimos la oportunidad de escuchar una balada preciosa que hicieron ellos, que es Repetition. Banda preciosa. Me encantaban los videos y me encantaba la música que hacían. Suena Information Society. Walking Away. Prepárense para bailar, ¿eh?

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1: Y seguimos aquí,

0: lógicamente haciéndote la mejor compañía. Y llega ella, la señora, saltó a la fama en los años 70, ¿no, Fabi?
1: Sí, esta cantante en los años 70 inició su carrera como solista, cantante y actriz estadounidense. Pero en los años 60 ella era parte de un grupo maravilloso que se llamaba The Supremes. Una morena preciosísima. Me encantaba escucharla, me encantaba verla moverse en los escenarios. Suena Diana Ross, un mimo para el alma. Diana Ross, I'm coming out.

0: musical. Fabi, nos tenemos que ir, pero será dentro de una semana, unos días nomás.
1: Sí, hermanita, en unos días nos volveremos a encontrar y bueno, como siempre, el viaje llega a su fin y trataremos de despedirnos con, como siempre, bien arriba y con la esperanza de volver a encontrarnos y volver a preparar un programita para deleitar los oídos con música de los 80 y de los 90, ¿no es cierto? Esta banda se formó en la ciudad de Crawley, Reino Unido, liderada por Robert Smith. En el año 85, con este sencillo, eran parte de la banda de sonido de una película que se llamaba Sing Street. Este es tu momento. Nos vamos despidiendo hasta un próximo encuentro con The Cure. In Between Days. Hasta la próxima. Buena vida, buena vibra. Abrazos.

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6: Hola, hola, hola. ¿Cómo les va? ¿Cómo están, queridos oyentes? Sean muy bienvenidos a una nueva emisión de La Otra Cara. Un gusto tenerlos como siempre del otro lado. En la operación técnica me acompaña mi operador, mi 50.

50%, como yo le digo, que es Mariano de Seco. Y quien les habla, Cristina Sada, les dice que el programa de hoy comienza de esta forma.

0: Bueno, y estuvieron en nuestra ciudad las reliquias de San Juan de la Cruz. Estaban expuestas en el templo de Santa Teresita de Ávila de los frailes carmelitas, ahí en la calle 16 y 45. Para conocer más sobre este tema, vamos a hablar con Fray Mario. Hola, Fray Mario, muy buenas tardes, ¿cómo estás?
1: Hola, Cristina, ¿qué tal? Qué gusto saludarte a vos y bueno, a todas las personas que entran en contacto escuchándonos.
0: Bueno, qué lindo regalo, de San Juan de la Cruz estar expuesta aquí en la parroquia, ¿no? ¿Qué nos podés contar?
1: Así es, yo creo que es una gracia muy grande, ¿no? Que la reliquia de un santo como es Juan de la Cruz se encuentre, bueno, peregrinando actualmente distintas parroquias aquí en la Argentina. Y esto se debe a que en este año 2026 estamos celebrando dos aniversarios muy importantes de Juan de la Cruz.
0: Ah, sí.
1: 300 años de su canonización, de que es santo, declarado santo, y 100 años de su doctorado. Porque Juan de la Cruz también es doctor de la Iglesia.
0: Para aquellas personas que no pudieron verla, ¿qué reliquias estuvieron expuestas de él acá?
1: Bueno, aquí conservamos una reliquia de primer grado del santo, ajá, una reliquia ex corporis, entonces es parte efectivamente del santo, y en cuanto tal, bueno, está peregrinando como un signo de que Juan de la Cruz, bueno, se hace presente y que camina en medio de nosotros, bueno, dando actualidad a todo su mensaje.
0: Ajá. Y bueno, contanos un poco de su vida.
1: Bueno, para conocer un poco de Juan de la Cruz, la verdad que es una figura que se reconoce mucho en el ámbito también de la literatura, en el ámbito de la poesía, porque se enmarca, bueno, en el siglo XVI, en el siglo, bueno, donde pasan muchas cosas a nivel cultural, a nivel político, religioso, y entre eso se enmarca, bueno, la vida de este grande santo, que si bien tuvo una vida muy sufrida, desde chico, siempre fue enmarcada por la fe en Dios, por el amor a la Iglesia, y eso floreció en su vocación religiosa. Una vocación religiosa que, bueno, tuvo cauce en el Carmelo, en la familia religiosa del Carmen, que fue donde conoció a Teresa de Jesús, bueno, la patrona de nuestro templo allá en La Plata,
0: sí.
1: Y desde ahí emprendieron toda la tarea de reformar la orden del Carmelo. De ahí nacemos los carmelitas descalzos.
0: Ajá.
1: De ahí hay un carisma fundamentado en la oración, en la vida apostólica y en la vida fraterna. Eso es lo que buscamos vivir y dar a conocer, y bueno, en eso Juan de la Cruz pues ha sido maestro, ¿no? No solo en esa época, sino hoy en día. Y bueno, como parte de su legado nos ha dejado muchos escritos, muchas poesías, que desde su estudio y desde su acercamiento, bueno, fue lo que le llevaron a que la Iglesia lo reconociese como doctor de la Iglesia, por su profundidad, por ese llevarnos al misterio de Dios.
0: Vos decías que de chico sufrió mucho, y eso lo llevó, yo creo que por una decisión de Dios, ¿no? Que esté ahí con los frailes, ¿no es cierto? Porque podría haber ido para otro lado.
1: Exactamente, sí. La verdad, con Juan de la Cruz hay un caso donde en la España de la época era una época de mucha pobreza, tanto que miembros de su familia, su padre, su hermano menor, murieron de hambre. Literalmente murieron de hambre, y es más, él también tuvo problemas de salud, problemas de desarrollo justamente por la mala alimentación en la primera infancia. Desde ahí que a Juan de la Cruz se le conoce, y Santa Teresa le decía su medio fraile, porque era chico de estatura y chico de complexión,
0: claro.
1: Era desde allí. Entonces, fue una vida marcada desde el principio por las pérdidas, por la pobreza, pero que no lo llevó a victimizarse, no lo llevó a quedarse ahí, sino que supo encontrar en esas situaciones difíciles el paso de Dios y cómo Dios lo iba conduciendo como a algo mayor.
0: Claro. Y vos decís a algo mayor. ¿Qué era?
1: Sí, algo
0: ¿Cuál
1: mayor.
0: fue lo que siguió después de eso?
1: Pues mira, en ese enrutar la vida, las circunstancias, fue descubriendo un llamado vocacional, a servir al Señor, a entregarle su vida, y él discernió que eso se daría en la vida religiosa, concretamente en el Carmelo. ¿Por qué el Carmelo? Porque era la orden de la Virgen María. Algo que distingue mucho a Juan de la Cruz es su profundo amor a la Virgen. Y eso ya lo vemos desde su infancia, porque la única presencia firme y fija en su vida fue la de su madre. Su madre fue la que lo sostuvo en las pérdidas, la que luchó por él, por su hermanito, en medio de la pobreza. Entonces, para Juan de la Cruz, el vínculo materno fue fundamental.
0: Claro.
1: Es desde ahí que pudo decidir que quería ser religioso en la orden de su madre del cielo, en
0: Pero,
1: la orden del Carmen.
0: qué lindo. ¿Y cómo se hace conocido, Mario?
1: Mira, pues él en un principio es muy desconocido, curiosamente,
0: Claro.
1: aún entre su misma época y entre sus mismos hermanos, porque siempre fue como un poco incomprendido. Juan de
0: Mira.
1: la Cruz se definía a sí mismo como un bicho raro, el incomprendido.
0: Mira vos.
1: Es más, claro, es más, por eso mismo él tenía una pretensión de otra opción vocacional más contemplativa, más recogida. Él pensó en un tiempo de irse a la Cartuja, que es una orden sumamente recogida, ¿no? Monástica, pero ahí providencialmente se da el encuentro con Teresa de Jesús.
0: Claro.
1: Y es cuando Teresa, otra figura materna, curiosamente porque era mayor que Juan, le dice, no, eso que buscas hacer afuera lo puedes hacer adentro. Y es desde ahí donde empieza como ese reconocer de que su obra puede tener cabida en el Carmelo. Una obra de interioridad, de oración y de todo un camino de purificación, que es lo que más se le conoce a Juan de la Cruz, de purificación, despojarnos de todo lo que no es Dios para transformarnos, ser uno con Dios.
0: Sí. Y vos decías en sus escrituras, él se dedicaba mucho a escribir.
1: Pues mira, él inicialmente lo que más le salía, lo que más le inspiraba era el lenguaje poético, la poesía. Porque justamente en la poesía, que es algo tan libre, algo tan sublime, es donde se puede hablar humanamente de la mejor manera respecto a la experiencia de Dios. Entonces, él empezó escribiendo y expresándose en la poesía, que es por lo que más se le reconoce. Es más, Juan de la Cruz es el patrono de los poetas de la lengua española.
0: Ah, mira.
1: Y desde ahí es que por pedido, bien sea de monjas que acompañaba o de laicos, fue que ella explicó y empezó como a ampliar toda su poesía en sus obras, en sus textos, que se le conocen como sus obras mayores. Estas obras son cuatro. Son el Cántico Espiritual, Llama de Amor Viva, Subida al Monte Carmelo y La Noche Oscura.
0: De todas estas, ¿cuál es la que más te impactó o te llamó la atención?
1: Mira, para serte sincero, cuando primero leí a Juan de la Cruz fue complejo, fue difícil, porque justamente es un hombre sumamente radical en sus posturas, en sus opciones, y es una radicalidad propia de quien está enamorado, profundamente enamorado y quiere contagiar ese amor.
0: Mira.
1: Entonces, lo que tuve que hacer fue perseverar en su lectura y lo que me ayudó fue primero empezar justamente por su poesía. Allí yo empecé a tomarle como el gusto, a entender y como a encantarme de esa experiencia que transmite Juan de la Cruz. Desde su poesía, el primer paso que di, lo que más me impresionó, ha sido Cántico Espiritual. En esa obra de Cántico Espiritual, porque es literalmente un itinerario, un recorrido de cómo la persona reconoce que ha sido herida por el amor de Dios, que necesita de Dios y sale en su búsqueda. Y es como un relatar la aventura de amor en busca de Dios. Entonces, para mí fue algo que me marcó la vida y es más, vuelvo a ese texto y lo sigo leyendo y sigo encontrando como nuevas luces, siempre nuevas luces para mi propio camino de fe.
0: ¿Y eso, Mario, es lo que te llevó a estar donde estás hoy?
1: Mira que yo descubrí a Juan de la Cruz ya estando dentro del Carmelo, ya estando dentro, porque como te decía, Juan de la Cruz no es una figura que suele ser muy conocida o muy difundida.
0: Sí, es cierto.
1: Creo que es mucho más popular una Santa Teresita del Niño Jesús,
0: Sí.
1: patrona de las misiones,
0: Es verdad.
1: o la misma Santa Teresa de Jesús de Ávila, ¿no? También doctora de la iglesia, son
0: Sí.
1: figuras mucho más conocidas.
0: Sí.
1: Pero en mi caso, con Juan de la Cruz, ya lo profundicé y lo conocí estando dentro de la comunidad, y para mí fue como un tesoro escondido, literalmente un tesoro que me sorprende, me sigue sorprendiendo, y una fuente a la cual sigo recurriendo y sigo bebiendo.
0: Claro. Vos decís para ser santo,
1: Sí.
0: ¿que hubo algún milagro? ¿Y esto es así, Mario?
1: Y sí, yo creo que con todos los procesos de canonización, en cuanto tal, hay todo un proceso donde se estudia su vida, su ejemplaridad en cuanto a virtudes, y bueno, ya a partir de que la gente es la que empieza a reconocerlo como santo, ya empiezan a ver milagros, por así decirlo, a su intercesión. Eso desde curaciones hasta, bueno, se dice de ciertas apariciones, dando consejos, bueno, porque él era muy padre, él era director espiritual, entonces desde ahí hubo un gran movimiento en la época, pero que, bueno, lo llevó a ser declarado santo años después.
0: ¿En qué localidad fue todo esto? ¿De dónde se empieza a difundir?
1: Mira, a ver, todo tiene su centro en un principio en España, ¿no? Porque él es un santo español. Tiene su centro sobre todo en la parte de entre Andalucía y Castilla, que era donde él se movía, porque también fundaba conventos nuestros, ¿no? De carmelitas descalzos. Se dice que hacia el final de su vida, porque él fallece en 1591, es un santo del siglo XVI, él iba a ser enviado a América como misionero para fundar conventos nuestros,
0: Claro.
1: actualmente en México iba a ser enviado, pero por la enfermedad no logró hacerlo. Y él muere muy joven, bueno, relativamente joven, ¿no? Para la época era la edad medianamente normal, que es cerca de los 50 años para el siglo XVI. Entonces es como en ese ámbito que se movió, pero con todo el movimiento de fundaciones, donde íbamos llegando, donde íbamos fundando casas, se iba difundiendo como su obra, su legado y bueno, toda su devoción.
0: Claro, porque están las carmelitas descalzas, ¿no? Y él hizo justamente
1: Exactamente.
0: esto, ¿no?
1: Exactamente, entonces con la parte femenina de nuestra orden, que digamos son las monjas carmelitas descalzas, y tenemos toda la rama masculina, que somos los frailes carmelitas descalzos, que
0: Sí.
1: tenemos como figura, como padres fundadores, a Teresa de Jesús y de padre Juan de la Cruz, justamente como el primer carmelita descalzo.
0: Y decime, Mario, mira la pregunta que te hago. ¿Y fue bien
1: Sí.
0: aceptado? ¿La gente empezó a aceptar esto de los carmelitos descalzos?
1: Mira que en un principio, yo creo que como toda obra del espíritu, creo que pues llegó a ser incomprendida.
0: Eso te iba a decir.
1: Incomprendida porque justamente todo ese movimiento de reforma, la reforma descalza, como se le conoce, carmelitas descalzos, buscaba como un volver a los orígenes, un volver como a ese vínculo de oración, a ese trato amistoso, a esa opción por el silencio, por la fraternidad. Y justamente ese movimiento muchas veces iba en contra de la tendencia cultural de la época.
0: Claro.
1: Estamos hablando del siglo XVI, es por eso que muchas veces hubo persecuciones, hubo malas comprensiones. Bueno, tanto, imagínate, tanto que el mismo Juan de la Cruz fue apresado. Él fue apresado por esta incomprensión 9 meses.
0: Qué bien.
1: Imagínate, 9 meses.
0: Sí, la verdad. Y sin poder ir divulgando esto, ¿no?
1: Claro, o sea, 9 meses de un encierro prácticamente en condiciones inhumanas, en una pequeña celda que hazte de cuenta mucho más pequeño que una habitación de cualquiera de nosotros. Ahí estuve encerrado 9 meses, pero de nuevo, y aquí es como parte del gran mensaje de Juan de la Cruz, es que por más de que humanamente no se vean posibilidades, por más de que humanamente se llegue al límite,

0: infinita posibilidad de Dios.
1: Claro.
0: En el límite humano, ahí es donde se abre la posibilidad de Dios. Porque en ese contexto de cárcel, de encierro, es donde Juan de la Cruz justamente escribe grandes poesías por las cuales es reconocido. Claro. Es ahí donde nace en la cárcel.
1: ¿Y en qué año fue reconocido los carmelitas?
0: Mira, eso fue en el siglo XVI, aproximadamente eso fue en el año 1580, siglo XVI, segunda mitad del siglo XVI, ya fuimos reconocidos como una provincia aparte, o sea, como ya autónomos.
1: Ajá.
0: Ya ahí como que la persecución ya pasó porque ya éramos independientes, ya éramos como una entidad en crecimiento, en formación independiente.
1: Y de ahí se abre al mundo, digamos.
0: Exactamente, se abre al mundo, entonces en un primer momento hacia Italia, hacia Países Bajos, a América en un gran movimiento de misión y bueno, de ahí la obra perdura hasta hoy en día, ¿no? Que estamos también por todo el mundo.
1: ¿Y cómo fue recibido en otros lugares del mundo? ¿Vos decís fue en España y de ahí?
0: Bueno, de España, de ahí hubo un gran movimiento, una gran proliferación vocacional. Y es desde ahí que ya se desplazó a zonas como Italia, a Países Bajos, como había dicho también todo el eje misionero hacia América y otros lugares como más distantes. Entonces la verdad que fue un gran movimiento, un gran impulso, bueno, motivado por el Espíritu Santo, que como que era una respuesta a la iglesia de la época, y bueno, ha sido una respuesta que sigue vigente hasta el día de hoy, ¿no? Que estamos presentes casi que en todo el mundo.
1: Si tuvieras que decir cuántas casas hay, más o menos.
0: ¿Cuántas? No sé, lo que sí te digo es que estamos en los 5 continentes, estamos, tenemos presencias en gran parte de los países del mundo. Eso sí, lo que sí te puedo decir es que nuestra familia religiosa, que está conformada por las monjas, como te decía, por los frailes y por los seglares, los seglares son los laicos que, si bien no son ni monjas ni frailes, son personas, padres de familia, trabajadores, que se comprometen a vivir nuestro estilo de vida en el mundo. Esos son los seglares. Sí te puedo decir que la mayoría de nuestra orden la conforman las monjas. Hay muchos monasterios de monjas carmelitas descalzas alrededor del mundo. Entonces gran parte de nuestra presencia se debe a ellas y gracias a la oración y a la intercesión de ellas.
1: Y ahora tengo una pregunta, Mario. Vamos, sí. Vamos a ver, ¿vos de dónde sos nacido?
0: Ah, muy bien, yo creo que ya por mi tonada ya se dieron cuenta que no soy argentino. Está bien, yo soy de Colombia.
1: Ajá.
0: Yo soy un fraile colombiano.
1: Mira, ¿y ahí empezó tu vocación?
0: Exactamente, ahí empezó. Y justamente porque en mi ciudad, que se llama Popayán, allá en Colombia, estaba un monasterio de monjas carmelitas descalzas.
1: Ajá.
0: Entonces, allí fue como mi primer contacto con la iglesia, porque mi familia siempre fue muy cercana a ellas. Entonces, desde ahí fue como, yo creo que fue esa semillita, fue ese contacto, fue como ese primer ver lo que la iglesia podía ofrecer a través del carisma del Carmelo descalzo.
1: Y eso que vos dijiste, por haberlo leído, decidí esto.
0: Sí.
1: Ahí nació todo lo tuyo. ¿Y de ahí fuiste recorriendo otros lugares?
0: Sí, la verdad, bueno, mi camino vocacional en cuanto tal en la orden, yo ingreso en el año 2015 allá en Colombia. Previo a eso, antes de eso, hay todo un camino de discernimiento vocacional, de acompañamiento con los frailes. Y en el año 2015 fui aceptado e ingresé allá en Colombia. Allá inicié mi camino formativo, porque es todo un proceso de formación, de discernimiento, que bueno, tuve que interrumpirlo por una serie de dificultades, por la cual tuve que dejar.

0: gracias a Dios he tenido la oportunidad de estar formándome en Chile, en Brasil y ahora, bueno, esos últimos años aquí en Argentina.
1: Como vos decís cuando ingresaste, ¿no?
0: Sí.
1: ¿En algún momento dijiste, esto no es para mí?
0: Yo creo que ese no es para mí, me lo pregunté antes de ingresar.
1: Sí.
0: Eso fue antes de ingresar. Ya cuando ingresé, fue como diciendo, no, esto es para mí. Y ya en el camino se ha ido puliendo, se ha ido como que terminando esa decisión. Porque bueno, también gracias a Dios, yo antes de ingresar, yo también, bueno, tengo una carrera profesional.
1: ¿Ah, sí?
0: Tengo una carrera profesional, claro. Yo soy ingeniero civil. Yo soy ingeniero civil de profesión. Gracias a Dios ejercí mi carrera. Viví de mi carrera, viví de mi profesión, tuve mi autonomía, mi estabilidad, una gran proyección profesional. Entonces, eso me ayudó a que mi opción vocacional no fuera por necesidad. No es porque necesito o no tengo más opciones, no, o sea, la hice muy conscientemente, en mucha libertad y sabiendo de que entre algo bueno, como era mi profesión, escogí lo mejor,
1: claro,
0: que era mi vocación.
1: Sí, sí. ¿Y cómo fue el sentir ese llamado?
0: Y yo creo que el Señor sabe sus tiempos, sus maneras y sus formas, y que son formas muy particulares, muy para mí, que tal vez para otras personas no les hubieran hecho sentido, pero para mí sí. Entonces fue como, yo creo que en una época, justamente acabando mi carrera profesional, donde ya se ve como el culmen, ¿no?, de un proyecto de vida, lamentablemente mi papá fallece en un accidente.
1: Ay, Dios.
0: Literalmente meses antes de yo recibirme como ingeniero. Entonces, como que es un momento clave en mi vida donde yo miro, bueno, ¿qué camino he hecho? ¿Dónde estoy? ¿Y hacia dónde me dirijo? O sea, como ese momento fue un momento fuerte de esas preguntas fundamentales.
1: Claro.
0: Y es ahí donde yo creo que el Señor como que llegó misteriosamente diciendo, yo soy la respuesta a esas preguntas que te estás haciendo. Yo soy esa respuesta.
1: Sí, sí.
0: Y ya desde ahí yo recuerdo algo muy, muy curioso, y es que yo estando en mi ciudad, allá en Colombia, justamente en misa, en ese monasterio de Carmelitas Descalzas que te compartía, la Eucaristía tenía el Evangelio del Tesoro Escondido.
1: Ajá.
0: Del Tesoro Escondido, ¿no? Que lo deja todo, que va y compra el terreno, porque halló el Tesoro Escondido. Para mí fue un momento, yo creo que una gracia, como que una iluminación muy clara en ese momento, donde yo dije, encontré mi tesoro escondido, lo encontré.
1: Bien.
0: Y fue tanta, el impulso fue tanto, lo que sentí en ese momento, que yo literalmente salí, acabé la misa y salí corriendo,
1: sí,
0: salí corriendo a tocar a la portería del monasterio, al torno,
1: no,
0: donde atienden las monjas.
1: Sí.
0: Y yo era en una emoción, diciéndole a la hermana, hermana, hermana, encontré mi tesoro escondido.
1: Ay, qué bien.
0: Y la monja, la pobre monja, asustada, como, ¿qué pasó?
1: Bueno, no entendía nada.
0: ¡Claro! Y yo le dije, hermana, pues que quiero ser carmelita. Y dije, y la monja respiró. La pobre monja respiró como que, bueno. Y ella me dijo, bueno, ¿y qué sabes? ¿Qué conoces? Y yo le dije, la verdad no mucho, pero solo sé que quiero serlo.
1: Claro, claro, claro.
0: Entonces desde ahí ya empezó como ese camino de leer los santos, entre esos Juan de la Cruz, Santa Teresa de Jesús, Santa Teresita, empezar a conocer, pero ya como con esa luz interior de que esto era lo que el Señor me había puesto, o sea, había encontrado ese tesoro escondido. Y que bueno, que por su gracia y su fidelidad, bueno, sigo encontrando y descubriendo más y más cosas en ese tesoro hasta el sol de hoy.
1: ¿Y quién fue que te acompañó en ese momento para que pudieras estar donde hoy estás?
0: Pues mira, algo fundamental para mí en ese primer momento fue la comunidad de monjas, Carmelitas Descalzas, que de su oración, desde su compañía y su intercesión han sostenido espiritualmente y lo siguen haciendo hoy todo este proyecto vocacional. Indiscutiblemente mi familia, que desde el primer momento siempre me apoyaron.
1: ¡Ay,

0: a Dios.
1: Eso está bueno, ¿eh? Eso también
0: Sí, eso
1: ayuda,
0: sí.
1: ayuda.
0: Claro. Y sobre todo mi mamá, ¿no? Que siempre hemos tenido muy buena relación, y como buena madre creo que conoce y sabe reconocer los cambios en un hijo antes de que el hijo se lo diga.
1: Mirá vos.
0: Entonces, como que ella ya lo sabía, es más, desde antes de que yo le dijera, ya lo intuía, ya lo sabía, entonces simplemente fue como un confirmar
1: Sí,
0: esa
1: sí, sí,
0: decisión.
1: sí,
0: Y bueno, además de eso, creo que también los frailes que me acompañaron en su momento, me supieron acompañar, guiar, orientar. Y bueno, de ahí a ya dar pasos concretos, ya al ingresar en la orden, ¿no? El formarme, el crecer, el conocer y el ir discerniendo. Siempre estamos en un proceso de discernimiento. Así que ha sido un proceso, yo creo que vocacional, más que mío, comunitario. Hay mucha gente detrás y conmigo, en esta vocación.
1: Claro. A ver, por ahí, por mi ignorancia, ¿no? Viste que acá se ordena el sacerdote. Allá también hacen la misma, se ordenan frailes. No, perdón la ignorancia, ¿no?
0: No, tranquila.
1: ¿Cómo es?
0: Mira, en nuestro caso, nosotros que somos religiosos, que somos consagrados, en mi caso concreto, ser fraile carmelita descalzo, mi primer llamado vocacional es a la vida consagrada. A la vida consagrada, eso implica un dedicarme al Señor, en pobreza, castidad y obediencia, que son los tres votos que como religioso yo me comprometo ante el Señor en la iglesia a vivir, ¿no? Que es en su imitación, en su seguimiento y bueno, también ser un poco, por lo menos intentar de ser su imagen en el mundo, ¿no? Transmitir su experiencia en el mundo.
1: Sí.
0: Entonces, eso es lo que nosotros llamamos nuestra profesión religiosa,
1: Ah,
0: nuestra consagración.
1: bien.
0: Ahora bien, si esa consagración religiosa un religioso la vive, la complementa mejor ministerialmente, entonces el fraile que ya ha profesado, que ya se ha consagrado, puede optar por el sacerdocio. Pero es como una vivencia como que más plena de esa vocación.
1: Sí.
0: Más plena, pero claro, en cuanto tal, mi primer llamado ha sido a la vida consagrada, a la vida en comunidad, a
1: Claro.
0: la vida religiosa. Pero en mi caso particular también, siento que el Señor me ha llamado a vivirlo más plenamente también sirviendo desde el sacerdocio.
1: Sí. Ay, Mario, se nos acaba el tiempo. Está tan hermosa la charla y te voy a hacer esta preguntita. ¿Cómo lo
0: Gracias.
1: definirías a San Juan de la Cruz?
0: A San Juan de la Cruz yo lo definiría como un enamorado de Dios, un enamorado de Dios que incendia, que contagia, que encanta para que nos encantemos de Dios, de su hermosura, de su amor y que nos invita a no tener miedo a nuestra limitación, a nuestras dificultades, a nuestras realidades adversas, sino a confiar en que Dios te está pasando a través de ellas y que Dios va a obrar maravillas en ella, como obró en él. Entonces yo creo que nos invita a eso, ¿no? A enamorarnos de Dios, contagiarnos y dejarnos transformar en él.
1: ¿Y vos ves que se van sumando muchos llamados?
0: ¿En qué sentido?
1: A raíz de, con el entusiasmo y con el amor que vos decís, hay gente que ingresa, más gente, digamos, a ser
0: Mira que
1: carmelita
0: sí,
1: descalzo.
0: mira que sí, y sobre todo atrae mucho Juan de la Cruz, sobre todo porque él atrae a través de la belleza, porque uno se acerca a su poesía y es una poesía sublime,
1: Claro.
0: hermosa, o sea que es atrayente. Es una poesía que se canta, es una poesía que se puede pintar, es una experiencia muy estética. Entonces la belleza es algo a la cual toda persona, y eso creyentes y no creyentes,
1: Sí.
0: inclusive se atrae porque es una experiencia humana.
1: Es cierto.
0: Entonces, es desde ahí que el Señor también se sirve para que de lo bello atrae hacia lo divino. Y yo creo que ahí es donde Juan de la Cruz es como un imán que va
1: Ja.
0: atrayendo almas,
1: Ahí está.
0: vocaciones,
1: Sí.
0: ministerios hacia la experiencia de
1: Sí,
0: Dios.
1: sí. Y por último, ¿qué día se celebra el Día de San Juan de la Cruz?
0: Mira, la iglesia celebra a Juan de la Cruz cada 14 de diciembre. Cada 14 de diciembre.

0: sino que bueno, este año tenemos diversas celebraciones justamente por esos dos aniversarios que te decía, por esos 100 años del doctorado y 300 años de su canonización.
1: Es cierto. Bueno, Mario, qué interesante la charla y además uno está acostumbrado a hacer otro tipo de notas, ¿no? Con sacerdotes. Y acá nos has contado algo que por ahí para nosotros es más como que no lo conocemos, no es tan abierto, ¿no?
0: Claro.
1: Para nosotros.
0: Claro.
1: Así que bueno, te agradezco, Mario.
0: No, Cristina, la verdad, gracias por recibirme y bueno, por dar este espacio también para que la gente conozca un poco la figura de Juan de la Cruz. Y bueno, así como te cierre, la invitación es acercarnos en un primer momento a su poesía, a dejarnos encantar por él, para que Él nos acerque por su intercesión a la experiencia transformante de Dios.
1: Es cierto. Mira, si Dios quiere, en otra llamada me vas a leer alguna de las cosas, especialmente la que a vos te impactó más. ¿Puede ser para otra?
0: Perfecto, perfecto. Ya tenemos ahí la tarea.
1: Eso mismo. Bueno, Mario, muchísimas gracias por tu atención y será hasta la próxima charla.
0: Claro que sí, Cristina. Bueno, me despido de vos y de todos los oyentes.
1: Muchas gracias.
2: Ahora, en La Otra Cara, conocemos las celebraciones de Argentina y el mundo durante esta semana.
1: Comenzamos con el día de hoy, 8 de julio. En nuestro país se celebra el Día del Inventor. Es desde 1986 y en conmemoración del nacimiento de Ladislao José Viro. Tras una máquina para lavar ropa, un sistema de cambios automáticos en los autos y un vehículo electromagnético, Ladislao José Viro inventó el bolígrafo que acabaría licenciando, entre otros, a Marcel Mitch, quien lo popularizaría enormemente en Europa, hasta el punto de que Vic vende más de 20 millones de unidades por día en todo el mundo y 100 mil millones en los 5 continentes desde el año 1953. Y también es el Día Mundial de la Alergia. Y el día 9 de julio se celebra el Día de la Independencia en nuestro país, siendo uno de los feriados nacionales más importantes. En esta fecha se conmemora la histórica jornada de 1816, en la que un grupo de representantes, el Congreso de Tucumán, firmó el acta que proclamó la ruptura definitiva de los vínculos de dependencia política con la monarquía española. Y pasamos al 10 de julio. Se celebra el Día del Comerciante y del Comercio. Se instituyó en conmemoración a la fundación de la Bolsa de Comercio de Buenos Aires, un 10 de julio de 1854. También es el Día de la Ganadería, una fecha que destaca la importancia de esta actividad agropecuaria vinculada al aniversario de la creación de la Sociedad Rural Argentina en 1866. Y también es el Día del Carpincho, un homenaje a uno de los animales autóctonos más representativos del ecosistema litoraleño y los humedales del país. Y el día 11 de julio en nuestro país se celebra el Día Nacional del Bandoneón, en homenaje al nacimiento del músico y compositor de tango Aníbal Troilo, conocido como Pichuco, ocurrido el 11 de julio del año 1914. Día Nacional del Meteorólogo, se instituyó en conmemoración de la creación del Centro Argentino de Meteorólogos, fundado un 11 de julio de 1969. Y también Día del Baterista, en memoria del fallecimiento de Oscar Moro, uno de los músicos más influyentes del rock nacional argentino, quien tocó en bandas legendarias como Serú Girán y Los Gatos. Día 12 de julio se celebra el Día Nacional de la Medicina Social, instituido en honor al natalicio del cardiocirujano platense Dr. René Favaloro, establecido por ley en homenaje por ser el pionero del bypass coronario. Y el día 13 de julio se celebra el Día del Trabajador de la Energía Eléctrica. Recuerda la fundación de la Federación Argentina de Trabajadores de Luz y Fuerza en 1948. Y por su parte, el Día Nacional de las Telecomunicaciones conmemora la entrega de las primeras licencias a cooperativas telefónicas

0: para fomentar la competencia de igualdad de condiciones. Y hablando del Mundial de Fútbol, mire, es un nuevo aniversario del primer Mundial de Fútbol. En 1930 se jugó el partido inaugural del primer campeonato mundial de la FIFA en Montevideo, Uruguay. Y el día 14 se celebra el Día Internacional del Auxiliar de Enfermería, una fecha dedicada a reconocer la labor vital de estos profesionales dentro del sistema de salud. Y en nuestro país es el Día del Misionero. Se celebra en honor a San Francisco Solano, un sacerdote franciscano español conocido por su labor evangelizadora y milagrosa en territorio americano durante la época colonial. Y un 14 de julio de 1912 debutó oficialmente en Primera División el Club Atlético Independiente, uno de los equipos más importantes del fútbol argentino.
1: Hasta aquí, compartimos las celebraciones del país y del mundo de esta semana.
0: Y vamos a conocer, queridos oyentes, el día más raro de la semana. En este caso, el día 14 de julio, porque es el día de la apreciación de la vaca. Ya le cuento por qué. Lo que comenzó como una campaña de marketing humorística para aumentar el consumo de pollo en Estados Unidos se ha convertido con el paso de los años en un día para reconocer la importancia del ganado vacuno en la historia de la humanidad y en lo que nos aporta cada día. El primer día de apreciación de la vaca se realizó en el año 2004, en el segundo martes de julio, en el marco de la estrategia publicitaria de Chick-fil-A, la segunda cadena de restaurante de comida rápida basada en pollo en los Estados Unidos. Y desde el año 1995, la marca inició una campaña humorística, Coma Más Pollo. Estaba escrito con mala ortografía porque era redactado con dos vacas rebeldes. La idea detrás de la campaña es que las vacas quieren que la gente coma más pollo en lugar de carnes de res. Son famosas las vallas que se instalaron en las calles y carreteras del país norteamericano, donde se veía a los bovinos pintando el famoso eslogan. Desde el 2004, el Día de la Apreciación de las Vacas, acuñado por Chick-fil-A, ocurre anualmente el segundo martes de julio. Ese día, las personas en Estados Unidos se disfrazan con atuendos de vaca y visitan un Chick-fil-A donde se les da comida gratis. Si bien esta estrategia comercial inició para fomentar el consumo de pollo, la celebración de este día también ha permitido crear conciencia sobre la importancia de la vaca. Por ejemplo, el portal India sostuvo que estos animales se consideran un activo importante del hombre, por lo cual argumentan que es justo que tenga un día de apreciación de la vaca que se celebra el segundo martes de julio. Si bien esta estrategia comercial inició para fomentar el consumo de pollo, la celebración de este día también ha permitido crear conciencia sobre la importancia de la vaca, porque según dicen, estos animales se consideran un activo importante del hombre, por lo cual argumentan que es justo que tengan un día de apreciación de la vaca, que como decía, se celebra en este caso el día 14. Mientras que en otros países como la India y Nepal son sagrados, los bovinos son criados en todo el mundo por su carne, leche y cuero, de los cuales se obtienen sus productos y elementos que enriquecen nuestra vida y son parte especial de nuestro día a día. Y también se habla de su importancia, no solo radica en los alimentos, sino también en el trabajo que realizan en las granjas, como tirar de carros, arados. También son útiles cuando se trata de cultivar cosas, ya que su estiércol se puede usar como estiércol o como combustible. Este día es importante porque crea conciencia sobre todo las cosas buenas que podemos obtener de una vaca y cómo debemos cuidarla. Por eso se sugiere otras actividades para reconocerla, como por ejemplo abrazar una vaca si se tiene la fortuna de vivir junto a una granja ganadera, o agradecer personalmente a los productores que obtienen leches y productos lácteos.
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0: Y el próximo 13 de julio se celebra un nuevo aniversario de la aparición de María Rosa Mística a una enfermera, Pierina. ¿Y por qué se celebra un 13 de julio? Porque fue en la segunda aparición donde ella le dice: deseo que el día 13 de cada mes se me consagre como día mariano. Por eso, ¿qué les parece si vamos a conocer un poquito de la historia de María Rosa Mística? Y Pierina Gili, nacida el 3 de agosto de 1911, ejercía el oficio de enfermera. En la primavera de 1947, se le apareció una hermosísima señora que vestía túnica morada y cubría su cabeza con un velo blanco. Tenía el pecho atravesada por 3 espadas. Su rostro estaba triste. Le corrían lágrimas hasta el suelo. Sus dulces labios se abrían para decir: oración, penitencia, reparación. Y guardó silencio. Y el domingo 13 de julio de 1947, en el hospital, se le apareció por segunda vez la Madre de Dios. Vestía de blanco y en lugar de las 3 espadas, 3 rosas, blanca, roja y dorada, adornaban su pecho. Pierina le preguntó asombrada: por favor, dígame quién es usted. Con una dulce sonrisa la señora le contestó: soy la madre de Jesús y madre de todos vosotros. Después de una pausa, prosiguió: nuestro Señor me envió para implantar una nueva devoción mariana en todos los institutos, así masculinos como femeninos, en las comunidades religiosas y en todos los sacerdotes. Yo les prometo que si me veneran de esta manera especial, gozarán particularmente de mi protección. Habrá un florecimiento de vocaciones religiosas. Deseo que el día 13 de cada mes se me consagre como día mariano y los 12 precedentes sirvan de preparación con oraciones especiales. Su rostro se iluminó con una inexplicable alegría y continuó: en ese día derramaré sobreabundancia de gracias y santidad sobre quienes así me hubiesen honrado. Deseo que el 13 de julio de cada año sea dedicado en honor de Rosa Mística. Y ahora vamos a conocer el significado de las 3 rosas. La blanca simboliza el espíritu de oración. La rosa roja, el espíritu de reparación. Y la rosa dorada o amarilla, el espíritu de penitencia. Y la tercera aparición ocurrió el 27 de octubre de 1947 y fue en la capilla del hospital de Montichiari durante la celebración eucarística, con asistencia de médicos, empleados y gentes del lugar. Hizo su aparición la hermosísima señora. Todos se percataron de una presencia extraordinaria, pero solamente Pierina pudo verla y escucharla. María Rosa Mística pidió la práctica de la devoción que ella había recomendado y recalcó: mi divino hijo, cansado por las incesantes ofensas, quiso descargar su justicia, pero me interpuse como mediadora entre él y los hombres, intercediendo especialmente por las almas consagradas. Pierina, la vidente, le dio las gracias en nombre de todo, y ella se despidió recomendándole con majestad y ternura: vive de amor, amor al prójimo. Y un 15 de noviembre de 1947, la aparición de Rosa Mística por cuarta vez a Pierina fue en una iglesia parroquial de Montichiari. Tuvo por testigo a varias personas, entre las cuales se contaban algunos sacerdotes. Su mensaje puede resumirse en estas palabras: mi divino Hijo Jesús y Señor nuestro está hastiado de las muchas y graves ofensas que le infieren por tantos pecados contra la santa pureza. Y luego de estas palabras se alejó.
2: y el 22 de noviembre de 1947 da la quinta aparición. Pirina le preguntó

a nuestra madre, ¿qué debemos hacer para cumplir sus deseos de oración y penitencia? Resplandeciente de bondad contestó la Virgen. Oración. Hizo silencio unos momentos y continuó. Penitencia quiere decir aceptar las pequeñas cruces diarias y realizar el trabajo cotidiano en espíritu de expiación. Enseguida le prometió solamente, el 8 de diciembre alrededor del mediodía, vendré otra vez aquí y será la hora de gracia. La hora de gracia será un acontecimiento de numerosas y grandes conversiones, almas totalmente endurecidas por el mal y frías como este mármol, tocados por la divina gracia, volverán a ser amantes y fieles a Dios. Y la sexta aparición fue el 7 de diciembre de 1947. Serena y majestuosa, la Virgen llevaba un manto blanco. Desde la cabeza le caía graciosamente un pliegue. Un niño se lo sostenía a la derecha y una niña a la izquierda. La Madre de Dios dijo: mañana mostraré mi inmaculado corazón, que en tan poco es conocido por los hombres. Después de un corto silencio prosiguió: en Fátima propagué la consagración a mi corazón. En Bonate procuré que penetrara en las familias cristianas. Y aquí en Montichiari deseo implantar la devoción a Rosa Mística. Pierina le preguntó qué eran esos niños que estaban a su lado, y Nuestra Señora le contestó: son Jacinta y Francisco, quienes te acompañarán desde ahora en todos los contratiempos. Y la séptima aparición fue el día 8 de diciembre de 1947. Pierina contempló a la Madre de Dios decir: yo soy la Inmaculada Concepción, y con gran majestad afirmó: yo soy María de las Gracias, esto es, la llena de gracia, Madre de mi divino Hijo Jesucristo. Y descendió suavemente por la escalera y añadió: por mi venida a Montichiari deseo ser invocada y venerada como Rosa Mística. Quiero que al mediodía de cada 8 de diciembre se celebre la hora de la gracia por todo el mundo. Y notando Pierina que la resplandeciente señora iba a alejarse, le imploró fervorosamente: oh hermosa y amada Madre de Dios, yo le doy las gracias, bendiga a todo el mundo, especialmente al Santo Padre, a los sacerdotes religiosos y a los pecadores. Y ella le contestó: tengo preparado una sobreabundancia de gracias para todos aquellos hijos que escuchan mi voz y toman a pecho mis deseos. Y con estas palabras se terminó la visión. Y un 19 de mayo de 1970, la Virgen María, Rosa Mística, le pidió a Pierina: has de acuñar una medalla según esto el modelo, por un lado Rosa Mística y por el otro María, Madre de la Iglesia. He sido enviada por el Señor que escogió a Montichiari para traer el don de su amor, el don de la fuente de gracia y el don de la medalla de mi amor maternal. Y el mes de julio está dedicado a la preciosísima sangre de Cristo. Y vamos a conocer la historia de esta celebración. El origen de esta celebración se remonta al siglo XIX, cuando el beato Papa Pío IX se encontraba exiliado en Gaeta, Italia, durante la Primera Guerra de la Independencia Italiana, 1848-1849. En Gaeta, el Papa le acompañaba Giovanni Merlini, tercer superior general de los padres misioneros de la Preciosísima Sangre, fundados por San Gaspar del Búfalo. Merlini recomendó al Papa hacer un voto en el que prometiera extender la fiesta de la Preciosísima Sangre a toda la Iglesia si volvía a salvo del exilio a tomar posesión de los dominios papales. Pío IX consideró el asunto y poco tiempo después envió un mensaje a Merlini a través de uno de sus ayudantes. El Papa no considera oportuno obligarse por un voto, sino que su santidad se complace en extender la fiesta inmediatamente a toda la cristiandad. Así, el 30 de junio de 1849, la fiesta quedó instituida. El 30 de junio había sido un sábado antes.

0: antes del primer domingo de julio, por lo cual el Papa fijó el 10 de agosto de 1849 a través de un decreto que en adelante cada primer domingo de julio debe estar dedicado a la preciosísima sangre. En 1914 el Papa Pío X estableció la fiesta el 1 de julio y el Papa Pío XI, en memoria del jubileo de la redención, la elevó a grado de solemnidad en 1934. Después del Concilio Vaticano II, la celebración fue retirada del calendario litúrgico y se estableció una misa votiva en honor de la preciosísima sangre que puede ser celebrada cualquier día de julio. La razón de dicho cambio obedece al deseo de la Iglesia de fortalecer la celebración de Corpus Christi dedicado tanto al cuerpo como a la sangre del Señor.
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0: Y miren qué linda invitación tenemos para ustedes, queridos oyentes. Yo les diría que empiecen a buscar para llevar una linda copa. ¿Por qué? Porque Berisso va a realizar la edición número 23 de la Fiesta del Vino de la Costa. Y esta es la invitación que hace la Municipalidad de Berisso a la comunidad, porque el viernes 10, sábado 11 y domingo 12 de julio se va a realizar, como decía, la edición número 23 de la Fiesta del Vino de la Costa. Esto va a ser en el gimnasio municipal, que está ubicado en la calle 9 y 169, con entrada libre y gratuita. La celebración es organizada a través de la Secretaría de Producción Municipal, la Cooperativa de la Costa y las Facultades de Ciencias Agrarias, Forestales, Ciencias Exactas y Trabajo Social de la Universidad Nacional de La Plata. Durante la misma se van a desarrollar diferentes actividades, como el concurso de vinos caseros y de la costa, concurso de mermeladas de ciruela, tomate, hígado y gourmet. También va a haber visitas guiadas a viñedos, shows musicales, entre otras. Además, los vecinos y vecinas podrán encontrar productores, elaboradores, artesanos locales y de ciudades vecinas, gastronómicos y cerveceros locales. Así que los esperamos, ¿eh?, en Berisso, calle 9 y 169, que es el gimnasio municipal, viernes 10, sábado 11 y domingo 12 de este mes.
1: ¿Quién lo inventó? ¿Cómo lo descubrieron? ¿En qué año se fundó? ¿Para qué se usa? 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
0: Una curiosidad cómica, ¿qué les parece? Y es para sacarles una sonrisa que le dure toda la semana. Escuche esta. El rey español Felipe V, de 1686 a 1746, fue progresivamente vencido por la melancolía, la hipocondría y la más profunda locura. Se creyó atacado por el sol cuando cabalgaba la mañana del 4 de octubre de 1717 y desde entonces se sintió al borde de la muerte. No se dejaba cortar el cabello ni las uñas ante el temor de que aumentasen sus males, por lo que las uñas de los pies le crecieron tanto que casi no podía caminar. Se mordía continuamente los brazos de ansiedad e incluso se creía muerto, preguntando por qué no había sido enterrado. Su comportamiento fue cada vez más y más extravagante. Ordenaba abrir las ventanas en pleno invierno, se envolvía en mantas en verano y algunas noches se creía convertido en una rana. Su locura le llevó a temer ser envenenado por una camisa y desde entonces pasó un año entero sin cambiarse de ropa. Después optó, por razones de seguridad, por vestir únicamente las camisas que antes usaba su esposa, Isabel de Farnesio.
2: Llegó la hora de cambiarlo todo, dejar atrás lo que no pudo ser.
0: Y así finaliza un nuevo programa de La Otra Cara. En la operación

clínica, como siempre, me acompaña mi 50%, Mariano de Seco. Y quien les habla, Cristina Sada, les dice que los espera en una nueva emisión el próximo miércoles a partir de las 16 y el día sábado a partir de las 23 por Radio AM Rocha. Hasta ese entonces, y muchas gracias.

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Hola, hola, hola, muy buenas tardes, ¿cómo les va? 14 horas 6 minutos, aquí estamos, Volví, sí, volví. Jorge Steblak, aquí en la tarde de los martes, de 14 a 16, y se repite el domingo de 0 a 2 de la mañana, mejor que ayer. ¿Y cómo suena, Diego Torres? Vamos.

0: por supuesto, comenzando con actitud positiva, sonrisa grande, mente tranquila, dentro de lo que se pueda, ¿no? Y corazón radiante. ¿Cómo están ustedes? Le mando un saludo ya a la familia Finocchi, que siempre escucha, que siempre me da una mano, Eduardo, con los videos que sube a YouTube. Después te voy a contar que podés encontrar también en mi canal de YouTube, arroba Café para 2 2025. Lo armó el señor Eduardo Finocchi, ¿cómo lo armó? Pero antes te voy a presentar a la operadora. Sí, claro. En la operación técnica puesta en el aire y musicalización, Mercedes.
1: ¿Qué tal? Buenas tardes.
0: Hola, Mercedes, ¿cómo estás? ¿Bien?
1: Muy bien.
0: Me encanta este ida y vuelta. Sí, me encanta. Porque, a ver, hay radios, no en esta, por supuesto. ¿Qué pasa desapercibido el operador? Casi ni los nombran, ¿no? Y grandes radios, que no voy a dar nombres. Pero es lindo, porque el operador es un ser humano, ¿eh? Y además, sin el operador, yo, la verdad, no estaría en el aire. Mucha gente no estaría en el aire, hay gente que sí se opera, ¿no? Pero yo alguna vez estuve operándome, pero no. Lo mío es hablar y comunicarme con vos. Te voy a decir los teléfonos de la radio. 221-678-9929 es el celular. Ahí podés llamar y salir al aire si querés. Y si no, esperás un tema musical y, por supuesto, que te voy a atender como corresponde. Y el 663-8077. Esto es Radio Rocha, mi casa, mi segunda casa. La familia de Rocha, un saludo a Horacio. A Zulma, que ayer fue su cumple, ¿sí? Ayer fue su cumple, que el sábado vamos a reunir ahí, es un amigo, Horacio, hace mucho tiempo. Vamos a reunir a comer unas pizzas y qué lindo esto, ¿no? De tener buena relación, no solamente con el director de la radio, sino con la gente. Por ejemplo, ahora Mercedes es nueva para mí, pero ella está en otras radios también, ¿no? Exactamente. ¿Dónde estás? Contá, no pasa nada, ¿no, Horacio? No.
1: Yo igual soy de pocas palabras, pero bueno, ya se va dando la.
0: No, pero dale,
1: el feeling.
0: Dale. Tranquila.
1: Recién nos conocemos.
0: Sí, claro.
1: Ahora estoy en Auténtica.
0: Auténtica, sí. Es años que está Auténtica, sí, claro.
1: Sí, sí, así es. Por ahí, por ahora, por ahí nomás. He estado, sí, en Boomerang, en Altavoz.
0: Altavoz. Ajá. ¿Altavoz cuál es la que está en 13? No.
1: No, 16 y 54.
0: Ah, mira. Mira vos. Bueno, bien, bueno, de a poquito, no la forcemos, yo tengo un hijo que también le cuesta así comunicarse, pero y hay que respetar, hay que respetar. Yo nací para esto, creo, porque cuando empecé a cantar, por ejemplo, salí a cantar mi viejo me acompañaba, él, ¿qué hacía? Presentaba los temas. Y yo por ahí metía algo. Y después me fui soltando, estudié teatro, es largo. Se lo cuento más a Mercedes, que no me conoce. La gente ya sabe toda esta historia. Y otra vez va a empezar con lo mismo. Estudié canto 7 años, teatro, hice tele, algo de cine.

cine, cuando era más joven, más joven digo, cuando era joven, y ahora son 65 ya. Y, pero siempre con el espíritu de positivo, ¿no? Algunos, yo hago a veces vivos bastante seguido en TikTok también, y fue difícil meterse porque hay muchos chicos en TikTok. Pero se fue formando un grupo muy lindo, también Café para Dos, ahí me podés encontrar en TikTok. Ayer hice un vivo. Y va muy bien, pasa que TikTok monetiza de a poco. Monetiza de a poco. Pero los chicos que son increíbles, se fue formando el grupo que realmente quería alguna reflexión. Bueno, fácil. Preguntas, que hacen preguntas. 23 años tengo, ayer me decía, y no sé qué hacer, y estoy, me peleé con mi novia, y bueno, uno trata de darle una mano, no un consejo, porque no soy quien para dar un consejo. Bueno, esto es... ¿Sabes qué iba a decir? No iba a decir la radio vale la pena. Ayer y hoy iba a decir. Ayer y hoy también fue un programa que tuve. Esto es mejor que ayer. A ver.

Y también tenemos auspiciantes, que de a poquito se van a ir incorporando más auspiciantes. 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

Muy bien, gracias Mercedes. Bueno, ahí están los auspiciantes, los que hacen posible que estemos en el aire y que apoyan, siempre apoyan con su granito de arena. Y vamos a la música, estamos hasta las 4 de la tarde. Este programa, si vos lo estás escuchando hoy domingo, porque va de 0 a 2 de la mañana la repetición. Hay mucha gente que trabaja en un hospital, está internada en un hospital. Vigiladores, bueno, la gente con insomnio, es buenísimo ese horario. Realmente es buenísimo para escuchar radio. Radio Rocha AM 1570, esto es mejor que ayer. Y nos vamos al primer tema, ¿no, Mercedes? Muy bien, Burbujas de Amor, Juan Luis Guerra.

0: Aquí estamos hasta las 4 de la tarde. Qué tardecita, ¿eh? Qué mañanita, dice. Yo no estoy copiando, ¿eh? El señor Horacio Ferrer. Qué tardecita. Qué linda tarde. Hizo bastante frío hoy a la mañana. Ay, Dios mío. A mí me gusta el calor. Ahora sí le gusta el frío. Pero bueno, porque él nació en Bahía Blanca. O estuvo por ahí, sí, creo que nació por ahí, en Bahía Blanca, mi querida Bahía Blanca también, porque yo hice el servicio militar ahí, ya lo he contado, no lo voy a contar otra vez, allá por el 79, 80, unos cuantos años, ¿eh? ¿Vos cuántos años tenés? ¿Se puede? Sí. No, porque viste que la mujer dice, no, no puedo, ¿por qué no? Mujer, varón,
1: chica. Siempre suelen darme menos edad de la que tengo.
0: Vos tenés, para mí, ¿eh? 26.
1: No, tengo 8 más. No, 30, más de 8.
0: ¿35 tenés?
1: 38 tengo, dije mal.
0: ¿38?
1: Sí, tengo.
0: Nah, ¿en serio? Mira, yo tengo 40. No, pero bien, mirá vos. 26, 27 a lo sumo, ¿eh? Bien. Mirá vos. Igual, chiquito. 38 yo tenía en el año 98, claro, de 60. Bien. Bueno, está bien. Y no está mal esto de decir la edad. Y mucha gente dice, no quiero cumplir más años. Y si no cumplís más años, no estás acá. ¿No? Ese otro tema es el festejar. No quiero festejar, qué sé yo, pero es un año más. Y algunos dicen, o un año menos. Y no se sabe. No se sabe. Esas reflexiones que uno tira, ¿no? ¿Qué significa dejar que la vida fluya? Significa que un día, de repente, te das cuenta que eres capaz de adaptarte, de reírte de todo y de evitar que te amargues por todo. Dejar que la vida fluya, amigos, significa que has aprendido a entender, a perdonar y a evitar la pelea. Son reflexiones que me las podés escuchar, las podés escuchar en realidad, o me podés escuchar, en los vivos, en TikTok, Café para Dos, así me podés encontrar, o @ Café para Dos 2025 en YouTube, que ahí hago menos vivos, pero yo creo que el otro viernes ya hago un vivo, y seguime, ahí, suscribite, subo producciones, videos, reflexiones, un poco de todo, buena energía, como trato de dar aquí frente a un micrófono de radio. Gracias, no me olvidé de vos, Lili. Lo importante lo dejo para lo último. Llamó Lili, que está contenta con, no solamente con mi regreso, sino con incorporaciones de programas nuevos. Como dijo, antes había más grabaciones, que creo que aún hay, pero sí, se ha formado un elenco, por así llamarlo, de comunicadores excelentes y de programas geniales, ¿eh? Así que quédate aquí, Radio Rocha AM 1570. Y este programa, mejor que ayer, se repite el domingo de 0 a 2 de la mañana. Así que si te perdiste algo hoy o no tenés tiempo de escucharlo, porque es martes, porque estás trabajando, lo podés escuchar el

domingo, 0 hora hasta las 2 de la mañana. Gracias a Miguel Dip también, que me mandó un mensajito. Miguel Dip, que vive en Villa Urquiza, está trabajando, pero le mandé el enlace para que lo escuche, y está escuchando ahí de a ratito. Gracias, Miguelito Dip, también por escuchar. El que escucha siempre es Juan Carlos Darín, también un colega, en Punta Indio, ahí en Verónica, también tiene su programa, Cada Loco con su Tema, así es el título. Mucha gente que se va uniendo a través de mi WhatsApp o mi Facebook, y la gente que espero que se comunique, que pide algún tema musical. Tenemos preparados muy lindos temas, pero la prioridad es el oyente. Viste que no te estoy haciendo hablar, Mercedes. Bueno, gracias. 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

se viene la música. Seguimos con música. Esperemos que le guste a Liliana, que la de Juan Luis Guerra le gustó, Burbuja de Amor. Bueno, ahora Bailando Bachata, ya suena, ¿sí? Chayanne.

0: Muy bien, ¿eh? Qué lindo, bailando bachata. Empezamos bien arriba, ¿no es cierto, Mercedes? ¿No te dicen...? No, ¿no?
1: Yo dejo que el
0: no, el no, porque diga su... te pueden decir Merce o... El otro, a mí, no me gusta, Mecha. Te dicen Mecha.
1: Sí.
0: Bueno, no me gusta, qué sé yo. Por ahí es porque, digo, ¿le gustará? Porque, qué sé yo. Pero Merce, Mecha, te dicen de todo. Sí, a mí me dicen Jorge nada más, porque Jorge, algunos, George. Pero bueno, el nombre Jorge no ha vuelto. ¿Qué es esto? De ponerlo a los chicos. Juan ha vuelto. Qué sé yo, Nicolás, Pedro, Pedro, Jorge nunca, nunca, Jorge, y bueno, está bien, muy antiguo. Mi cuñado se llamaba Jorge, mi suegro, bueno, un hermano de mi señora, terrible. Bueno, ¿cómo lo están pasando? ¿Bien? ¿Con la música, con alguna reflexión, con alguna charla informal? Y algunas cosas que no te van a importar, y está bien que no te importen, y está bien también que cambies, no cambies Radio Rocha no, mi programa, por ahí pasa y después van a otro, como yo les digo siempre en los vivos, que si quieren vayan a ver otros vivos, después vuelven, o no, a no todos le podemos gustar, eso es así, y si vos tenés claro eso, vives mejor. Porque, pucha, hago un programa que... Y uno me dice, che, me encanta lo que hace, y otro, no. Y está bien. Tardé en darme cuenta de eso. ¿Se entiende lo que digo, no? Mercedes, ¿se entiende? Si no, no sería mundo. Ni el fútbol, seríamos todos el mismo equipo de fútbol. Qué sé yo, la política, bueno, entonces la vida es así, pero siempre con actitud positiva, sonrisa grande, mente tranquila, le agregué dentro de lo que se pueda porque a veces, viste, y corazón radiante, gigante, darle para adelante. A mí me hacen preguntas, y yo no soy ni psicólogo, ni soy Rolón, ni nadie, ¿qué hago? Estoy perdido, estoy perdida. Y busca el rumbo. Si no es por acá, es por allá. Mirá, yo elegí esta carrera elegí otra. Yo siempre supe lo que quería hacer. Siempre, de chiquito. Pero me jubilé de otra cosa. Iba a trabajar de otra cosa. Y si tenés tu trabajo, me dicen, tengo mi primer trabajo... Y no me gusta. Pero tengo mi dinero. Y me independicé de mis padres. Fenómeno. Bueno, seguí estudiando y seguí buscando lo que te gusta. Porque si vos haces lo que te gusta, trabajás de lo que te gusta, no es un trabajo. Es un placer.

Muy bien, ahí está. Ya está sonando Richard Clayderman. Qué lindo Richard Clayderman. Lo vi ahora, está grande, lógicamente. Pero una pinta, Richard Clayderman. Escucha esta. La vida es como un viaje en tren. Algunos comienzan el viaje junto a ti, otros se suben a mitad de camino, muchos se bajarán antes de llegar y serán pocos los que se quedarán hasta el final.

0: Hola, ¿cómo les va? Aquí estamos transmitiendo para YouTube. En realidad estamos grabando, saludando a la gente linda que me sigue en YouTube, arroba Café para 2 2025. Estamos en el aire de Radio Rocha, AM 1570, acompañado por acá por la operadora, Mercedes, haciendo un poco de reflexiones, historias, algún poema también va a haber, y buena música. Así que te invito todos los martes de 14 a 16 por Radio Rocha, AM 1570, o también lo podés escuchar por internet, radiorocha.com, y podés compartir sensaciones, podés dejarme comentarios también. Te espero, todos los martes de 14 a 16, mejor que ayer. Nos vemos.
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0: Bueno, transmitimos un poquito para YouTube, después vamos a transmitir para TikTok. Estamos agarrando de la mano en esto de la otra comunicación, porque también la imagen es linda la imagen, y lo que la gente transmite también, ¿no es cierto? A través de comentarios, a través de regalitos que te dejan, por ejemplo, en TikTok. Pero estamos acá, en Radio Rocha, haciendo

radio, ¿eh? Realmente es algo que es una pasión, ¿eh? La radio, hace mucho tiempo que lo hago, hace más de 30, y distintas FM aquí en la ciudad de La Plata, para quien no me conoce, para quien se engancha ahora, Jorge Steblak, estuve en un programa en Continental, allá por el 2016-2017, con Florencia Ibáñez, que ahora está en Radio 10, creo, y me parece que, no sé si está ahora en provincia, si sigue en provincia, hasta el año pasado estaba, que trabajó con Hanglin, con Víctor Hugo, bueno, ganadora de 4 Martín Fierro. Realmente fue una experiencia enorme. Ahí estuve 5 programas haciendo un poco de radioteatro, poemas y charlas, ¿no? Del momento. Hasta alguna vez me dijo, dale, opiná, uno al aire, un enólogo. Y yo, ¿qué le pregunto? Un enólogo que yo no tomo vino. Entonces me salió así por escuchar, por informarme. De casualidad, le digo, el Malbec es el vino más consumido en Argentina. Sí, me dijo, la pegué. Dije, buenísimo, me dijo. Florencia, por supuesto, después, ¿no? No en el aire. Así que muchas experiencias radiales. Y me gusta, por ejemplo, yo empecé en Platense y lo nombro porque Horacio conoció a ya fallecido Amílcar Ramírez, y ahí empecé en FM Platense en el 89.9, ya no está, y eso fue en el año 93, con un programa con un amigo, y bueno, seguí adelante, pasé por otras FM, FM Blue, FM, la otra que estaba ahí en 36, 2 y 3, también, bueno, en muchas emisoras, y hace un tiempo que estoy aquí en Radio Rocha, muy cómodo, realmente muy cómodo, con una amistad con Horacio, que le mando un saludo muy grande otra vez, y los teléfonos para que te comuniques, pidas tu tema musical, 663-8077, 221-678-9929. En la operación técnica, puesta en el aire musicalización, Mercedes, no la hacemos hablar, ya va a hablar. Igual habló, muy bien, una piba de 20, Bueno, vamos a la música, seguimos con la música y después vienen las reflexiones, consejos publicitarios, tu participación, al 663-8077 o 221-678-9929. Vamos con el siguiente tema, a Jarabe de Palo, que el cantante, ya falleció hace un tiempito, el cantante, sabías, ¿no? Jarabe de Palo, que su último, me lo dijo mi hijo más grande, Damián, que me mostró el video y grabó un último video sabiendo que se iba a morir. Lamentablemente de cáncer. Jarabe de Palo, depende. Dale.

Muy bien, aquí estamos, es cerca de la tanda de la radio. Pero, antes, espero que la estés pasando bien. Te voy a repetir los teléfonos, 663-8077, 221-678-9929. Radio Rocha, AM1570, mejor que ayer el programa, Jorge Steblak en la conducción. Y así de simple. Cuando las hojas caen del árbol, ya no pueden volver a él. Lo mismo pasa con la vida. Cada día que se va, no regresa. Así que sonríe, besa, ama. Déjate querer hoy. Qué lindo, ¿no? Y es así, es así.

0: Me voy a recalcar hasta el hartazgo, vivir hoy. Ya cuando empecé el programa es pasado, entonces viví hoy. Con sueños, nunca pierdas tus sueños. Vamos a escuchar a Tini, Carne y Hueso, y después se viene la tanda de la radio. Quédate, hasta las 4 estamos.
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Ya pasó la tanda. Primera hora, ¿eh? Qué bárbaro. Qué bien la estamos pasando aquí en Radio Rocha M1570. Mejor que ayer. Con la música, por supuesto. La cortina de Diego Torres. Que también lo vamos a... Ahora se viene, mira. Después se viene Carlos Vives con Diego Torres. Y la participación de Natalie Pérez, pero no canta ella, ¿eh? Está en el video. Un poquito tuyo. Estamos bien arriba, ¿eh? Qué lindo, ¿eh? Lindo día, linda tarde. A vivir que es un ratito, nada más. Y desde este micrófono esperemos, o espero, y esperamos todos, que te diviertas, que te entretengas con la música, con alguna reflexión, con alguna historia. Y hablando de historia, vos sabés que un hombre... Permiso, voy a tomar un poquito de agua. Gracias. Saludo a la gente que está mirando por internet. Un hombre se mudó a una casa muy bonita en un barrio. La casa hermosa. Y al lado vivía un hombre con una casa no tan linda. Y además, un hombre envidioso.

¿Y qué hizo este buen hombre? Por llamarlo de alguna forma. Fue y le tiró delante de la casa de este, de esta persona que se había mudado, basura, mucha basura, por la envidia, ¿no? Y el hombre de la casa linda salió, juntó la basura. No, lo que estás pensando no, no se la devolvió. Juntó muchas flores, y se la dejó al hombre que le había tirado basura, frente a su casa. Sorprendido, fue y le preguntó, pero ¿por qué me dejas flores? Si yo te dejé un montón de basura frente a tu casa. Y el hombre le contestó, cada uno deja lo que le sale del corazón.

Bueno, dejé un poquito la música para que te quedes pensando y que la venganza nunca es buena. Este hombre no se vengó y le tiró basura o le devolvió basura, sino lo que le salió del corazón es que fue dejarle un montón de flores. Vamos a seguir con la música, estamos hasta las 4 de la tarde, esto es mejor que ayer, estoy acompañado por Mercedes. Está bárbaro todo, así que quédate, no te muevas. Un poquito tuyo, Carlos Vives, más Diego Torres.

falta poco, hay que seguir disfrutando. Hay que seguir disfrutando, pero ha pasado una hora y cuarto de programa, más o menos. Gracias, Lili, por tus llamados y gracias por estar, por escuchar. Y gracias por ese ánimo que a uno le da, ¿no? Saber que escucha todo, que le gusta. Y si no le gusta, te lo dice, así que es una buena crítica. Y en cualquier momento sale a cantar, como el año pasado, mi querida Lili. De Brizo, Liliana de Brizo. 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Gracias, Matías, también por estar. 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

Tenemos otra reflexión, tarde de reflexiones, historias, y vos, que sos lo más importante, el oyente. A veces, la soledad es mejor que las falsas compañías, porque la soledad puede doler por momentos, pero una mala compañía desgasta el alma, roba la paz y llena el corazón de decepciones. Estar solo no siempre significa estar vacío. Muchas veces significa tener la sabiduría de apartarse de quien no sabe valorar de tu presencia. Estar enamorados, escúchalo, es hermoso, con Carlos Rivera y el niño, Rafael.

así es, hay que ser mejor que ayer. Claro que sí. ¿Cómo andan? ¿Todo bien? Esto es Mejor que Ayer. Claro que sí, por Radio Rocha M1570, disfrutando de la comunicación, disfrutando de la radio, de esta emisora que me ha dado muchas satisfacciones y me la sigue dando. Bueno, aprobado por Horacio, la historia le gustó y eso ya a uno se le infla el pecho. ¿Cómo andan ustedes? 663-8077 o 221-678-9929. Pedir tu tema musical, hace lo que quieras, porque esta radio escucha. Así que podés levantar el teléfono o mandar un WhatsApp. También podés mandar un WhatsApp, claro, al 221-678-9929. Piden un tema musical, saludando, lo que quieras. ¿Es tu cumpleaños? ¿Querés, por ejemplo, sos escritora, escritor, y querés salir al aire y decir un poema? También lo podés hacer, ¿eh? Claro que sí. ¿Cantás? También. ¿O tenés algún emprendimiento y lo querés decir al aire? También. Claro que sí. Estamos abiertos para todos. Pero al 221-678-9929, NDS, salís al aire. 221-678-9929 o deja un WhatsApp y te lo leemos al aire. O tenés algún inconveniente, porque más allá de la radio, que es entretenimiento, información también,

también es solidaria. Es un problema, han llamado que en algún momento que no tenían luz en un barrio, y bueno, lo dijimos al aire también. O problemas de cloacas o lo que fuere. De inseguridad. Acá estamos, 663-8077 221-678-9929. Ahí podés mandar un audio o un mensaje dejar de WhatsApp. Voy a tomar un poquito de agua. Hacer un cambio en la vida, Mercedes, ¿asusta? A veces sí, ¿no? Pero ¿sabés qué asusta más? Lamentarte de no haberlo intentado. Qué razón, ¿no? Porque a veces uno mismo, mañana empiezo, no, mejor pasado. No, empezá ya. Empezá ya a hacer ese cambio, tomar esa decisión. Porque si no lo haces, te podés arrepentir. Pucha, ¿y si lo hubiera hecho? Ah, entonces hay que darle para adelante. Encontrar el rumbo. Porque en la vida siempre va a haber obstáculos.

todavía falta, hasta las 4 de la tarde estamos. Este programa se repite el domingo de 0 horas a 2 de la mañana. Sí, sí, de 12 de la noche a 2 de la mañana, ya domingo. Y muchas reflexiones para la gente que... Y buena vibra para la gente que está por ahí pasando un mal momento, está con insomnio, por problemas económicos, por problemas de salud, en realidad distintos problemas. Entonces, ahora son las 3 y 35 de la tarde, o 15 y 35,

Pero van a ser, ¿qué horas serían? 13:35, 1:35 serían, ¿no? El domingo. 1:35 más o menos, cerca de las 2 de la mañana. Bueno, les mando un saludo muy grande a toda esa gente que está escuchando Radio Rocha, mejor que ayer. En vivo vamos de 14 a 16 los martes. Pero ahora, señora, señor, se está repitiendo a las 0 hora, ¿sí? De 0 a 2 de la mañana. Esperemos que se entienda, yo creo que sí. Mejor que ayer, dos teléfonos para que te comuniques. Gracias Manuel. Manuel también me mandó un mensajito, también de Capital. Manuel, que conocía ya por el año 81, estudiamos teatro juntos, y está escuchando de a ratitos en la inmobiliaria, que está trabajando en la inmobiliaria. 663-8077, 221-678-9929, dos vías de comunicación. Y una reflexión al paso, y seguimos con la música. Ah, justamente, mirá, te había nombrado a Ángela Leiva, no me acordaba que la había incluido. Me encanta Ángela Leiva, ahora se viene, Llamadas extrañas. Pero no dejes escapar a quienes hacen tu mundo bonito. Si tenés a alguien que te protege, que te hace reír, te acompaña, no lo dejes escapar. Llamadas extrañas llega en la tarde de Radio Rocha, de Mejor que Ayer, Ángela Leiva. Vamos.

Le dejé escuchar un poquito a Diego Torres porque me encanta este tema. Sí, claro. Algún día lo vamos a pasar todo entero, ¿no? Esto es mejor que ayer, hasta las 4 de la tarde, queda muy poco, pero te digo los teléfonos, si querés pedir tu tema musical estás a tiempo. 663-8077 221-678-9929. Radio Rocha, querida Radio Rocha, ubicada en 29, número 127, entre 34 y 35. Qué linda zona la Loma, muy linda zona. Yo vivía allá por el 94 hasta el 96, acá, 28, 35, 36, acá nomás. Hay un oyente que siempre llama de acá, Estela, creo que se llama, me parece. Pero bueno, hoy nos llamó, no sabrá. Se tienen que pasar, creo que es amiga de Liliana, ¿sí? ¿Estás escuchando, Liliana? Sí. Bueno, se viene, te tenés que quedar en Rocha porque la programación es excelente, ¿eh? No descubro nada con lo que digo, porque se viene Alejandro Giampaoli. ¿Qué tal, Ale, querido? Nos vamos a ver después de un tiempo. Antes lo cruzaba en 39, cuando estaba la radio ahí, y también lo he cruzado en la casa de Horacio. Chau, Ítalo Argentino, ¿eh? Programa hincha fanático de Racing. No, un chiste de Independiente, ¿eh? Sentimiento Independiente, también está en el aire, ¿eh? Sentimiento Independiente, los sábados, ¿no? Yo pregunto porque soy muy, muy despistado, ¿viste? Soy un desastre, perdón, ¿eh? Me voy a poner a la orden con la grilla de los programas, excelentes programas que tiene Radio Rocha y Sentimiento Independiente y Chau Ítalo Argentino, ¿eh? Así que nos vamos a cruzar y nos vamos a dar un abrazo con Alejandro Giampaoli. Vamos a la música, queda poco, disfruta la música. Si querés pedir tu tema musical podés hacerlo aún. Y llega María Becerra, mira, la nena le dicen, sí, la nena de Quilmes, y Ráfaga, el señor...

Ya llegó Ale. ¿Y qué dije yo? Que nos íbamos a estrechar en un abrazo. Y sí, la recordé cuando estuvimos en el cumple de Horacio. ¿Y cómo se llama usted, señora? Si usted le dio yo. ¿Cómo te dice? Giovanna Signorini. También está para hacer este programón. Chau, Ítalo Argentino. Se viene ahora cuatro y moneditas, le digo yo. 16:04 más o menos. Está la tanda de la radio y ya se viene Alejandro y Giovanna. Y vamos terminando con las reflexiones, terminando por este martes. Acuérdense, los que quieren volver a escuchar, si quieren volverme a escuchar, no sé, el sábado, en realidad el domingo, de 0 a 2 de la mañana. El que en las malas no está, en las buenas sobra. Es una pequeña reflexión, pero muy profunda.

0: Bueno, ya nos estamos despidiendo. Tenemos la marca acá de Alejandro y Giovanna. No, mentira. Aquí están preparando todo, ya se viene, Chau Ítalo Argentino. Nada, ¿sabés lo que dije, Alejandro? Que sos hincha de Racing. No, después dije Sentimiento Independiente, por supuesto que está los sábados. Exacto. ¿A qué hora está?
1: Porque soy, de 13 a 16.
0: De 13 a 16. Sí, pues soy, viste, medio. Soy un desastre, yo. Vos sabés que soy un desastre. Tengo que ver la grilla. Importante grilla este año. Ojo, ¿eh? Apa. Está completa, ¿eh? Radio Rocha.

Ya, qué lindo. Bueno, nosotros nos despedimos. Se viene Chau Ítalo Argentino. Yo agradezco a todos los oyentes, agradezco a Horacio, agradezco a la vida, agradezco de poder seguir haciendo lo que me gusta. Agradezco estar vivo. Nos vamos con qué suerte tiene él, Luciano Pereyra. Nos reencontramos el próximo martes en vivo, ¿eh? En vivo a las 14. Aquí por Rocha, claro. Chau.

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0: El diablo fue al mar a escribir la historia del mundo, pero no había agua. Dios se la había bebido. Juan Comodoro, buscando agua, encontró petróleo, pero se murió de sed.
1: Yo no sé quién va más lejos.

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4: 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Buenas amigos, ¿cómo están? Bienvenidos a este encuentro de 120 minutos a puro tango, donde el ayer se planta de mano frente al mañana. Como en cada programa, nos juntamos a latir el compás de la música ciudadana, el folclore urbano. Estamos aquí, desde los estudios de FM del Sur, 103.7, en la localidad de Verónica, partido de Punta Indio, provincia de Buenos Aires. Encendemos el fuelle de esta transmisión para abrazar también a todas las emisoras amigas que multiplican nuestro envío semanal. FM Punta del Indio, 100.5, comunitaria. FM Zapucay, 89.5, Resistencia Chaco. FM 97.7, Radio Vida, Roque Sáenz Peña, Chaco. FM 87.9, Radio Municipal Maciá, Maciá, Entre Ríos. FM 105.7, Radio Famaillá, Famaillá, Tucumán. FM 102.5, Ushuaia, Ushuaia, Tierra del Fuego. AM Rocha, 1570, de la Ciudad de La Plata. A todos, a todas nuestros amigos, un abrazo desde aquí, desde el corazón. Como siempre decimos, Aire de Tango, como es el encuentro entre amigos, con los sabores, con los olores, con la característica de cada terruño, de cada lugar. Todos estos momentos se encierran en una melodía y nosotros construimos ese puente, un puente que va entre el ayer y el hoy y sobre todo el mañana. Por eso te invitamos a escuchar en un mes muy particular, porque es el mes de la patria. Vamos a empezar con 9 de julio, con las guitarras del Palermo Trío. Luego, afiche: Federico Aranda y Sebastián Gandarracino. Malevaje, Marisa Holman. Y porteño y bailarín, canta Héctor Morano. Estamos en Aire de Tango, compartiendo la mejor música ciudadana para vos y con vos. ¡Vamos!

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otras noches estuvimos en Viejo Video. Una noche compartida con amigos, buena gastronomía, junto a Eduardo y a Rolando Silva, que son el alma mater de este lugar. También estuvo Luciano Vina y estuvo Miriam Iriarte cantando tango. Realmente una noche espectacular, fresca, fresca como pachomba estaba, pero comimos muy bien, compartimos un momento muy agradable y sobre todo esto, el hecho de compartir. Porque cuando uno hace reuniones o eventos, lo bueno es eso, es con quien te encontrás, con aquella gente que hacía mucho tiempo que no nos veíamos. Por ejemplo, nos encontramos con Juancito Reyes, que hacía un tiempazo que no lo veíamos, un cantor de aquellos, pero bueno, que los menesteres de la vida hoy está un poquito alejado, lo hace para disfrutar, nada más que para eso. Pero una noche alegre, noche con amigos, pachanga, por supuesto, infaltable, estando loseando, la pachanga es infaltable, pero sobre todo la cordialidad, la amistad y las ganas de encontrarse. Eso es lo que uno tiene que destacar. Y no te olvides que cuando hay un evento, súmate. Tengo que hacerte un comentario. El 11 de julio, en el Círculo Católico de Obreros, no lo vamos a realizar. Se suspendió por razones de programación. Lo hemos suspendido. Nos vamos a encontrar en el mes de agosto. Entonces, vuelve Tangos en el Círculo Católico de Obreros en el mes de agosto. Vamos a seguir, como decíamos siempre, con esta propuesta. Pero ahora, bueno, vamos a seguir con nuestra propuesta musical. Y vamos a ir a Francisco Llanos, que nos dice: cada día te extraño más. Gabriel Reynal, con la orquesta de Armando Caló, Cuesta Abajo. Juan Carlos Cáceres nos trae En París Me Quedo. Y Roberto Goyeneche cierra este bloque con Esquinas Porteñas, junto al Sextito Tango. Vibremos con el tango, bailemos el tango y disfrutemos del tango. Para vos, en Aire de Tango.

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estamos en un punto a donde el folclore urbano, el tango, se encuentra en la máxima expresión. ¿Por qué digo esto? Porque una esquina que muta con el tiempo, el viejo farol que convive con las luces de la noche actual y la luna como testigo eterno, con un mundo de pasión desbordada que se reinventa en cada vereda. Eso es un poco el tango. Eso es nuestro interior, nuestro ser, lo que nosotros

tenemos dentro. Y eso es lo importante. Eso es lo que nosotros buscamos. Eso es lo que aquí, en Aire de Tango, tratamos siempre de cultivar. Porque la pasión se lleva dentro del corazón. Es el son al cual late nuestro corazón. Aunque parezca trivial, aunque parezca sencillo, compartir melodías con el tango te lleva a otro lugar. Ya lo dijo Troilo, no importa si hoy no te gusta el tango en la esquina te espera. Y en algún lugar, en algún momento te vas a tropezar con él y le vas a empezar a sentir ese gustito tan particular, ese dulce amargor que tiene nuestra melodía, nuestra música ciudadana, nuestro folclore urbano, nuestro tango. Con sus claros oscuros, por supuesto. Con sus miradas, por supuesto. Con sus autores, con aquellos que hoy están resaltando distintas cuestiones de este siglo, de esta cotidianeidad, de este mundo que hoy estamos viviendo, a donde las cuestiones de género, a donde las cuestiones laborales se repiten, pero es como que tienen un color totalmente distinto. Pero cuando uno empieza a indagar y a caminar por el tango, se da cuenta que si escucha, por ejemplo, esto, mira, Hernán Frisera te trae A Media Luz, Luna Argentina. La trae Salvatore Camilleri. Tú, Marcelo Bocanera, junto a Fabricio Mocata. Y Tu Olvido y Yo, Héctor Mauré, con la orquesta de Pascual Elía. Esta configuración de música te llega seguro al corazón. Escuchemos y palpitemos juntos.

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Vamos transitando esta parte del programa y no quiero dejar de hablar esto de esta movida que se va generando con el tango, porque en este mes, el mes de la patria, pero a su vez también el mes del amigo, el mes del día del amigo, yo normalmente no digo el día del amigo. Para mí el día del amigo son todos los días. Por eso cuando hay una fecha importante en un mes, la transfiero al mes. Por eso el mes de la patria, el mes del día del amigo. Y también uno a veces por este medio se conecta con aquellos amigos del corazón.

son aquellos amigos que por una razón o por otra están lejos, pero cercanos desde cada latino. Por eso, dos menciones. Primero, mandarle un abrazo muy grande a un amigo del corazón, del alma, de toda mi vida, que es Carlos D'Alessandro, que fundamentalmente es amigo. Y bueno, su madre, Nelly, una diosa, se fue de gira, se fue de gira con las estrellas, ahí a compartir con mi vieja y con mi viejo, ahí transitando de algún lugar a otro en alguna nubecita. Así que les mando, Carlitos, te mando un beso muy, muy grande desde el corazón a vos y a toda la familia. Y segundo, mandarle un abrazo también a alguien que nos está escuchando, que es Juancito Reyes. Así que un beso grande, Juan, y espero poder escucharte próximamente en algún evento. Siempre, siempre el corazón late cercano. Y bueno, un abrazo para vos y para tu señora también. Porque el folclore urbano, el tango, se hace carne en cada uno de nosotros. Siempre en la esquina y el farol donde uno se cruza. Y a veces el farol simboliza la luz de un lugar a donde la oscuridad lo cubría. Y siempre es ese lugar a donde uno está compartiendo momentos. Por eso la soledad se cobija a veces en la luna, a veces en la vereda, a veces en las calles. Pero siempre en la esquina hay algo que te espera y hay algo que siempre es hacia adelante. Por eso vamos a empezar en este bloque y vamos a escuchar a Héctor Maure con la orquesta de Juan D'Arienzo que nos trae Arlette. Luego Juan Carlos Cáceres nos trae una versión de conjunto a Juan D'Arienzo que es Viejo Tintero. Cacho Castaña, una versión de Vos que sabés. Y el desván de trío cita un tema de Astor Piazzolla de aquello. Y nosotros acá compartiendo con vos aires de tango. Vamos a la música.

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Bueno, escuchando al Desbande Trío con esta versión de Cita, una pieza de Astor Piazzolla, ingresamos a la segunda hora del programa del día de hoy. Por supuesto, estamos aquí en Verónica, partido de Punta Indio, tierra bonaerense, y a través de FM del Sur 103.7 y las distintas emisoras que abren sus puertas a nuestro encuentro semanal. FM

100.5 comunitaria de Punta Indio, FM Zapucay 89.5 de Resistencia Chaco, FM 97.7 Radio Vida, Roque Sáenz Peña en Chaco, FM 105.7 Radio Famaillá en Famaillá, Tucumán, FM 102.5 Ushuaia, Ushuaia, Tierra del Fuego, y AM Rocha 1570 de la Ciudad de La Plata, FM 87.9 Radio Municipal Maciá en Maciá, Entre Ríos. Bueno, a todos con ellos que estamos compartiendo la música de par en par. Y Juancito Reyes, que nos estás escuchando, un abrazo desde el corazón. Juancito, ¿cuándo te vamos a escuchar cantar nuevamente? Dale, larga, larga de nuevo, que acá te estamos esperando. Y te invitamos a compartir la música. Aquí, Julio Del Caro con la orquesta típica otra, Copacabana, el Apache Argentino, Juan D'Arienzo, La Otra Orilla, Puente Alsina Cuarteto y Locos de Contento, Yamina Raiz Trío, la música en aire de tango, compartiendo con vos estas melodías.

transitando, como decimos siempre, este programa que es una pasión que tenemos dentro del corazón, y los amigos que nos llaman, nos saludan, nos mandan mensajes, y bueno, gracias a todos los que se conectan, gracias a todos los que están cerquita de la radio, escuchándonos por los distintos medios, ya sea por la web, por la radio, por el trabajo, por donde sea, y todos ellos, gracias por permitirnos ingresar a tu lugar, porque como decimos siempre, el poder compartir momentos dentro de tu espacio, sea tu casa, tu trabajo, tu auto, tu lugar de esparcimiento, bueno, es un momento, es algo que no tiene, es invalorable, no tiene precio. Por eso nosotros somos tan afortunados para poder compartir este tiempo. Como también el hecho de poder difundir estos temas que por ahí los escuchás y a veces no tanto. Pero por ejemplo, bueno, vamos a la música, porque esto es lo más importante. Vamos a recordar a Ricardo Chiqui Pereira, que nos trae Copas, Amigas y Besos. Luego, Diego Rodé nos trae En Carne Propia. Carlos Vergesio, La Copa Rota. Y Maximiliano Bayo, con la orquesta del maestro Omar Valente, ¿Quién hubiera dicho? Y cierra este bloque la señora María Graña con una versión exquisita de Taquito Militar. Escuchemos, bailemos, disfrutemos nuestra música, nuestro folclore urbano, aquí en Aire de Tango.

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0: Estamos escuchando Ay
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pavada de versión, ¿no? Taquito Militar cantada. Muchas veces no se escucha Taquito Militar cantado, se escucha más la versión instrumental, sobre todo la de Mariano Mores. Es bueno esto, ¿no? Y también recordar algo que pasó esta semana. Fue reconocido Gabriel Mores, como catedrático de la Academia Nacional del Tango, así que también eso es bueno tenerlo en cuenta, el heredero de Mariano Mores, de su orquesta, es su nieto, el hijo de Nito y Claudia Mores, y un heredero que vive en Estados Unidos, pero bueno, desarrolla toda su carrera como instrumentista, como creador, como músico y sobre todo con la organo orquesta que de Mariano Mores.

Nosotros seguimos ahora con la música y ya prácticamente estamos en el último bloque. Y vamos a escuchar Bailecito en Tucumán. Juan Reynoso, Piedra Libre, canta Roque Catalano. Para Volverte a Ver, Diango y Ángela Leiva. Y cierra este bloque, ¿Quién tiene tu amor? Canta Rubén Fabré. Luego, cuando volvamos, cerramos, pero como siempre, la yapa está con nosotros. Música, amigos y tango. ¿Qué más podemos pedir aquí en Aire de Tango?

cerramos el programa del día de hoy diciéndote, como siempre, gracias porque estás ahí acompañándonos. Gracias a las radios que difunden a lo largo y a lo ancho del país este programa. AM Rocha 1570, FM 87.9 Radio Municipal Maciá, FM Ushuaia 102.5 Ushuaia Tierra del Fuego, Radio Famayá FM 105.7 Famayá Tucumán, Radio Vida FM 97.7 Roque Sáenz Peña en Chaco, FM Zapucay 89.5 Resistencia Chaco y FM 100.5 Comunitaria Punta del Indio. Gracias a todos por compartir con nosotros esta pasión por el tango. Y te dejo la yapa, como no era menos, para hoy, para este mes, Independencia, Juan D'Arienzo. El próximo programa lo vemos. Bueno, yo voy a estar acá, vos seguro que también. Así que compartimos tangos, compartimos amistad y te espero el próximo programa.

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0: de, va, acomodándonos un poquito, recién acaba de llegar mi compañera.
1: Hola, Jero, querido, ¿cómo estás?
0: ¿Cómo anda? ¿Demorada un poquitito?
1: Sí, porque... viste, con el tema del partido de anoche, todos nos quedamos festejando, no conseguía de mi Uber y esas cosas. Ay, no hay que nombrar, ¿no? Bueno, no importa. Así que, bueno, pero... Tarde pero seguro. Tarde pero seguro.
0: Por eso, pero justo se me habló ella y no dejó de sentarse.
2: ¿No van a presentar a mí? Como vos lo dijiste, donde manda el capitán no se mete marinero.
0: Acá pues... está, acá lo tenemos a
1: ¿ya
0: Simón?
1: Arrancamos.
3: En la conducción. ¿Todo bien? Bueno, nada, espero que... Este sea un domingo diferente, es un domingo diferente porque hay lluvia. Y espero
1: lluvia,
3: que sea...
1: Lluvia, ganadores.
0: Pero aparte sí. Lluvia, no solo lluvia. Hubo... Algo que casi más, creo que todos los argentinos, hasta después le voy a preguntar a nuestra operadora, hemos tenido que usar nebulizaciones, pasó sí. La presión, sí. Casi más nos morimos, no sé qué pasó, pero bueno.
3: Yo no lo vi anoche, tuve que verlo, o sea, vi dos goles nomás y después no lo vi, pero partido.
1: Ay, vi dos goles.
0: Vamos a presentar, que no la presentamos, a Alma. Hola, Alma. Hola. Saluda al público.
4: ¿Cómo andan todos?
0: Es la única que se durmió ayer, que no miró el partido.
1: ¡No!
0: Pero bueno, menos mal, porque hubiese sufrido también como sufrimos todos. ¿Hoy qué tenemos? Tenemos de todo. Tenemos agenda cultural.
1: Agenda cultural.
0: Horóscopo.
1: Horóscopo, sumamos horóscopo. Nuestra amiga Karina, que es de Abriendo Caminos.
0: Sí.
1: .k, bueno, nos va a mandar el horóscopo para que estemos... informados, más o menos cómo viene la energía de la semana.
0: Es más, bueno. Hablando del tema del mundial,
1: yes.
0: Yo lo que quiero saber es cómo se festejaron en varios países.
1: Bangladesh.
0: Por eso el entrevistado de hoy, quiero que me digan España, cómo lo festejaron.
1: Wow.
0: Porque tenemos un entrevistado de España.
1: Hostia.
0: Que es de acá de La Plata, pero está trabajando allá en España. Así que después que nos diga cómo se vivió el partido en España.
2: Nosotros también, como dijo Roger King, nos fuimos mundial. Gente de España. Increíble.
0: Así que, si querés, mientras te acomodás todo, no sé, ¿arrancamos con algo?
1: Sí.
0: ¿Con algún temita que la operadora quiera? Mientras nos acomodamos.
1: Pueden dar la consigna.
0: Ah, sí.
1: Acuérdense, gente, ustedes la tenían.
3: Yo la tengo anotada.
1: Ay, ay, ay.
3: ¿Vos decís que la veo ahora o
1: sí,
3: la dejo?
1: Sí, léela y así empezamos y la gente va escuchando, va viendo que tenemos un montón de premios.
0: Sí, yo lo que quiero saber, también que la gente se comunique y nos diga qué están haciendo hoy domingo en la casa, sí. Asado, pasta.
1: ¿Cómo festejaron?
0: ¿Cómo festejaron? ¿Qué van a comer? Que van a... De todo, que nos digan los oyentes que están escuchando un domingo diferente, qué van a almorzar, cómo festejaron el partido, que nos cuenten, que nos pidan temas, que hagan lo que quieran, pero que se comuniquen. ¿A dónde? Al 221-678-9929.
1: Sí, o también nos pueden ver por www.radiorocha.com.ar.
0: Y al 444-0630.
1: No, es el de abajo,
0: 66-38-0777.
3: Y si ninguna de esas te funciona, te metes en Play Store, que vos tenés Play Store, no me digas que
1: también,
3: no lo tenés.
1: Sí.
3: Baja la aplicación Simplemente Radio. Una vez que te pone la opción abrir, abrís y buscás Radio Rocha. Van a salir un montón de radios. Pones Radio Rocha, apretás y escuchás. No tenés opción.
0: Da la consigna, Simona. Sí,
3: tú la consigna.
1: Sí.
3: Dice así. Igual de fácil la van a sacar, pero bueno. ¿Quién es el cantante norteamericano, creador de éxitos, que hace poco se estrenó su película y tuvo otra más hecha por Netflix, el cual entre los fans generó repudio y rechazo? No voy a decir por qué, véanla. Tuvo un zoológico en la mansión que tuvo.
1: Ya es mucha pista.
3: Parque de
1: diversiones. Ya es mucha pista, no es adivinanza esto.
0: Perdón, no tiene nada que ver, pero fui el otro día al bingo acá en La Plata y hay una maquinita
3: claro.
0: Que tiene su figura, claro. Su imagen.
3: Tuvo un chimpancé de mascota y hace 17 años falleció. ¿Quién será?
0: Y está, dice
1: sí,
0: que,
1: ya es mucha pista. Igual,
0: perdón, estuvo involucrado, dicen con...
1: Me vine malvada hoy.
2: No importa. ¿Con
0: causa de menores?
2: No importa.
1: Sí, no, ya está, ya lo dijeron todo.
0: Está bien, está bien.
1: No vamos. Oh, no.
3: Bueno, pero hoy estamos que queremos,
0: premios,
3: estamos que, queremos que se lleve la gente los premios.
1: Un regalón fue ese, esa consigna. Así que llámanos al 221-678-9929 y reservate los premios porque regalado.
3: Claro. Pero hoy
1: es regalado. Hoy estamos festejando, está tiramos la casa por la ventana.
0: Después voy a decir si quieren.
1: No, este, perdón.
0: Se están peleando acá, disculpen. Después voy a decir qué premio tenemos. Si quieren, vamos.
1: Sí, pero,
0: lo digo en un ratito.
1: Algunos tipo pizzería. Después, ¿qué tenemos?
0: Por eso, si me dejan decirlo a mí, que... yo lo digo.
1: Bien.
0: Tenemos de Jagger una pizza.
3: Exactamente.
0: Tenemos de. Ya te digo. De cervecería Araucaria.
1: 2 litros de cerveza.
0: 2 litros de cerveza, muy bien. Y tenemos de Rey. No quiero meter la pata, disculpen. De bueno, Raíz Dulce. De Raíz Dulce. Nos están regalando un budín para el día de hoy. Así que está bueno porque tenemos comida, tenemos bebida, tenemos para la tarde el mate y tenemos...
3: Voy a decir una sola cosa, porque yo sé que acá hay gente que por ahí, no sé mi tía si es, pero hay gente que por ahí es vegetariana y quiere comer algo vegetariano. Bueno, el budín de hoy es budín de zanahoria. Budín de zanahoria, así que para los vegetarianos van y se lo llevan.
1: Sí, bárbaro. Bueno, llámanos entonces al 221-678-9929 y vamos con un temita. No, ¿o con la publi?
0: No, no, vamos con un temita musical. Oh, así se acomoda nuestra operadora y nos acomodamos nosotros.
5: Vamos bueno. A escuchar algo de Babasónico, si no les molesta.
1: Me encanta.
0: Dale, dale.
3: Babasónico.

0: Yo volví cantando el tema del programa, la verdad.
1: Sí, es muy pegajoso, ¿no?
0: Sí, la verdad es que sí.
1: Bueno, vamos a empezar con esta sección nueva que es del horóscopo, que nos comparte la astróloga Karina. Ay, esta cosa, perdón. De abriendocaminos.ok. Bueno, vamos a empezar con Aries. La consigna de esta semana es romper barreras. La energía te impulsa a tomar decisiones valientes. Algo que parecía estancado se destraba. Es tu momento de liderar. Se abren puertas en lo laboral, en lo personal. Consejo, confía en tu fuerza interior. Vos podés más de lo que te imaginás. Así que ese es el mensaje para Aries. Bueno, Libra. Equilibrio y decisiones para esta semana. ¡Epa! Será una semana para poner orden, elegir con sabiduría y soltar lo que ya no te hace bien. El amor y los acuerdos están favorecidos. El consejo de la semana es escuchar tu corazón, pero no ignores tu intuición. Ojito ahí, Libra. Vamos con Tauro. Leo dos más y vamos con la agenda cultural. Tauro, abundancia en el camino. Mejoras económicas, estabilidad y nuevas oportunidades de trabajo. Muy bueno. Es un momento para invertir en lo que realmente deseas, Tauro. La paciencia de hoy es tu mejor aliada. Lo bueno está por crecer, Tauro. Vamos con Scorpio. Dicen que es el más odiado, Scorpio, pero a mí me caen bien, ¿eh?
0: ¿Qué signo sos?
1: Yo soy de Cáncer, del mejor.
0: Tiene cara de taurino.
2: Y Scorpio
1: mi...
2: es el
1: más odiado. No. Mi pelo.
2: Bueno, Mortal Kombat.
0: Scorpio, no del Mortal Kombat.
1: Transformación profunda esta semana. Semana de cambios internos muy fuertes. Soltarás miedos y cargas del pasado, Scorpio. Se abren nuevos caminos en lo efectivo y económico. Consejo de la semana. Confía en el proceso, estás renaciendo en algo mucho mejor. Bueno, uno más. Géminis.
3: Ya.
1: Movimientos y sorpresas. Marte y Urano en tu signo te llenan de energía, ideas y ganas de hacer. Cambios repentinos que te llevan a algo mejor. Viaje, mensajes, alguna noticia importante. Algo se viene, Géminis. El consejo de la semana es no te resistas al cambio. Ojo ahí, es tu puerta hacia nuevas oportunidades.
0: No sabemos qué, pero hay que estar preparado.
1: Y lo eso de Géminis,
3: que,
1: ojo.
3: Y eso que yo soy de Géminis, ¿eh?
1: Ah, bueno, mensaje acá para Alma. Bueno.
2: Vuelve con tu ex, dice.
1: ¡No! No,
3: ni loca.
1: Bueno, aunque...
3: ni se te ocurra, ¿eh?
0: Aunque
3: tú
0: me lo estás pensando, le veo la cara.
2: Bueno, salimos... ¿Con la agenda?
1: Sí.
2: Tenemos, vamos con la agenda. Yo te digo que tuvimos un evento la semana pasada en La Plata. Yes. Y tuvimos dos...
1: La Plata Comic,
2: tuvimos,
1: me encanta.
2: Tuvimos dos cosos que y estuvieron haciendo entrevista.
3: Opa. Yo entrevisté a alguien diferente, para aclarar.
0: Ella es un personaje que capaz que Aldana lo saca porque mira mucho anime. Animal Circus, algo así.
3: Digital Circus,
0: sí. Ahí está.
1: Sí, lo conozco.
0: Un personaje de ese.
1: Cosplay. Claro, sí, había mucho cosplay. Yo me quedé con muchas ganas de ir, la verdad. Tenía ella otro compromiso, pero si no me iba a poner mi cosplay, iba a ir seguramente. Sí.
2: Y para los chicos, si están escuchando en casa, los chicos más chiquitos o los de tu edad que han sido.
0: Sí.
2: Tenemos dos.
0: Mis ídolos.
2: Dos leyendas.
0: Que me vienen con Superman, con Batman, con Linterna Verde.
1: No, a mí dame el argentino.
0: Superhéroe de verdad.
2: Tenemos dos leyendas de la lucha libre profesional, ¿no?
0: Para los fans de 100%.
2: Para los fans de 100%.
1: Bueno, pero eso es la entrevista. Vamos a empezar con la agenda cultural. Les sí, cuento que el... ¿Qué?
0: Quiero saber información.
1: Ah, bueno. Les cuento que Fabi Cantilo toca el 21 de julio en Café Berlín, en Avenida San Martín 6656. Eso es en Cava. Para la gente que está por allá, porque no se escuchan.
0: Y para los fans del rock.
1: No se escuchan por allá. Sí, obvio. Bueno, después en Blondie Cultural, es un centro cultural de acá platense, toca Leila Arlac que es la primera vez que va a venir acá a La Plata, así que bienvenida.
0: Bienvenida.
1: Toca con Lucho Stefani y Los Picantes. Las entradas por Passline en Winona, o se pueden acercar a Jason a conseguir sus entradas para ver a Leila. Jueves 16, 18 horas, gratuito. En el pasaje de Ardo Rocha va a estar tocando la Orquesta Juvenil Provincial. Así que acérquense, escuchen la orquesta, la verdad es muy bella. Yo lo escuché varias veces a los chicos, muy bueno. León Gieco, va a tocar León Gieco el sábado 18, el día de mi cumple.
0: ¿Solo le pido a Dios?
1: Sí, bueno, no es el único tema que tiene. Van a tocar en el Teatro Metro. Parece ser que las entradas están...
0: Agotadas.
1: Full agotadas. Pero bueno, si se acercan al teatro, capaz puede haber las preventas ya agotadas.
0: Sí, obvio.
1: Toca el Sindicato Argentino de Boleros para los romanticones.
2: No sé tú, pero sí, yo.
1: En modo acústico encima, mucho más romántico en el Teatro de Citibel, Diagonal 93, número 52, empieza a las 20 horas, así que...
0: Perfecto.
1: Buena cita para invitar a alguien, así en modo romántico. Bueno, el 25 del 7 toca Sky, volvemos al rock, rápido. Toca Sky y Los Fakires en el Hipódromo de La Plata, 44 y 115.
0: Claro.
1: Creo que por Passline también pueden conseguir sus entradas, o acercándose al Hipódromo.
0: Ellos tenían en realidad que tocar en Atenas. La gente que pase por Atenas en colectivo va a ver que está el cartel de Sky, pero se ve que ahora lo cambiaron.
1: Y puede ser que toque después en Atenas. No me extrañaría. El sábado 25 del 7, para los que les gusta el sazón, la cumbia, la salsa, el bailoteo, toca Néstor en Bloque, la Champions League, Nico Matiole, Supermercados y el Grupo Caricias en el Estadio 1:55. Así que si te gusta el cachín, el baile,
2: cumbia bien. A mí la verdad...
1: Cumbia, sí,
2: a mí
1: sí,
2: la verdad,
1: sí, obvio, cumbia del recuerdo.
2: La verdad me gusta, pero
1: ¿te gustó?
2: No sé qué ir a ese estadio, me agarra el sarpullido.
1: No, te va a dar... Te vas a hermanar
2: no,
1: con ese estadio.
2: Cuerpo.
1: ¿Cómo pero te va a dar?
0: Y también...
1: Te va a dar calor.
0: Para los
1: nada de frío te va a dar.
0: Para los fanáticos del trap, sí. Como yo digo
1: ay,
0: siempre.
1: Ay, sí, tenés novedades.
0: La buena
1: contame.
0: Música. Yes. En el Art Media toca el creador del juego, ¿no? Easy A, para los fans del trap. En un show llamado A la Gorra, que literalmente es así, porque generalmente las entradas el gordo la vendía arriba de 300 lucas y ahora está 30, 40, 60 la más cara, pero ¿qué incluye? Tener la posibilidad de escuchar la prueba de sonido, uh-huh. Ganarte la ropa que va a usar en el show, ¿viste?
1: Ok.
0: Y me parece que conocerlo personalmente, pero esa es la más cara. Pero después tenés de 30 mil, tenés 30 mil pesos, tenés ese cabrón.
2: Yo puedo dar una cosa de dos amigos.
1: ¿Cómo no?
2: De dos amigos, Simón y va.
1: Venga.

0: Luego con eso. El lunes 20 de julio, sí, en el Hípico de La Plata,
1: yes,
0: se festeja el Día del Amigo.
1: Oh.
0: ¿Con quién? Con dos cantantes que ya han sido entrevistados por Un Domingo Diferente. Estamos hablando de Gastón Obregón y Jorge Vázquez.
2: El mejor, Gastón Obregón, un crack.
0: Así que lunes 20 en el Hípico,
3: había
0: el Día del Amigo, no se lo pierdan.
3: Una noticia, yo anteriormente, no sé si se acuerdan que hablé del tema de los teatros, todo, que ya salió la preventa, que volvían la novela esta, Las Estrellas, a hacer una obra. El 9 de julio salió la preventa, no hay más. Ahora, hoy, sale la entrada por boletería, así que los que están en Buenos Aires y bueno, quieren pasar al Metropolitano,
0: vamos a ver.
1: Pueden sacar su entradita. Bueno, Alma, contanos un poquito, para que te voy a prestar esto.
3: ¿Qué tendrá para contarnos de folclore, Alma?
4: Hola, hola, ¿se escucha?
1: Sí, se escucha, se escucha.
4: Bueno, bueno. Acá vieron que les dije el domingo anterior que viajé a Jujuy de forma metafórica.
1: Claro. Para que ah, entienda. Yo digo, se fue a Jujuy y no invitó.
4: De forma metafórica.
1: Ah, ok, ok.
4: Y como viajé a Jujuy, conté muchas novedades.
1: Ok, contanos.
4: Y más en la tapera jujeña Julieta Casuccelli, que
1: casi, la jefa.
3: La jefa, la jefa.
1: Jefita.
4: Que vino con muchas cosas, ¿sí? Y
1: muchas cosas nuevas.
4: Y más sorprendió a sus seguidores, ¿eh?
3: La estrella de loca, vamos a decir.
4: Igual ella es Jujuy, así que sí, también sí, le dicen jujeña.
3: La estrella de
1: la
3: loca.
1: La jujeña, sí, vamos, sí, la había escuchado.
4: Bueno, acá dice. Casu anoche. Casu anunció ante miles de fanáticos el primer show de su carrera en Jujuy. La artista latina más fuerte del momento hará historia con su gira de latinaje. Que ahí hay temas de Jujuy, de todo.
1: Sí, sí, de todo un poquito, ¿no?
4: Qué lindo. De su gira de linaje en el estadio de su provincia natal, el sábado 23 de agosto, San Salvador de Jujuy, 12 de septiembre de 2026, y acá estoy un poco de todo.
1: Bueno.
4: Y dice, Casu anuncia de linaje Tour 2026, su primera gira por Estados Unidos. Ahí la van a volver. La van a volver a recibir, ¿eh?
1: Y sí, obvio. En México es muy querida.
3: Sí.
1: Man. Querida Casu. Se ha ganado el pueblo mexicano.
3: Yo estoy mirando el estadio y es enorme. Lo estoy mirando por Google Maps.
1: ¿Qué? ¿Pero qué tocan? ¿En la Azteca?
3: No, no, no. No. Acá en Argentina, en el estadio.
1: Ah, acá en Argentina. De agosto, sí, sí, sí. No, me quedé... Bueno. Contá, bueno. Seguí, Almi.
4: Sí.
1: La gira.
4: Acá. Sí. La gira... Ah, no, vale, me deprí. Casu anuncia Latinaje Tour 2026, su gira por Estados Unidos, aquí las fechas. La gira promovida por Live in Nation, o sea que eso, comienza el 30 de abril en San José, California.
1: Claro, ella ya empezó con esta gira el 30 de abril, muy bien.
4: Promovida por Live in Nation. La gira de 7 fechas arrancará.

0: claro.
1: Está pegada, saca su entrada. Viaja por Estados Unidos.
0: Olvídate. Igual que la nena argentina también.
2: María Becerra.
0: También una gira.
3: Bueno,
0: por
3: hablando de María Becerra, después cuando demos información espectáculo, Simón tiene algo para dar con respecto a María Becerra. Y excelente. A...
1: ¿Quién dice que capaz que hace uno nos esté escuchando? Capaz que no, no sé, pero en caso que sí, yo quiero soñar. Vamos a soñar un poco.
0: Elijo creer.
1: Che, Casu, cerra con loca. Es mi tema favorito, a Alma le gusta también. Es histórico, el trap.
3: ¿Qué hacemos?
0: Vamos a una publicidad.
3: Vamos a las publicidades.
0: Sí.
3: Mientras nos preparamos un matecito.
0: Sí, por favor.
1: Cerramos con las publicidades de Un Domingo Diferente, que van en este orden.
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0: Simón, Simón, Simón. ¿Tenés para dar de vuelta la consigna?
1: Sí, sabés que ahí consultando con un amigo llamado ChatGPT, le pasé la consigna y me dice, no, mirá, es muy fácil y muy obvia. Te paso una mejorada. Oh, así que la consigna es así. No fui rey por herencia, pero mis genes me llamaron así. Mi hogar era tan extraordinario que tenía atracción y animales que pocos podían imaginar. Uno de mis amigos más famosos caminaba en cuatro extremidades y pertenecía a una especie muy cercana a la humana. Mis pasos desafiaron la gravedad y mi voz recorrió todos los continentes. Años después de mi partida, mi historia volvió a los cines, mientras otra producción dividió la opinión de muchos. Han pasado 17 años desde que me fui, pero mis canciones siguen sonando en todo el mundo. Ahora creo que está mejor. ¿Quién es?
0: Muy bien. Así se pueden comunicar al 444-0631 o mandar mensaje al 221-678-9929 y también nos podés ver a través de www.radiorrocha.com.ar.
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0: Yo antes de hablar de fútbol, vuelvo a insistir que la gente se comunique, nos diga qué está haciendo hoy domingo en la casa, qué van a almorzar, cómo vivieron el partido. Que nos cuenten un poquitito los oyentes que están del otro lado. Quiero saber qué vamos a almorzar de rico hoy domingo con este día. ¿Para qué está? Si para pasta, con el frío que hace. Y bueno, vamos ahora sí, ¿te parece que larguemos la información del Mundial?
1: ¿Información del Mundial, decís?
0: Sí, y después quiero escuchar, quiero escuchar después un temita del Mundial, después que dé la información. Largamos con el temita que le pasé a la operadora del Mundial, así que bueno.
1: Bueno, vamos con un temita del Mundial entonces.
0: Vamos con la información mundial.
1: Yo quiero escuchar, si puede ser, el tema de Duki del Mundial, que dice 3 estrellas en el conjunto. Ese está muy bueno, habla de la selección. O no sé, o muchachos, alguno que sea de Argentina.

0: Vamos con este temita de fondo a hablar un poquito del Mundial. Se jugaron los cuartos de finales. Francia le ganó 2-0 a Marruecos con goles de Mbappé y Dembélé. España le ganó 2-1 a Bélgica con goles de Ruiz y Merino. Y del lado de Bélgica, Charles de Ketelaere.
1: Difícil, difícil.
0: Después, ¿qué más tenemos?
1: Ya dame un Argentina, segundito. Suiza.
0: ¿Cómo?
1: Argentina, Suiza.
0: No, sí, pero para Dios.
1: Estamos acá buscando la información.
0: Para darle información a los oyentes.
1: Pero sí, Argentina, Suiza, que lo vi, 3-1.
0: No, Inglaterra, me estoy olvidando.
1: Inglaterra, bueno.
0: Inglaterra, Noruega, 2-1. Bellingham hizo los dos goles para Inglaterra.
1: Cuadrazo.
0: Y Helderup lo hizo para Noruega. Y tenemos, que casi más me muero ayer, Argentina 3.
1: Suiza 1.
0: Suiza 1.
1: Saben que hoy estaba escuchando en... que capaz de decir, ¿qué está diciendo este pibe? Pero yo elijo creer. Estuve escuchando que parece que está todo predicho y escrito a través de los dorsales que usó Messi. Porque por los distintos números se fue jugando. El 10, ganamos aquella la primera Copa América, que le ganamos a Brasil. El 15 lo jugamos, lo teníamos que jugar el 14, la segunda Copa América, se suspendió contra Colombia, pasamos
0: jugamos el 15,
1: ganamos.
0: Campeón.
1: El 18 habíamos salido campeones del Mundial del 2022. Y después, ahora de la final es el 19, otro número que usó Messi.
0: Que usó Messi. Hablando de Argentina, Suecia, los goles lo hicieron Álvarez, McAllister y Lautaro Martínez. Para Argentina, que fue un triunfo de primera. Y ahora,
1: hablando de Argentina y del fútbol, perdón que te interrumpa, quiero darle mis condolencias a la familia de Antonio Ratín, jugadorazo, estrella.
0: Lo iba a dar junto con la información local.
1: Sí.
0: El fallecimiento de Antonio Ratín, un ex jugador de la selección argentina, un ex jugador de Boca y que dirigió, si no me equivoco, Gimnasia de La Plata también.
1: O sea que no sabría así decirte. Que... lo que sí sé decirte es que fue, aunque nadie lo cree, me lo quieran discutir, él fue el creador de las tarjetas de fútbol. Porque en un partido contra Inglaterra en el 66, el árbitro era inglés y él al ser argentino no se entendían y lo habían echado. Entonces, después, con los colores de los semáforos, se hicieron las tarjetas.
0: Vamos a dar las semifinales. Se va a jugar el martes 14 del 7, 4 de la tarde, Francia-España. Lindo partido para ver. Y el miércoles 15, al otro día, a las 4 de la tarde, en el mismo horario, Inglaterra-Argentina. Acá, si te das cuenta, hay una hay algo que capaz nadie se dio cuenta. Juegan los cuatro campeones del mundo las semifinales. Juega Francia, España, Inglaterra, Argentina.
1: Vos sabés que tenías razón cuando dijiste que era técnico del Lobo. Me estoy fijando y sí, dirigió Gimnasia en el 77 y en el 79. Después Boca en el 80, Tigre en el 77 también. Y Asociación Atlética de Estudiantes en el 76-77. Muy bien, estás la verdad afilado.
0: Así que bueno, información mundial fue eso. No, la verdad que sufrimos mucho. No sufrimos el partido anterior con Egipto.
2: También nos pueden avisar los oyentes qué cábala usan.
0: Claro.
2: Sufrimos con... ¿Ustedes tienen cábala?
0: No. Sufrimos con Egipto. Sufrimos con
2: Cabo Verde.
0: Cabo Verde. Y ahora sufrimos de vuelta con Suiza. ¿Sufriremos con Inglaterra? La pregunta.
1: El héroe más famoso, hablando de héroes. En Marvel es el Hombre Araña, y el Hombre Araña ayer agarró la pelota y la descoció.
2: ¿Cómo llegamos?
1: Julián Álvarez, la araña. La verdad que bochazo al arco directo y entró. Le podía haber arrancado la mano al arquero tranquilamente.
0: ¿Querés que vamos a una cosa? Tengo ganas de escuchar de vuelta el temita que puso acá Mercedes para el Mundial, pero lo quiero escuchar completo. Y porque la verdad que quiero... por Malvina, por el Diego y por la última de Leo, quiero verlo a Argentina bicampeón de vuelta.
1: ¿Quién no? Vamos con el tema.

0: sorprende.
1: Ahora sí, volvimos. Estamos en el aire bailando y cantando para los que no están viendo, porque el tema es pegajoso. Se puede bailar y cantar.
2: Es un demonio. Bueno, voy a seguir con el tema del horóscopo, a dar a los que faltan, así que atentos. Sagitario, nuevos horizontes, viajes, estudios, propuestas nuevas, nuevas experiencias. Algo que soñabas comienza a tomar forma. Buena fortuna en lo laboral, consejo de la semana, amplía tu visión y atrévete a dar el siguiente paso. Cáncer. Ay, yo y todos los cancerianos y Leo Messi. Somos los mejores.
1: Arredondo. No, Leo Messi no, porque Messi es en junio.
3: De cáncer,
1: es verdad.
2: Cáncer, tu momento de brillar. Vamos, Leito.
1: Ya, ayer brilló, no sabes cómo brilló.
2: Bueno, tu momento de brillar. El sol en tu signo ilumina tu vida. Comienza una etapa importante, llena de decisiones que te acercan a tus sueños. Vamos. Se fortalecen los vínculos familiares. Consejo de la semana, Cáncer, confía en tu intuición. Estás guiado por la energía del universo. Vamos, que salimos campeones. Capricornio. Logros y reconocimiento. El esfuerzo de meses anteriores comienza a dar sus frutos. Más estabilidad, más poder y más claridad sobre tu futuro, Capricornio. Consejo de la semana. Sigue enfocado, el éxito está cada vez más cerca.
3: Para mí, muy bien.
2: Excelente. Leo, suerte, amor y expansión. Venus y Júpiter en tu signo te advierten, te convierten en un imán de oportunidades. Amor, creatividad y éxito en todo lo que hagas. Se vienen momentos inolvidables, Leo. Consejo de la semana, brilla sin miedo, te lo mereces. A no tener miedo. Acuario.
1: Soy yo, a ver.
2: Atente, Acuario. Transformación y visión. Plutón en tu signo te impulsa a reinventarte. Nuevas ideas, nuevos proyectos, cambios profundos. Se te acerca tu verdadero propósito. Así que atento ahí, ¿eh? Consejo de la semana, rompe con lo viejo. Lo nuevo que llega es maravilloso. Virgo. Orden, salud y bienestar. Virgo. ¿Vos?
3: ¿De qué signo eres?
4: Yo soy de Piscis.
2: Ah, bueno, ya se viene. Momento perfecto para organizar tu vida. Mejorar hábitos y enfocarte en tu bienestar. Se abren puertas en lo laboral. Consejo de la semana, Virgo. Pequeños cambios hoy, grandes resultados mañana. Piscis. Alente. Intuición y milagros. La luna en tu signo te llena de sensibilidad y conexión espiritual. Sueños reveladores, señales y oportunidades inesperadas. Así que hay que estar atento a las señales. Consejo, confía en tu intuición, te llevará por el camino correcto. Bueno, así pasó la sección de horóscopo. Espero que hayan tenido un buen mensaje. Y bueno...
3: Ponemos
2: una música misteriosa.
3: Ponemos la entrevista que hicieron los chicos.
2: Ay, sí.
1: Exactamente.
2: Yo quiero escuchar la de El Luchador.
1: Vamos, bueno. ¿Ah? Arrancamos con el organizador del evento, que es Federico Martorada. Así que bueno, nada, vamos con él.
5: Bueno, estamos acá con Federico Martorada para una entrevista del programa Un Domingo Diferente. Bueno, Fede, ¿cómo surgió la idea de este evento y cómo es hacer, ¿no?, un evento tan grande como La Plata Comic?
6: Bueno, surgió hace ya 3 años, si mal no recuerdo, cuando... Nada, nosotros venimos haciendo este tipo de eventos en otros lados, en otras ciudades o en Capital, y teníamos ganas ya de hacía mucho tiempo de hacerlo en La Plata, considerando que es la ciudad más importante de la provincia y que no había un evento de este estilo. Vinimos, lo planteamos, lo propusimos para hacerlo acá en el pasaje de Ardo Rocha y ver si de esa manera se podía llevar a cabo, y bueno, se pudo realizar. Un evento enorme con entre 50 y 60 mil espectadores o público que visita en cada edición. Así que felices, contentos, con mucha responsabilidad, obviamente, para que la gente sea contenta, con mucho contenido artístico, expositores y cosas para que disfruten de un lindo fin de semana.
5: Qué lindo, qué lindo. Sí, acá se ve que está lleno de anime, Talamasa y Biloni, que justamente quería hablar de eso, que cómo es la idea de traer algo como es la lucha libre a un evento que justamente tiene que ver más con el lado anime que ese estilo.
6: Es que en realidad la idea es un poco abarcar con la masa, con Biloni, con personajes de otro rubro que no sea el anime, también todo lo que es la cultura pop de otro estilo y sumar nada, volumen de público y que haya oferta de todas las temáticas, no solamente para los fanáticos del anime o del cómic, sino también para los fanáticos de las series, de las películas, en este caso, bueno, de la lucha libre, para los que les gusta un escritor, o un youtuber, un influencer. La idea es que todo el público tenga algo que le gusta, algo de lo que sea fanático, para que puedan venir y además de comprarse alguna cosita en los stands, puedan ver en el escenario algo que les parezca atractivo.
5: Perfecto, perfecto. Hablando de los youtubers, quería saber qué día iban a estar y si iban a traer algún youtuber, influencer, algo.
6: Tenemos en esta edición a Truquini, que vino ayer, el viernes, y que va a estar también hoy sábado y mañana domingo. O sea, los tres días, Truquini, que es un youtuber muy conocido, que hace mucho lo que es animación y eso. Sí. Que ayer estuvo en el primer día y la rompió, y bueno, solamente hoy y mañana también. Y después bueno, tenemos un escritor, Santi Esperanza, que es un escritor juvenil muy conocido, que se dedica a escribir thrillers. Bueno, La Masa, Biloni, Ivo Magia, que también es youtuber, que se dedica a hacer magia con humor. Él va a estar tanto el sábado como el domingo haciendo el show de magia y humor en el escenario. Así que nada, tenemos un poco de todo para todos los públicos.
5: Perfecto, muchas gracias y espero que nada, que le vaya bien.
6: Gracias, muchas gracias, nos vemos en la próxima.
5: Adiós. Ahí, bueno, Ivo, sé que estás acá en la Comic Con de La Plata. Quería saber de dónde sos, cuántas horas tenés de viaje y cuándo es tu show.
0: Bien. Bueno, la verdad que, bueno, qué gusto conocerte primero que nada.
5: Sí,
0: que,
5: igualmente, lo mismo digo.
0: Con mucho respeto y todo, bueno, hicimos un poco de magia, estamos acá, ¿no?
5: No,
0: acá. Ah, bueno. Y nada, ¿dónde venimos? Venimos de Capital, que será una hora, dos horas, algo así.
5: Sí.
0: No sé, me dormí en el viaje, así que la verdad no tengo ni idea. Pero bueno, acá estamos para pasarla bien.
5: ¿En qué teatro vas a estar?
0: Vamos a estar en el Paseo de la Plaza, en Buenos Aires, en la Avenida Corrientes. Y vamos a hacer un show.

0: sorpresa que no puedo contar, pero va a estar muy bueno, lleno de magia, comedia y cosas divertidas.
1: Como te decía, te viene el multiverso de Benja Calero. ¿Cómo fue grabar con él, con Rulombo, con Mariano Bondar, que es un genio? Con Pablo Brucci.
0: Son amigos y grabamos, la verdad que, bueno, me llamó Benja y dijo, vení, vamos a grabar algo. El multiverso, y yo dije, ¿cómo? Y ahí me puse a ver la serie del multiverso y me volvió loco y dije, nada, quiero estar ahí. Y bueno, hicimos algo re loco con magia.
1: Bueno, muchas gracias, Ivo.
0: Bueno, gracias a vos.
2: Ya se viene.
3: A mí me encanta Pinitini, me encanta.
1: Bueno, Vilo, te hago una consultita. Recién lo veía la masa y tantos años de rivalidad, tantas cosas. Y yo me pregunto, ¿volverán a agarrarse alguna vez arriba del rino?
4: Y yo estoy dispuesto, pero hay que preguntarle a él si se anima.
3: Se picó.
5: ¿Cuándo fue que iniciaste la lucha libre?
4: En el año 98 me puse a entrenar y me hice profesional en el 2001.
5: Lo que vimos también en zona de lucha, ahí también la pasaste increíble, contaste con Same Tutuo, ¿no?
4: Sí, sí, bueno, me acuerdo las luchas que hacíamos con mi amigo Musambe, que ahora volvió a África, eran de las mejores, yo me sentía muy cómodo con su compañía.
5: Qué bueno, ¿y actualmente siguen siendo amigos?
4: Sí, nada más que él se fue a vivir otra vez a su país y nos hablamos por teléfono nada más.
1: Bueno, Vilo, lo último que se me ocurrió hoy preguntarte, la ropa, porque vi que tenías una cadena de negra, todo. ¿Quién se la diseñaba vos? ¿Cómo se te ocurría?
4: Me la diseñó un amigo mío que lamentablemente hoy falleció, se llamaba Salvador y era luchador también.
1: ¿Tenés pensado seguir en un futuro o ya te retirás?
4: No, creo que en estos ya últimos años van a ser uno o dos años más y ya me retiro.
1: Bueno, muchas gracias, campeón.
4: A vos, amigo.
2: Se viene ahora la contra de Vilón. Se viene. Subo acá porque mucho no se escucha, ¿viste? Así que voy a subir un...
5: en internet como Millie Cosplay y bueno, ahora estoy

0: Bueno, y hasta ahí la entrevista. Ahora, de última, si le parece, después volvemos con la otra parte.
1: Sí, me encanta.
2: Salimos con la tanda de la radio.
1: Es que había muchas novedades en ese evento.
2: Sí, no nos va a dar tiempo para nada. Salimos con la tanda de la radio.
1: Sí, dale. Vamos con la tanda, pero si adivinaste la consigna, llamanos al 221-678-9929 y llévate los premios. Tenemos pizza, tenemos cosas para el mate, cervecitas, de todo un poco. Así que comuníquense y llévense los premios.
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0: pasó la publicidad de la radio.
1: Simoncillo, contanos la consigna de hoy.
0: Yo quiero que la gente se lleve los premios, que pueda festejar.
2: Había arrancado con una, la mejoré, la evolucioné.
0: Claro, hubo una evolución.
2: Con un Digimon. Así que nada, dice, no fui rey por herencia, pero millones me llamaron así. Mi hogar era tan extraordinario que tenía atracciones y animales que pocos podían imaginar. Uno de mis amigos más famosos caminaba en cuatro extremidades y pertenecía a una especie muy cercana a la humana. Mis pasos desafiaron la gravedad y mi voz recorrió todos los continentes. Años después de mi partida, mi historia volvió a los cines mientras otra producción dividió la opinión de muchos. Han pasado 17 años desde que me fui, pero mis canciones siguen sonando en todo el mundo. Ah, ahí igual regalado. ¿Qué hizo un thriller?
0: Bueno. Ya es suficiente.
1: Miren si tenemos ganas de que se lleven los premios. Contanos, Jero, ¿qué premio tenemos?
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2: De zanahoria.
3: De zanahoria que nos están dando.
0: Ay, a mí me encanta ese.
3: 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Y tenemos también de Jagger, una pizza.
2: Una pizza, exactamente.
3: La semana que viene tenemos el corte de pelo.
0: Tenemos Dulce Lali también.
3: Dulce Lali.
2: Cervecería Araucaria, ¿cuándo recién?
0: Ahora.
3: Hoy tenemos 3 premios. La semana que viene tenemos 5 para regalarle al oyente.
2: Y compre la pizza, que también me
3: da hamburguesa. ¿Pizza de Jagger? Son las mejores pizzas que puede haber.
0: Sí, la verdad que son espectaculares. La ganadora anterior me mandó fotito, contenta con la pizza, que le encantó. 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
3: Le estoy escribiendo al entrevistado el día de hoy, pero no me contesta. Así que si te parece, mientras mandamos un temita musical, lo llamo por teléfono y le pregunto si está listo.
0: Sí, además con el... estaba en España, ¿no?
3: Está en España, capaz.
0: Claro, también eso.
2: La diferencia horaria.
0: Claro. Bueno, mientras nos comunicamos con nuestro entrevistado, llámanos al 221-678-9929 y llévate los premios geniales que tenemos. A mí me gustaría escuchar una canción. Me gustó la de Babasónicos.
2: Yo soy igual más de la renga. Quiero escuchar el tema que me identifica a mí, el rebelde.
0: ¡Ay, el rebelde!
2: A puro rock and roll.
0: Ok. Bueno, no sé, un temito que elija nuestra operadora.
2: Mercedes, sí, exactamente.
0: Estamos en tus manos, Mercedes. Sí.
4: Para un domingo, como hoy, había elegido algo más tranquilo, algo de Café Tacuba, no sé si les gusta.
0: Sí, me encanta.
4: Esto es Eres.
0: Temón.

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0: Ahora sí se viene lo bueno, ahora que viene sí. Lo picante.
1: Tengo 19 años, pero alma de señora de 80 que barre la vereda y escucha el chisme, ¿viste?
0: Sí.
1: Así que necesito chisme.
0: ¿Necesitas chisme?
1: Un poco de sangre para mi vena, Aldana.
0: El domingo necesita chisme, yo necesito chisme también. Bueno, la impactante confesión de Alejandra Maglietti. Guarda. Sobre infidelidades. Y dijo, cito, me metieron bastante los cuernos.
2: No.
0: Y yo digo, bienvenida al club, hermana. La modelo y panelista abrió su corazón en Story Time con su revelación inesperada sobre su vida amorosa.
1: Exactamente.
0: Alejandra Maglietti se sinceró en el stream Story Time de Bondi sobre un aspecto de su vida personal que pocas veces se asocia.

0: asocia a las figuras del modelaje? La infidelidad. La modelo y conductora que comparte el siglo con Nazarena Vélez y Barbie Vélez aprovechó la visita de Matías Ale, picante, para abrir una conversación que derivó en una confesión propia. Ante la pregunta de Vélez sobre si alguna vez había recurrido a la terapia por culpa de un pirata, entre comillas.
1: ¿La espada?
0: Claro, sí. Maglietti respondió sin rodeos. Dijo que sí, que le había tocado. Y aunque aclaró que la terapia es un hábito que mantiene de forma general, no exclusivamente por ese motivo, fui a terapia siempre. Yo por todo igual, dijo Maglietti. Precisó... fue entonces cuando llegó la frase más directa de la noche. Me metieron bastante los cuernos.
1: Bastante mucho.
0: Aclaró el bastante, bastante. La modelo explicó que las infidelidades llegaron de distintas formas a lo largo de su vida amorosa. En algunos casos se enteró por terceros sin haberlo buscado. En otros, la duda la llevó a actuar. En algún momento he hecho una guardia porque dudaba. Mirá eso, ¿no? ¿Cómo
1: guardia? ¿Qué estuvo para?
0: Bastante tóxica, igual, Maglietti. Haciendo la guardia.
1: Claro. La ahí.
0: Sí. Mirándose al espejo a ver si le crecía un cuernito.
1: Claro. El famoso guarda que me rayas el techo, ¿viste?
0: Sí, no, se ve que hacía su espionaje la muchacha y... Bueno, y así descubría, ¿no? Que era infiel.
1: Exactamente.
0: La pareja de turno.
2: Quería engancharle Fraganti.
0: Claro, ella estaba, claro, sí, lo quería buscar y encontrarlo con las manos en la masa. En algún momento he hecho guardia porque dudaba, claro. Agregó que la espera no fue larga, que a los 2 minutos ya se dio cuenta que ya tenía su confirmación. O sea que es... supuestamente no se la puede engañar a la chica esta, enseguida se da cuenta.
2: Aguda intuición.
0: Sí. Así que bueno, nada, contó eso, contó que cada episodio de infidelidad que descubrió tuvo el mismo desenlace, la ruptura. No hubo segundas oportunidades ni negociaciones. Es una postura que mantiene firme la muchacha. Si me fallaste, te corto el rostro, básicamente.
2: No negocia una apertura de amor, o sea.
0: No negocia. Es monogamia a muerte.
2: No comparte.
0: No fue al jardín, no sabe compartir, así que bueno.
1: Y hoy, en más noticias del espectáculo.
0: En más noticias.
1: No, se viene en el,
0: ¿qué se viene?
1: En el Berro 3.
0: Opa.
1: Este año la están rodando. Al parecer salen de lo que es la quebrada. Uh-huh. O sea, la cárcel de la primera y segunda temporada para sumarse a una triple frontera. Una cárcel de triple frontera. Brasil, Paraguay, Argentina, Chile quizás. Uh-huh. Nada, van a volver María Becerra, Ana Garibaldi, Valentina Serene, que al parecer María Becerra sería la cabecilla de toda la cárcel. Y bueno, vamos a ver qué van a contar, ¿no? Se va a estar rodando este año. Ahí estaba leyendo que María Becerra canceló todo lo que tenía que hacer para meterse de lleno en la grabación, la rompió la primera en el barro. Hay que ver esta tercera cómo se viene y qué van a contar.
0: Cómo se va a dar todo,
1: ¿no? Exactamente.
0: También, ¿sabes qué? Yo me quedé con Maglietti pensando. ¿Sabes qué? También dijo que le hubiera gustado que la China Suárez pida disculpas a Wanda Nara. Loquito, ¿no? Porque meterse en problemas, en cuernos ajenos, digamos.
2: ¿Cómo claro. pedir disculpas? Es todo. El chisme es así, es para escuchar sus nombres, ¿no?
0: Claro, sí, también. Así que, bueno, María Becerra.
1: María Becerra, la nena.
0: La nena de Argentina. Así que la esperamos en el barro.
1: En el barro.
0: Actuación formidable que ha dado hasta el momento. Así que, bueno.
3: Vuelve.
0: Jero, ¿vos tenés algún chismecito por ahí?
3: Vuelve Antín.
1: Al parecer vuelve Gerardo de Romano.
3: Había muerto en la 2.
1: Interpretaría.
0: ¿Cómo que había? Martín. Ah, claro.
3: Había muerto en la 2. Se lo habían comido los guaguau.
1: Los guaguau.
3: Y...

0: vuelve, no sé cómo volverá, quién le salvó la vida, no sabemos.
1: Ah, la dejó en suspenso, digamos.
0: La dejó en suspenso. Así que vamos a ver qué pasa. Y Valentina Serene.
2: Que Valentina Serene había quedado libre porque supuestamente no tenía nada que ver, ahora hay que ver.
3: Sería Marina.
0: Viene y se incorpora una ex gran hermano también en la cárcel.
2: ¿Quién?
0: No dieron nombre todavía, pero dijeron que se incorporaba una que estuvo en Gran Hermano en la cárcel.
2: No sé, no sé.
1: ¿Qué, Gran Hermano famoso o el otro? Porque hay dos.
0: 24 o 25.
2: Pongan a la chabona.
1: ¿Sabés que la mujer de Alex Canigia?
2: Mi ídolo, no, mentira.
1: Sí, dijo, estoy sola. Así que parece que hay una ruptura ahí. ¿Vos sabés? Porque estaba preparando festejos para el cumpleaños de su hija,
2: sí.
1: Venecia, y la bailarina aclaró su vínculo actual con el chico este, con el mediático. Dijo, estoy sola. Así que ahí hay otra ruptura, hablando de eso y ambiente de cuernos.
2: Yo te digo un ejemplo. Vení, sí. Vamos a hacer un programa, te pago $1,000. ¿Qué me decís?
1: Acepto.
2: A Canigia le dijeron, a Alexander le dijeron, te pago $1,000 por una entrevista.
1: Pobres.
2: Le pone al que lo estaba por entrevistar, mandale esto al dueño de la entrevista. Ja, ja, ja, ja, ja.
0: Perdón,
2: pone,
0: pero estamos hablando...
2: Por $1,000 no me muevo ni a palo.
0: Perdón, pero estamos hablando de una persona que no sabe hablar, no sabe escribir, no
1: sabe
0: nada.
1: Encima dice pobres.
0: Encima dice pobres.
2: Dios barato.
1: Bueno.
0: Lo único que falta en la televisión argentina es eso.
1: Claro, Alex Canigia y Melody Luz se enamoraron en el 2022 durante su participación en el Hotel de los Famosos. No sé si recuerdan,
2: sí.
1: Lo vieron. Y 4 años después siguen construyendo su historia de amor. Pero bueno, por el momento parece que hay peleas, no aclararon nada. Así que esperemos que el domingo que viene enterarnos un poquito más. que den algo más, ¿eh?
3: Por lo general un romance fugaz dura poquito.
1: Sí, tuvieron una hija igual también.
0: ¿Tenemos información o no?
1: La Karina, iba a decir, la princesita Karina contó cuál fue su récord de shows en un fin de semana. Y que también contó a Pergolini que cantaba y escupía sangre.
2: No a nuestro compañero que, según dicen, tiene la voz parecida a Pergolini. Mario Pergolini, el verdadero.
1: Sí, ella fue al programa y contó que en un momento ella tenía un manager que la explotaba y que la hacía cantar y cantar y cantar y cantar, pobre piba. Y bueno, nada, y contó esta historia de que en un momento empezó a escupir sangre y que tuvo que frenar. Nada, qué importante para los cantantes, ¿no? Hacerse respetar, ¿no? Exactamente. Bueno, ahora creo que nada, porque si me dejas, yo sigo.
0: No,
1: sigo tirando chismes,
0: escúchame.
1: ¿Qué?
0: ¿Qué has? Quiero mandar un saludo a.
1: Sí, saludos.
0: A Flavia de Rey Dulce.
2: Rey Dulce.
0: Rey Dulce, que nos está viendo en vivo.
1: ¡Oh, qué genial!
0: Tenemos un auspiciante que nos está viendo en vivo.
2: Bueno, Flavia, un beso, bienvenida a un domingo diferente. Y estamos para lo que gustes.
0: ¿Qué hacemos? Largamos con un temita y después vengo con información de gimnasia y de estudiantes,
1: sí,
0: que tengo.
1: El fútbol local nos espera.
0: Tema refuerzos y tengo amistoso que jugó gimnasia, amistoso que jugó estudiante. Y bueno.
1: Bueno, un poquito vamos. De todo. Genial. Bueno, vamos con un temita.
3: Vamos a darle acá el gusto al compañero. Vamos a pasar un poquito para hacer un poquito de ruido antes del mediodía.

0: Y así pasó la renga por Radio Rocha.
1: ¿Se adivina? Hicimos un poco de ruido.
0: Sí, sí, sí, un poco de ruido. La consigna. Por favor, la pasame consigna. La consigna. Yo necesito que la gente se lleve los premios. Se comunicó Lionel con los tres de último del DNI. No me acuerdo. Claro. Y él ya adivinó. Así que, gente, apuren, bueno, porque vuelan.
2: No fui rey por herencia, pero me dijeron que me llamaron así. Mi hogar era tan extraordinario que tenía atracciones y animales que pocos podían imaginar. Eso es verdad. Uh-huh. Uno de mis amigos más famosos caminaba en cuatro extremidades y pertenecía a una especie muy cercana a la humana. Mis pasos desafiaron la gravedad y mi voz recorrió todos los continentes. Años después de mi partida, mi historia volvió a los cines mientras otra producción dividió la opinión de muchos. Han pasado 17 años desde que me fui. Uh-huh. Pero mis canciones siguen sonando en todo el mundo, de verdad.
0: ¿Quién soy? Bueno, si adivinaste quién es, como Lionel, participa por los premios al 221-678-9929 o al 466-3807. También nos puedes ver por www.radiorocha.com.ar.
3: Los premios, digo, son espectaculares.
0: Sí. Son espectaculares.
3: Una pieza de Jagger. Tenemos la 2 litros de cerveza de cervecería Araucaria.
0: Riquísima la cerveza.
3: De zanahoria.
0: Para la gente, para el mate, vegetariana. Todo.
3: Para que nos están dando la gente de Raíz Dulce, que es todo para diabético, todo lo que
0: divino.
3: Tiene
0: un
3: problema de.
0: Sí,
3: de
0: sí, salud, para cuidarse.
3: Cuidar tu salud, nos está dando un budín de regalo.
0: ¡Ay, qué rico!
2: Che, no me anda el internet, lo doy.

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1: Instalar.
0: Está sonando un domingo diferente.
1: Excelente.
0: Un domingo diferente, un sábado distinto.
2: Acá la productora me está pidiendo un tema, pero no nos da el tiempo.
1: A ver, ¿qué tema? Depende del tema.
0: No, no le vamos a pasar ningún tema, que no moleste.
1: Decirle. A ver, bueno, ella es muy ricotera.
2: Es muy la ricotera. Ahora lo buscamos.
0: No tenemos tiempo.
2: Dejan no, que no dé faltar. La información de Dale. Estudiante.
1: Sí, cómo no. Deporte.
2: Estudiante, tema refuerzo. Alta no tiene ninguna. Interesan, tampoco tiene. Bajas tampoco. Los únicos que pueden irse, atento, Mariano, si estás escuchando, porque soy hincha de Estudiante.
0: Y Jesús, y Juan.
2: Y todos los hinchas de Estudiantes que estén escuchando. Pueden irse Thiago Palacio, Gabriel Neves y Lucas Alario. Deben volver y definir continuidad Mauro Méndez de Banfield, Matías Godoy de Colón, Luciano Jiménez de Huracán, Alessi Manjoma de Colorado Rapid de la MLS, Axela Tun de Racing de Montevideo, Santiago Flores de Temperley, Bautista Kosiubiski de Montevideo City Torque de Uruguay. Volvió y fue cedido nuevamente Matías Godoy, fue de Colón al Aldo Civi. Ahora, vamos a dar que Estudiante estuvo jugando un partido amistoso ayer. ¿Qué dice? A ver, Estudiante dejó una imagen positiva en uno. Jugó contra Talleres, el saldo fue positivo para el Pincha, que se impuso 2-1 en el duelo principal. Y luego igualó 1-1 en el compromiso protagonizado por las formaciones alternativas. Para el primero de los partidos, el entrenador Albirrojo realizó dos modificaciones respecto al equipo que había enfrentado al Civi días atrás. Santiago Núñez ocupó un lugar en la defensa, mientras que Thiago Palacio ingresó en el medio campo ofensivo. Del otro lado, Jorge Sampaoli aprovechó la ocasión para seguir observando su refuerzo Federico Fattori, Román Riquelme, quienes fueron titulares en el conjunto cordobés. La apertura de marcador llegó temprano y fue para la visita. A los 11 minutos, Diego Baloyes consiguió filtrarse de espalda de la defensa local y se exigió a Fabricio Jakovic. El arquero respondió en primera instancia, pero rebote quedó a disposición del brasileño Rick Lima, que no perdonó, empujó la pelota al fondo de la red para establecer el 1-0. Esa es la información de Estudiantes. Vamos para el lado de Gimnasia.
0: A ver.
2: Gimnasia está caído lo del paraguayo.
0: ¿Cómo salió primero?
2: Gimnasia, el Zenit. Primer partido.
0: Contra Zenit.
2: Lo ganó contra el Zenit, empató 1-1. El segundo partido jugó en Rusia contra el Dinamo y lo ganó 2-1. Y no tiene más partido amistoso. Por ahora.
0: Está arrasando, va. Está en Rusia, Gimnasia.
2: No, ya volvió de Rusia.
0: Ah, bueno, volvió.
2: Está entrenando en Estancia Chica y está esperando a los refuerzos. Caído lo del paraguayo Roja, arquero. Y caído lo de Centurión, el arquero de River, porque se fue Armani. Están buscando un arquero que supuestamente es de nivel. Viene de jugar de afuera, está jugando afuera en el exterior, en Sudamérica. Jugó en un equipo grande de la Argentina, no hay nombre todavía. Y esta semana tiene que venir, tiene que arreglar Gimnasia el contrato con este arquero, pues necesita arquero sí o sí. Fue ofrecido Carlos Lampe.
3: ¿Quién es el
2: arquero? Arquero que atajó en Boca. Lo dirigió Maradona en
0: Sinaloa. No sean como él, bueno, digan Sinaloa.
2: Y lo descartaron por completo. Y otro está buscando delantero, otro de los que supuestamente ya tiene está por venir a Gimnasia, que Boca lo cedería a préstamo, es Lucas Jansson, el extremo que jugó en Vélez y estuvo jugando hace poquito en Boca.
0: Sí, jugadorazo.
2: Estaría un paso de convertirse en nuevo refuerzo de Gimnasia. Así que esa es la información que tenemos por ahora de Gimnasia y de Estudiantes.
0: Lo único que le pedimos, igual a los jugadores, sean de Vélez de todos lados, que no sean como pasó con Claudio Paul Spinelli,

0: que decía que era canigia en Argentinos Junior, la rompió, llegó a Gimnasia y pobre, no sabía si jugaban con pelota de tenis, de rugby o de fútbol.
1: Johnson es buen jugador. Gimnasia va a traer una apuesta de afuera, un pibe extranjero, por lo que me dijeron a mí la última vez que estuve reunido con el presidente de Gimnasia. Me tiró que Gimnasia iría a buscar un africano de 16 años.
0: Yo lo único que te digo, por favor, Maxi, mi viejo dijo, me quiero morir viendo a Maradona de Té del Lobo, ya lo vio. Yo me quiero ir de este mundo sabiendo que volviste al club, Maxi Mesa.
1: No, Mesa ya arregló para Independiente.
0: Pensale y volvé.
1: Mesa arregló para Independiente.
2: Terrible.
1: Así que bueno, te queda para darnos la última.
2: A mí me gustaría terminar de escuchar la entrevista.
1: La entrevista,
2: sí. En el evento La Plata Comics. Ay, cómo me quedé con las ganas de ir con mi cosplay.
0: Sí, me aguantan.
2: Yo quería disfrazarme de Chun-Li.
3: Sí, eso que yo hice en Tevise duró 14 minutos o segundos.
2: También.
3: Pero fue la única que conseguí porque no conseguí otras.
2: No, bastante igual, chicos. Muy bien. Bueno, mientras mi compañero se acomoda, llámanos al WhatsApp 221-678-9929 o al 466-3807. También nos puedes ver por www.radiorrocha.com.ar y llevarte todos los premios.
0: Ahora sí.
1: Quiero decir antes que el entrevistado que teníamos para el día de hoy no me contestó. Se ve que en España está durmiendo. Así que
2: sí,
1: bueno,
2: hubo problemas de comunicación. Nos perdimos la entrevista.
1: Para los que están escuchando, nos perdimos la entrevista con el señor Roberto Brugman, que estaba en España. Y bueno, se ha quedado festejando el partido de Argentina.
2: Ojalá que el domingo que viene nos podamos comunicar.
1: Ojalá que el domingo que viene esté.
0: Bueno, pongo la otra parte.
3: Mi motivo es como ese tipo de series. Y ellos quieren ser como los principales, pero tienen entre que elegir uno y uno de mis primitos, ellos se me vienen preguntando cómo vivirá el personaje rojo y azul. ¿Y cuál es su característica principal que vuelve icónico?
4: Claro, bueno, yo me inspiro más que nada en los sentimientos y cosas así. Es como que hay cosas que digo, bueno, yo he pasado lo mismo, entonces como que conecto más con ese personaje lo que va pasando los días.
3: Sí, aparte que esta serie Circus no sé cuánto, habla mucho de la salud mental y aborda temas que otras series infantiles no se animarían, como la depresión, ser deprimido. Y ese tipo de serie es muy popular por abordar esos temas y por incluir personajes o que tienen alguna discapacidad o que no saben cómo expresarse y lo expresan de vez en sus comportamientos, ¿correcto?
4: Claro, sí. Es justamente como lo estabas explicando. Bueno, la serie se basa más que nada en cómo las personas se afrontan distintos trastornos mentales en ciertos puntos. Es como que profundizan más en cómo se siente cada personaje a medida de que va transcurriendo la serie. Se habla más que nada del abandono, de los problemas de salud mental, tipo la ansiedad, depresión. También se habla de la diversidad de género y nada, es como ayuda bastante a los demás a entenderse y a entender a los demás.
3: Sí, aparte de que esa serie se ha vuelto extremadamente popular por tres puntos aparte. Salud mental, que cada uno de los personajes y jóvenes de la vida real se identifica con los personajes por varias razones. El segundo punto es que también cada uno se refleja en ellos, como no sé, declarando escenas, luchando. Y el tercer punto que quiero abordar, que espero que no me censuren, que es cuando el narrador revela su verdadera cara y explica por qué hizo este circo y por qué quiere darle a princesa de los chicos.
2: Alerta, spoiler.
4: Así que bueno.

0: psicosis
1: y muchos temas similares. Uh-huh. Así que bueno. Mucho gusto.
0: Bueno, muchas gracias, Mica.
1: Nos vemos.
2: Bueno, esa fue la entrevista de Alma, se equivocó.
3: No se confundió en nada, pero spoileó el final de una serie. Por eso dije alerta spoiler.
2: Para la gente que no sepa, estamos en el siglo XXI, pero del 2026, dijo mi hermana.
3: El año.
2: Claro.
3: Está bien, está
2: siglo
3: bien.
2: XXI del 2026.
3: Estamos perfectos. Sí. Justo fue y contó el final de una serie, por eso, como que no. No, alerta spoiler.
4: ¿Tenemos el temita que pidió la productora listo? La productora que está escuchando.
3: Le mandamos un beso.
4: Le vamos a mandar un beso y le vamos a mandar el temita.
2: Un beso. Y salimos con este tema que dice así.

0: pasó volando. Yo quiero escuchar la consigna por última vez. Le damos la última esperanza a la gente que escriba y que se gane los premios geniales que tenemos.
1: Voy a decir... Dice, no fui rey por herencia, pero millones me llamaron así. Mi hogar era tan extraordinario que tenía atracciones, es verdad. Lo pueden googlear.
0: Bueno, sí.
1: Y animales que pocos podían imaginar. Uno de mis amigos más famosos combinaba en cuatro extremidades y pertenecía a una especie muy cercana a la humana. Mis pasos desafiaron la gravedad y mi voz recorrió todos los continentes. Años después de mi partida, mi historia volvió a los cines, mientras otra producción dividió la opinión de muchos. Han pasado 17 años desde que me fui, pero mis canciones siguen sonando en todo el mundo. ¿Quién soy?
0: Bueno, es muy fácil la consigna de hoy, así que comunícate al 221-678-9929 o al teléfono 466-3807 y danos tu respuesta. Hacé como Lionel, que él ya adivinó.
2: Sí. Le quedan
0: muy, dos segunditos y sorteamos.
2: Y ya nos estamos despidiendo.
1: Vuelvo a decir, sí. No podés decir que no tenés para ver. No tenés internet, tenés datos móviles, ponés. 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Una vez que se te instala, abrí la app, busca Radio Rocha y nos escucha.
0: Sencillo, y nos ves.
1: Sencillo. El que no quiere.
0: Ves nuestra hermosura.
1: El que no quiere es mala persona.
0: Porque no se quiere ganar premios. Tenemos una pizza, tenemos cervecita araucaria, tenemos para el mate.
2: La semana que viene tenemos el corte de pelo. Y la semana que viene tenemos lo dulce también.
0: Lo vamos a hacer más difícil la semana que viene.
2: Vamos a tener dulce a morir porque tenemos raíz dulce. Y tenemos Lali dulce.
0: Bueno, pero eso lo podemos dulce. Repartir en dos oyentes.
1: Ya con el nombre te empalaga. Los dos dulces.
2: Ya nos estamos despidiendo. Nos estamos yendo. El tiempo. Bueno.
0: Tremendo el tremendo programa de hoy. Me encantó participar.
3: A mí también.
0: ¿Cómo, Jero?
2: Con frío no pudimos prender la estufa. Así que estamos.
0: Pero tenemos. Tenemos calor, calor humano. Bueno,
3: el ganador. Un poco con el mate, igual, ¿eh?
0: Sí, el matecito zafa.
3: No hubo estufa, pero hubo mate.
0: Sí, es verdad. No hubo estufa, pero hubo matecito. Me encantó el programa de hoy. Jero, ¿qué tal? ¿Cómo la pasaste?
2: Estuvo bárbaro. Y bueno, esperemos la semana que viene a ver quiénes son. Los finalistas del mundial.
1: El finalista del mundial.
2: La verdad es que sufrimos.
0: Estaba picante el asunto.
1: Yo estoy
0: con
1: un domingo diferente, pero muy pronto capaz que...
2: Antes de que termine. Yes. ¿Vos sabés que hay una traición?
0: ¿Cómo una traición?
2: Sí, hay alguien que se nos va.
0: No, traición, Dios. ¿Quién?
1: C'est moi.
2: Quiere hacer su contenido propio.
0: Bueno.
1: Gente que,
0: anda máquina, nadie te detiene.
1: Duki dijo en Rockstar, cada liga tiene su Jordan y es obvio que yo soy el de la liga.
2: ¿Sabes cuál es la diferencia? Que yo me siento el profesor Frankenstein. Creá semejante monstruo para que después me abandone y me deje solo.
1: Pero bueno, gente,
2: y ya bueno,
1: vamos a tener...
2: Ya está muy subido el pony.
1: Este es un domingo diferente, no, yo voy a hacer un sábado distinto.
0: No,
2: bueno, nos estamos despidiendo. Esto fue una producción de FR Producciones. Así que si está escuchando la productora,
0: le
2: que
0: mandamos
2: prepare
0: un
2: la
0: beso.
2: Comidita que vamos con hambre.
0: Yo quiero aprovechar y ya que estamos, mandarle un beso a Pamela Loiber. Un abrazo ahí a mi amiga.
2: Perfecto.
0: ¿Qué más? Terminamos. ¿Qué más?
2: Demos
0: el ganador.
2: El resultado de la consigna.
1: Sí.
0: ¿Quién era? Era muy fácil decirlo.
1: El rey del pop, Michael Jackson.
0: Michael Jackson. Bueno, y tenemos un ganador, así que se comunique con la radio.
1: Lionel
0: se llama.
2: Los últimos tres números del DNI.
3: 555 me dijo.
2: ¿Cuánto?
3: 555.
2: 555, perfecto.
0: Bueno, que se comunique con alguno de la radio y de los últimos tres DNI, así sabemos que es él.
2: O que se comunique a la radio y de última la gente de la radio me pasa
0: claro,
2: a mí
0: sí.
2: Y yo le digo dónde ir a buscar los premios.
0: Así que bueno, así pasó el domingo de un domingo diferente. Gracias, Jero. Gracias, no, Simón. Gracias, Alma.
3: Gracias.
0: Nos un placer.
1: Adiós.
0: Gracias, Mercedes.
1: Un domingo diferente cierra de esta manera.
0: Chau, chicos, gracias. Chau.

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Buen día por el uruguayo Jesús Fernández en nuestra apertura. Buen día te decimos desde Relatos Inesperados. Aunque bien vale decir buenas tardes, buenas noches, depende desde dónde nos escuches y cuándo lo hagas. A veces le hacemos trampa al tiempo. Hoy al menos durante 60 minutos el tiempo está después.

Patricia Gómez de Reconquista y su grupo junto a Ana Suñé, haciendo un tema del uruguayo Fernando Cabrera, El tiempo está después. Somos la evidencia de que el tiempo corre como el río, pero hoy vamos a intentar hacerle trampas.

0: después.
1: Para eso de hacerle trampas al tiempo, vamos a necesitar de tu complicidad. Imagínate por un momento que, como en los juegos de cartas, podemos barajar y dar de nuevo. Ya sé que los científicos afirman que no se puede, pero ¿no lo vas a intentar?
0: No.

para lograr algo, primero hay que soñarlo, después intentarlo, aunque te equivoques 999 veces. ¿Quién te dice que a la número 1000 te sale bien? Algunos se conforman diciendo imposible, como se llama este tema de Fernando Cabrera. Lo canta Patricia Gómez.

0: vamos a intentar esto de gambetear al tiempo. A Laura, mi hija del medio, la madre de Elena, le preguntamos con quién le gustaría tomar un cafecito y charlar un rato mano a mano. Esto nos dijo y lo compartimos.
1: Hola, amigas y amigos de Relatos Inesperados. Soy Laura Gialorenzi de Mujeres de Papel. Si en la actualidad pudiera tomarme un café con alguien y desafiar lo fáctico, creo que rebobinaría un poco la historia y me sentaría en una mesa con mis abuelas, pero cuando ellas no eran mis abuelas. Con esas dos mujeres jóvenes haríamos un encuentro en el cual conversaríamos y las conocería a ellas antes de ser quienes fueron como abuelas. Me gustaría desafiar y fantasear en conocer esas mujeres en su juventud, cuáles eran sus sueños, sus deseos, qué pensaban acerca de la vida. Que esa sería una linda oportunidad de conocerlas antes de ser quienes fueran. Te espero

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1: El fondo yaseado puede servir para detenernos en esta loca marcha del tiempo y pensar, imaginar, ¿con quién te gustaría pasar un ratito, aunque más no sea, compartiendo un café, un mate, un trago o nada? No aceptes esa respuesta automática del no se puede. La historia humana está repleta de personas que nunca se permitieron imaginar otra cosa que soles amarillos y árboles con hojas verdes. Claro, todo muy gris como su vida. Permitite pensarlo. ¿Con quién te gustaría tomar un cafecito? Bien puede ser del pasado, del presente, del futuro. Mientras lo pensás, disfrutamos de este tema, Aprendizaje, por Nito Mestre. Claro, el tema es del propio Nito y Charlie.

Hola amigos y audiencia de Relatos Inesperados, mi nombre es Héctor Sánchez de FM Omega 105.1 de la ciudad de Trenquelauquen, en la provincia de Buenos Aires, República Argentina, y tengo que meterme en esta aventura que me ha propuesto Ricardo de decir con quién me gustaría tener una charla, y he elegido hoy al general José de San Martín. Me voy a ubicar imaginariamente allí en el campamento de Plumerillo, en la provincia de Mendoza, 1814-1815, cuando el general estaba preparando su tropa para la aventura libertadora, con todo lo que eso implicaba. Y la verdad que me gustaría tener una charla con él y que me cuente cómo es su estrategia militar, pero fundamentalmente qué ideas tenía, que luego las plasmó para esa zona de Cuyo, y también la estrategia general de su idea independentista, ¿no?, que luego llegó a cabo. Me gustaría tener una charla y le pediría en esa charla, mientras me tomo unos mates con él, que toque la guitarra con alguna de esas piezas que la historia cuenta que solía ejecutar en su guitarra el general José de San Martín. La verdad que me gustaría, bajo el sol cuyano, allí, quizás en la puerta de la carpa, tener una charla, mate por medio, y en algún momento animarme a pedirle que toque la guitarra y seguir charlando. Seguramente la charla va a ser muy amena y en algún momento habrá que cortarla porque el general está muy ocupado preparando su ejército en esta proeza histórica que realizó liberando a distintos países de nuestra América del Sur. Ese sería un sueño cumplido para mí. Gracias, Ricardo.

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1: Nos estamos permitiendo un gusto, gambetearlo al tiempo, aunque nuestra naturaleza sea efímera, fugaz, breve. Esa precariedad de nuestra condición nos invita a hacerle una trampa al tiempo. A vos, ¿con quién te gustaría tomar un cafecito? Pensalo.

El tema que trae Jesús Fernández se llama Nosotros. Es del uruguayo Eduardo Mateo. Así como algunas naciones tienen un John Lennon, un Bob Dylan, el de Uruguay se llama Eduardo Mateo. La analogía no es necesariamente una comparación, claro. El cantautor uruguayo no tuvo dinero, no llenó estadios, pero fue uno de los músicos más influyentes de su generación. Seguimos disfrutando Nosotros, de Eduardo Mateo, por Jesús Fernández. Si te...

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1: Con este fondo musical de Amapola, compuesto por José María Lacalle García, nacido en Cádiz, interpretado por la orquesta de Edmundo Ross de Trinidad y Tobago, nos vamos a Madrid en busca del venezolano Juan Carlos Carrano Pugliese, que quiere tomarse al parecer un cafecito con alguien nacido en México. Espero no haberte confundido con tantas referencias geográficas. Es que la música no reconoce fronteras, al igual que la radio, que la imaginación. Juan Carlos y su cafecito, vení, acercá una silla y sentate, escuchemos.
2: Una mesa apartada en un restaurante del centro histórico. Hay café humeante. Don Mario, de verdad es un honor estar aquí con usted. Todavía no me creo que esté sentado con el gran Cantinflas. Mario Moreno sonríe con elegancia, viste un traje gris impecable y toma su taza de café con delicadeza. El honor es mío, le agradezco mucho el tiempo, pero permítame aclararle algo antes de empezar. Cantinflas no está aquí en este momento. Él suele llegar más tarde, cuando hay que pagar la cuenta o meterse en problemas. Yo simplemente soy Mario Moreno. Entiendo. Debe ser difícil llevar a cuestas a un personaje tan gigante que todo el mundo espera ver todo el tiempo. Mario se pone serio. Mira fijamente. Mire, no es fácil. Mario Moreno es un hombre de orden, de negocios, que respeta las instituciones. Pero la gente no quiere ver a un empresario. Quieren al tipo de pantalón caído. A veces siento que construí una jaula de oro y que el pájaro que vive dentro tiene más libertad que yo. De pronto, Mario se detiene. Su postura cambia por completo. Se encorva un poco. Sus ojos brillan con una picardía casi infantil y se acomoda un bigote invisible. Ah, pero mire usted, pero qué cosas dice aquí el licenciado. No le haga caso, joven, que este señor se las da de muy porque usa corbata, pero la verdad es que el mero mero soy yo, por la razón de que la gente me quiere a mí. ¿Y por qué me quiere? Pues por la sencilla razón de que yo hablo con el corazón, aunque el cerebro se me quede a medias, que viene siendo lo mismo, pero al revés. Cantinflas, justo de eso hablábamos, de cómo logras decir tanto sin decir nada. Momento, ahí es donde está el detalle. No es que uno no diga nada, es que uno dice todo lo que los demás no se atreven a decir, pero de una manera que ni el juez entienda, para que no nos metan tras las rejas, ¿me explico? Porque si uno habla claro, lo arrestan. Pero si uno habla enredado, lo nombran diputado. Y ahí está la ciencia de la vida. Mario Moreno parpadea. Se acomoda el cuello del traje de inmediato y recupera su tono de voz sobrio y educado. Suspirando con una media sonrisa, me dice: pues ya lo ve, es imposible callarlo. Pero en el fondo, ese analfabeto que hemos llamado Cantinflas dice más verdades sobre la justicia social que muchos libros de economía que he leído. Supongo que por eso lo dejo salir a comer conmigo de vez en cuando. Soy Juan Carlos Carrano, desde Madrid, y hoy, gracias a la gentileza de Ricardo Gianlorenzi, he tenido la oportunidad de un café con el gran Mario Moreno y con Cantinflas, que son dos, pero en uno solo. O al revés. Esto es Relatos Inesperados.

Edición 307 de Relatos Inesperados en el aire amigo, intentando acompañarte en este frío invierno, al menos en esta parte del planeta desde donde hacemos el programa, en San Pedro, Argentina, a orillas del Paraná. Hoy, desafiando tu imaginación, te preguntamos, ¿con quién te gustaría tomar un cafecito, un trago, un mate? Mientras lo pensás, Pedro Aznar y David Lebón nos recuerdan Seminare.

0: con quien me gustaría tener la posibilidad de sentarme a tomar unos mates sería, por un lado, con un personaje de la historia en el mar de Galilea sobre una barca y estar sentado con Jesús, ¿no? Ahí tomando el mate. Y el motivo, obviamente, creo que más allá de lo religioso, ha sido una persona que ha instaurado en el tiempo cierto tipo de valores que bueno, después fueron estructurando las sociedades, ¿no? En el modo de vivir la trascendencia, en el modo de vivir la fraternidad, en el modo de vivir y concebir al otro, en el modo de vivir la religión. Entonces me encantaría, sentados ahí en el lago de Galilea, tomando unos mates. Y por ahí preguntarle, ¿no? Como el Evangelio, cuatro libros, y los cuatro medianamente relatan lo similar, con mi iglesia metiendo un montón de otras cosas, ¿no? Desarrollando las enseñanzas, explicitando. Bueno, me gustaría saber hoy él qué dejaría y qué sacaría, ¿sí? En un mundo tan convulsionado y que a veces como religión no, tal vez no estamos dando las respuestas pertinentes a las necesidades del mundo de hoy. Y otro con el que querría charlar sería mi viejo, que ahora yo ya siendo más grande, siendo padre, dedicándome un poco a lo mismo que él hacía, poder charlar, porque por ahí en vida no tuvimos ocasión de hablar de cosas más de la vida, digamos, ¿no? Yo tuve la gracia y la suerte de formarme en muchas cosas para poder hacer lo que hago. Y él, que empezó a trabajar desde los 14 y simplemente con voluntad e intuición y con sexto grado aprobado nada más, fue locutor, fue dirigente sindical, tuvo una orquesta. Ponerme a charlar de los secretos de poder hacer tanto con tan poca formación, y como a veces hoy uno que tiene tanta no logra tanto.
1: Soy Raúl Goitea de Radio Encuentro en el Valle en esta fría mañana catamarqueña.

Hola, audiencia de Relatos Inesperados. Hola, Ricardo. Y en esta propuesta que hace siempre, reflexión, propuestas de hablar sobre el café, ese café que te llama a estar con amigos, a charlar con amigos, también te llama cuando te tomas el café solo a reflexionar en alguna difícil, en alguna tristeza, en alguna alegría también. Pero qué lindo es cuando te sentás con un amigo y café de por medio, dejas todo ahí arriba de la mesa. En mi caso, si hay alguien que me encantaría haber podido sentarme en una mesa y charlar,

sin apuro, y lograr entender qué pasaba por esa cabeza cuando tomó la decisión. Está siempre en nuestros corazones, ha dejado un legado terrible, terrible, y me gustaría no solamente tomar un café con él, sino con todos aquellos que han hecho grande la humanidad, que han dejado un legado de honradez. Nunca le interesó el dinero, siempre le interesó la parte humana. Como cristiano sé que en algún momento puedo llegar a sentarme con él a tomar un café en algún lugar del cielo, pero es nuestra fe la que nos mueve. Gracias Ricardo por esta propuesta, un gran saludo a la gente de Relatos Inesperados y desde Casilda, provincia de Santa Fe, José Luis González, el Panda, del programa de radio Un Mundo de 18 Ruedas.

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Ponela en práctica, por favor. No.

0: Una canción por aquí, un poema por allá, voces amigas que acompañan y mucha pasión por hacer radio. Eso humildemente ofrecemos en cada programa.
1: No dejes de cantar, y atrapa el momento hasta hacerlo.
0: ¿Seguimos?
2: Hola amigos de Relatos Inesperados, los saludamos desde Misiones. Soy Ismael Argüello, director de la Radio Federal de Garupá, compartiendo cada semana este sentir nacional que une a más de 100 medios y está en toda la extensión de la patria.
3: Ven y charlemos, sentate un poco.

y recobrar ese gesto amigo que nos diferencia, compartiendo en un ida y vuelta palabras que son más que palabras, porque encierran, transportan sentimientos, consuelo, proyectos, ánimo. Vení, charlemos, tomemos algo y charlemos. Vení, charlemos. Es la invitación que nos hace este tema que compuso Eladia Blázquez. Se titula A un semejante y canta como pocos, como nadie, Sandra Mianovich. Seguimos día.

Vení, charlemos. ¿Cuánta humanidad que encierran apenas dos palabras? La invitación a parar un rato de tanto vértigo que no nos conduce a nada

0: la invitación está hecha. ¿Con quién tomarías el cafecito?
1: Yo creo que con Ricardo tenemos una charla acerca de la necesidad de decir determinadas cosas y si sirve o no, puntualmente. ¿Es necesario decirle a la piba que a uno le gusta, que le gusta? Tenemos visiones confrontadas, sospecho que en eso tiene que ver la edad, pero siempre aparece algún cuento, alguna película, algún algo que es una ramita que uno agrega a ese fuego de esa charla. Puntualmente, pensar en 5 minutos con alguien, 5 minutos más, tiene un poco que ver con esa idea. En general, soy el de la idea de que no hay que decir nada. Pero, jugando con esto, me atrevo a pensar que me gustaría tener 5 minutos de charla con mis bisabuelos. Conocí a 3 de mis bisabuelos, pero de 2 de ellos tengo recuerdos. Uno, el abuelo Robufo, entre otras tantas cosas, fue elegido para ir a buscar a San Martín, los restos de San Martín, a Francia. Cuando iban a partir, le agarra alguna enfermedad, papera, alguna de esas muy contagiosas, y termina no yendo. El que lo reemplaza fallece en Francia en un accidente, en una demostración hípica. Así que jugaba ese fantasma, esa leyenda de la mala suerte que había sido buena suerte. Me gustaría hablar con más conciencia con ese abuelo que vio un montón de las cosas que me interesan de la patria y que estuvo metido en muchos de estos vericuetos con más edad, con el conocimiento con que tengo a lo mejor ahora. Pero también me gustaría cruzármelo antes de ser mi bisabuelo. Falleció a los 101 años y se les seguía escapando al boliche a jugar a las cartas y a tomarse una copita con los amigos. Y por el otro lado, ese es de la familia paterna, de la familia materna. Mi bisabuela Micaela crió 18 hijos vivos y un par más que no habían llegado a crecer. Una mujer muy, muy dulce, encantadora, que cada vez que en la escuela me pedían que hiciera el árbol genealógico, ella se reía y decía que nosotros teníamos una raíz tan profunda que ni siquiera era argentina. Yo no terminaba muy bien de entender eso. También hacía una cosa que era de vieja de barrio, de ser un poco curandera, pero rezaba, hacía algo que era rezar el Padre Nuestro en una forma extraña, que con el tiempo descubrí que era en mapundún. Me encantaría poder charlar con esa vieja cuando no era vieja y cuando yo no era su bisnieto. Un mundo encantador. Me parece que lo divertido del tiempo, del amor, es que el tiempo es todo el tiempo. Y entonces ese diálogo es un poco imposible, pero también es una cosa que va pasando todos los días. Así que ahí va mi idea. Un gran, gran abrazo.
0: Gracias. Sé que, amigazo, si los hay, viene surtidito el café o el matecito con San Martín, con el doctor Favaloro, con Jesús en el Mar de Galilea, con las abuelas antes de serlo, con los bisabuelos, con Cantinflas y con Mario Moreno. No nos privamos de nada al momento de soñar, tampoco al momento de elegir la música. Nito Mestre haciendo un tema que compuso junto a Charlie. Quizás, ¿por qué?

0: Hola amigos, ¿cómo están? José Fernández de RCPA Multimedios por aquí. Si tuviera la oportunidad de conversar con alguien, la verdad, daría lo que fuera por estar 5 minutos con mi esposa. Mi esposa falleció el 29 de mayo del 2021 en la segunda ola de pandemia aquí en Chile. Me recuerdo cuando la llevé al hospital el día 22 de mayo, la dejé con la esperanza de que obviamente iba a mejorar, que esperanza que teníamos todos, poder salir adelante con el COVID. Y la verdad, no tuve oportunidad de despedirme, no tuve oportunidad de abrazarla, de darle un beso, de decirle cuánto la amo. Y sí, ese sería mi deseo, amigo mío, poder estar 5 minutos con mi esposa, cerrar ese ciclo pendiente que cuando no nos podemos despedir de alguien nos queda un pendiente muy fuerte, y sería compartiendo cualquier cosa, un café, un mate, un té, me da lo mismo. Yo creo que lo importante es la situación y la persona, porque ese es el sentimiento que tengo hace mucho tiempo. Que la pasen bien, queridos amigos.
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2: Me ocurre a menudo esto de buscar algo para escuchar en la radio. Y entonces recorro el dial de derecha a izquierda y de izquierda a derecha. No suelo encontrar un lugar donde me sienta a gusto, como en casa, en familia, digamos. Si a vos te ocurre lo mismo y es la primera vez que nos escuchás, te propongo que te quedes unos minutos y pruebes.

Ricardo, querido, ¿cómo estás? Fabián Carrizo, mi nombre, aquí desde Jujuy. Hemos cambiado de lugarcito de la radio.

Antes estábamos en Radio Yala 105.3, ahora estamos en Radio El Alto, en Alto Comedero, Jujuy. Te preguntabas con quién me gustaría tomar un café, con quién charlar, con quién sentarme, dónde sentarme y por qué. Bueno, que en estos días Jujuy inauguró el Centro Cultural Lola Mora, este nuevo ícono turístico, cultural, arquitectónico de la provincia. Un edificio de nivel internacional. Y me preguntaste, ¿por qué Lola Mora? ¿Por qué sentarme con ella a tomar un café y de qué charlaríamos? En realidad, la conocen por Lola Mora, a Dolores Candelaria Mora Vega. Nació allá un 17 de noviembre de 1866 en la provincia de Tucumán. Artista, innovadora, adelantada a su tiempo, una de las primeras mujeres del país en alcanzar el reconocimiento internacional en un ámbito dominado casi exclusivamente por los hombres. El estilo, inspirado en el clasicismo europeo, se caracterizó por esculturas monumentales talladas principalmente en mármol de Carrara, una de las piedras más apreciadas del mundo por la calidad y la belleza. Y justamente me gustaría sentarme a charlar con ella, ¿no?, sobre cómo rompió la barrera en esos tiempos. Preguntarle sobre su obra más famosa, La Fuente de las Nereidas, inaugurada ya en Buenos Aires por 1900. Sin embargo, el desnudo artístico de su figura generó una fuerte polémica para la época, lo que convirtió a una artista admirada por muchos y criticada por sectores conservadores. Preguntarle cómo vivió eso, qué fue lo que pensó, cómo lo sufrió. Hoy esa fuente es considerada una de las obras maestras del arte argentino y me encantaría que ella lo vea, que ella sepa lo que hoy la sociedad piensa de Lola Mora. Lola Mora quedó profundamente ligado a Jujuy. Claro que sí, gracias a un conjunto de esculturas monumentales que originalmente habían sido creadas para el Palacio del Congreso de la Nación. Por distintas decisiones políticas, estéticas, a comienzo del siglo XX, esas obras fueron retiradas de Buenos Aires y posteriormente donadas a la provincia de Jujuy. La propia artista supervisó su instalación en la capital jujeña, donde permanecieron durante más de un siglo. Las seis obras: La Justicia, La Paz, La Libertad, El Progreso, El Trabajo y Los Leones. Durante décadas, estas esculturas adornaron distintos espacios públicos de Jujuy y se convirtieron en parte de la identidad de nuestra tacita de plata. Y agradecerle, obviamente, terminando el café, por su legado. Ricardo y toda la cofradía, gracias nuevamente. Mi café con Lola Mora, desde Alto Comedero, el Alto 105.3 Radio. Un abrazo enorme.

Y aquí estamos, aquí seguimos haciendo esta edición 307 de Relatos Inesperados, transitando un frío invierno. Pero ojo, no nos resignamos. Día a día, como la mayoría de los mortales, juntamos fuerzas y le ponemos el pecho al viento de este mes de julio que sopla muy desorientado. Y con un puñado de canciones y de palabras, seguimos adelante con esta edición. Suena Confesiones de Invierno de Nito Mestre y Charly García. Lo canta Nito. ¿Te animás? ¿No es así?

0: Hola amigo Ricardo, querida audiencia de Relatos Inesperados. Soy Fabián Jiménez desde Radio Cambio, desde Chile, Valparaíso. ¿Con quién me sentaría a tomar un café? Creo que solo se me viene a la mente una imagen que tengo desde niño, con la que crecí y no conocí, Salvador Allende. Qué grato para mí hubiera sido el hecho de poder sentarme a tomar un café y preguntarme ese amor tan grande que tenía por Chile. ¿De dónde venía el político que cambió la historia? ¿De dónde? Pero no quiero hablar de él como figura política. Me encantaría preguntarles qué música escuchaba, me encantaría preguntarle cuántas pololas tuvo, cuál era su trago favorito, qué le hubiera gustado hacer si no se hubiera dedicado a la política. Aparte que él era médico de la Universidad de Chile, pero ¿qué otros intereses tenía? ¿Para dónde iba su vida? Me conmueve gratamente cuestionarme estas preguntas, que no sé si algún día tendrán respuesta, en esta o en la otra. Pero estoy tan de acuerdo al hecho de que siempre y desde muy niño tuve estas inquietudes. Creo que son preguntas que me nacen desde lo más profundo de mi ser. Creo que son preguntas que a esta altura de mi vida ya no tendrán respuesta en esta, pero en serio, espero en la próxima, cuando yo parta, poder topármelo allá y formulársela. En serio, me encantaría compartir con el compañero Shisho. Un abrazo, querida audiencia, y que sean muchos más programas de Relatos Inesperados.
1: Los aplausos son para la gran Mercedes Sosa, haciendo el tema de David Lebón, El tiempo es veloz. Y como eso lo sabemos, hoy hemos intentado trampearlo para tomarnos un cafecito con Allende, San Martín, Jesús, Favaloro, Cantinflas, Lola Mora, abuelas y abuelos cuando aún no lo eran. Nos encontramos en unos días. En el final, Canario Luna y Tabaré Cardoso hacen El tiempo me enseñó. ¡Salute! ¡Hasta la próxima! Me enseñó.

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7: Hola, hola, ¿cómo va? ¿Cómo estamos? Ojalá que muy, pero muy bien. Va un abrazo muy fuerte a la distancia, hacia donde estés, a donde estés, desde Radio Comunitaria La Ranchada FM 103.9, en el corazón de Barrio Güemes, en la ciudad de Córdoba, en la República Argentina. Un agradecimiento enormísimo a los 111 medios de gran parte de la República Argentina y de países hermanos, Chile, Uruguay, Ecuador, Bolivia, Colombia, México y Perú, que retransmiten este programa 142 veces por semana. En el control técnico está Fabricio Mon, separadores y comerciales,

Oscar Andrés Frontro, producción general, edición, flyers y editoriales, Marianela Rocío Primo. Ahí está la lechuza Ñecurutú, que me mire fijamente. Está Oscar Mota, que dice algunas cosas y que elige la música y comparte con vos, que está del otro lado del micrófono y que sos lo más importante de este programa. Señoras y señores, sean bienvenidas y bienvenidos. Esto es El Canto del Pueblo, que, como siempre, comienza con una zamba.

La Nochera, la historia de una zamba que, bueno, es de Jaime Dávalos, la letra de Eduardo Farul en música, interpretada por el maestro del canto y la guitarra, Eduardo Farul. La Nochera es una de esas zambas del desamor. Ah, un romance que alguna vez tuvo Jaime Dávalos allá en su Salta natal, en Tierra de Viñas, con una niña de Buenos Aires, cuenta la historia, que se fue y que nunca más volvió. Él entonces compone este poema y el maestro Juan Falú le pone música. Ahora que estás ausente, mi canto en la noche te lleva, tu pelo tiene el aroma de la lluvia sobre la tierra y tu presencia en las viñas dorada de luna se aleja hacia el corazón del vino donde nace la primavera. Quisiera volver a verte, mirarme en tus ojos, quisiera robarte guitarra adentro hacia el tiempo de la madera. Cuando esta zamba te cante en la noche sola, la recuerda mirando morir la luna, cómo es larga y triste la ausencia. Y en el estribillo dice: mojada de luz en mi guitarra nochera, ciñendo voy tu cintura, encendida por las estrellas. Qué preciosura, ¿no? Qué preciosura la zamba y qué preciosura la versión. Otra vez

grabado este programa durante la semana, lo está escuchando, bueno, ya editado, gracias a los mensajes que nos llegan a nuestra dirección electrónica, elcantodelpueblovive@gmail.com, pidiéndonos canciones, haciéndonos aportes, tirándonos la mejor onda y alguna crítica también. Se crece en la diversidad. El canto del pueblo vive@gmail.com es la dirección de nuestro correo electrónico. Y solo para mensajes de textos, 351-2-818-535. No, vamos a ir al abrazo de la patria grande. Para quienes son futboleros y siguen el mundial de cerca. Yo soy futbolero, pero no sigo el mundial tan de cerca. Pero bueno, hago fuerza por los países de esta parte del mundo. Y en estos días hubo una gran sorpresa porque un pequeño país de Sudamérica eliminó a una de las grandes potencias de Europa. Para sorpresa de muchos y muchas, Paraguay derrotó a Alemania. Así que nos vamos a aprender nosotros a esta pequeña alegría, que no son tantas las que tenemos en esta parte del planeta. Nos vamos a aprender a esta pequeña alegría de la comunidad paraguaya. Un gran abrazo sobre todo para los que viven en nuestro país y escuchan quizá el canto del pueblo. Lago sereno, lago manso, lago claro, algo así quiere decir Ipacaraí en Guaraní.

Ipacaraí, lago claro en guaraní. Bueno, va en el abrazo de la patria grande, de ida y vuelta hasta este colorido y tan querido país de Sudamérica. Demetrio Ortiz la compuso en 1942 y aquí el arpa de Aparicio González la traía a el canto de el pueblo. Nuestro editorial, referido a Eduardo Falú, conoceremos algo más de su vida y de su obra, porque andaría cumpliendo años por estos días. El editorial de Marianela Primo nos hará conocer a Guito más de su obra y de su vida. La editorial que yo siempre leo sobre la deliciosa guitarra de mi amigo, el gran maestro Jorge Jusberi, río cuartense, que escucha este programa, Cómo ir a misa. Y al final de El Canto del Pueblo vamos a disfrutar de parte de un disco de otro que hubiera cumplido años en estos días, se nos fue hace relativamente poco, el querido Ricardo Ica Novo, un amigo personal, un flor de tipo, una usina creativa en la cabeza. Córdoba Luz del Centro se llama el disco, parte de él que vamos a disfrutar al final de El Canto del Pueblo. Y hablando de Córdoba, vamos con cuatro canciones del bloque de música hecha en Córdoba, con algunas actividades que te contaré luego no más. De atrás hacia adelante, Coca y Vica, Fernando Morales, Jorge Reche y ahora Marcel Rivera, que trae su gato el oscuro.

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0: Música del norte argentino, comenzando con cosas en la ciudad. Bueno, pero vamos a entrar a nuestro editorial. Nos ocupa el gran Eduardo Falú, el maestro salteño Eduardo Falú, y vamos a comenzar con una obra que hizo con su socio predilecto, tiene con otros poetas, vamos a escuchar algunas cosas con otros poetas, pero creo que el socio artístico predilecto y de Eduardo Falú era Jaime Dávalos, y de Jaime Dávalos creo que era Eduardo Falú. Y esta zamba preciosa que vamos a escuchar tiene una historia. Andaba Jaime Dávalos por Buenos Aires, donde vivió mucho tiempo, esa tarde gris, de lluvia, lloviznoso, y bueno, la soledad, la nostalgia del pago, etcétera, hace que recuerde a su Salta natal. Se mete en un bar, pide algo para tomar, algo fuerte para tomar, saca una servilleta que había ahí en la mesa del bar, su lapicera inseparable, y empieza a escribir esta samba. Es muy bonita, ¿no? Va, a mí me parece, ¿no? Para los provincianos por ahí que andamos lejos y nos recordamos y tenemos ganas de estar en nuestro lugar, ¿no? El estribillo, a ver si me lo acuerdo de memoria, dice: la nostalgia alimenta mi voz como el río que corre hacia el mar. Alma mía, fugitiva, golondrina de mi corazón. Busco al fondo de la calle un cerro, pero encuentro el cielo. Nada más. Nuestro editorial, Eduardo Falú. Abrimos la puerta con La Nostalgiosa.
1: Nostalgiosa.

Era solo un pasatiempo entre tantos, hasta que una guitarra, llegada con un proveedor, cambió el destino del joven Eduardo. Aprendió a tocarla mirando a su hermano, copiando de oído, inventando caminos. No tuvo maestros formales, pero sí una sensibilidad particular, capaz de descubrir poesía en lo cotidiano. De ojos verdes, melancólico y figura alta y serena, Falú traía en su sangre el eco de una nostalgia antigua que supo acriollar con ternura en cada nota. Su talento se afinó con humildad y su obra, con el tiempo, le dio al folclore argentino un vuelo poético y musical inédito hasta entonces.

El 7 de julio de 1923 nacía en El Galpón, Salta, Eduardo Yamil Falú. Fue hijo de inmigrantes sirios que se asentaron en Metán, donde tenían un almacén de ramos generales. En ese pueblo chico por entonces, rodeado de monte, trabajo y silencios, la música

A lo largo de su carrera, Eduardo Falú tejió una obra magistral junto a grandes poetas del noroeste. Manuel José Castilla, por ejemplo, con quien compuso, entre otras, La Atardecida, y Jaime Dávalos, con quien escribió sobre los oficios del campo, el amor y la muerte, pero también sobre la dignidad de los que no tenían.

0: en voz, pero su música supo dialogar con la literatura más universal. En 1964 colaboró con Ernesto Sábato para musicalizar el romance de la muerte de Juan Lavalle a partir de su novela sobre héroes y tumbas. Con Jorge Luis Borges compuso El Gaucho, una obra tan sentida que, al oírla interpretada por Eduardo Falú, hizo llorar al propio escritor. Sencillo, sensible y reacio a los gestos solemnes, Falú construyó puentes entre la guitarra y la palabra. Su suite para guitarra y orquesta de cuerdas, grabada junto a la Camerata Bariloche, dejó testimonio de una sensibilidad clásica, pero profundamente criolla. Pusimos poemas dentro de las canciones, dijo alguna vez, y esas canciones, como cantos rodados, aún ruedan. De boca triste, en boca, prendidas al recuerdo del pueblo. 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

Eduardo Falú sintetizó como pocos el virtuosismo del concertista con la hondura del cantor popular. Su estilo, para parafrasear en la guitarra, tenía una elegancia única, sobria, sin alardes, pero inconfundible. Obras como Tonada del Viejo Amor o Zamba de la Candelaria no son

0: Solo hablen del paisaje, ya son parte del paisaje. El 9 de agosto de 2013 su voz se apagó, pero encendió un legado que no se apaga. Su guitarra tal vez sea quien más lo extrañe, aquella a la que una vez le escribió: guitarra oscura, mi compañera, en tu madera me quiero recostar, tal vez un día cuando me muera sus cuerdas tensas me vengan a cantar. Hoy, cada 7 de julio, día de su nacimiento, se celebra el Día del Guitarrista en la República Argentina y en su honor. Un tributo justo para quien vistió de gala a nuestra música popular con cada nota.
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Otro gran editorial de Marianela Primo, que bueno, nos pone de frente cosas muy poco conocidas de Eduardo Falú. Y bueno, leída sobre la preciosa tonada de regreso del gran maestro de Río Cuarto, mi querido amigo Jorge Jusberi, ¿ah? Guitarrista más guitarrista. ¿Qué puede salir mal? Lo que son las cosas, o sea que sí, Don Falú no hubiera tenido un almacén de Ramos Generales, el proveedor nunca hubiera traído una guitarra, ¿no? ¿Qué tal? ¿Cómo nos cambió la vida ese episodio? Muchos de nosotros, ¿no? Impresionante esa anécdota, ese episodio. Y bueno, después las otras cosas que poco se conocen de Eduardo Falú también musicalizando a grandes, ¿no? A Sábato, a Borges. Una maravilla. Y bueno, y también al medio de esto, la voz inconfundible de su compadre artístico Jaime Dávalos. Arrancamos, sí, recién con La Nostalgiosa, Romance del Molinero de Dávalos, Samba de un Triste, también letra de Dávalos, y Tabacalera, con letra de otro gran poeta salteño, César Fermín Perdiguero. Va a haber más de Eduardo Falú, y en la segunda parte vamos a escuchar obras de Eduardo Falú, pero interpretadas por otros artistas. Vamos a arrancar con La Tonada del Viejo Amor, por lo de Salta, La Chispa, por el dúo Palo Blanco y Trago de Sombra, una versión muy particular, como todas las de Luciana Yuri. No podemos terminar esta primera parte del Canto del Pueblo sin la presencia, lo mencionábamos recién, de la Camerata Bariloche. La presencia de la Camerata Bariloche, que tiene una historia. En el año 1971, el violonchelista de la Camerata Bariloche se encuentra en un vuelo, Oleg Kozangev, se encuentra en un vuelo con Eduardo Falú y le dice: tenemos que hacer algo juntos, la Camerata Bariloche con Falú. Bueno, no sé, la cosa es que compuso la Suite Argentina, se suma alguna obra de Carlos Guastavino también, y hacen un maravilloso trabajo que se llamó La Suite Argentina. Eduardo Falú y la Camerata Bariloche, entre otras obras, figura esta. Maravilloso trabajo, Eduardo Falú junto a la Camerata Bariloche, con que cerramos la primera parte del Canto del Pueblo. Suena a aire de malambo, pero en realidad se llama Pamperada.

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más de Eduardo Falú, pero por otros intérpretes. Escuchamos La Tonada del Viejo Amor, todas letras de Jaime Dávalos, Por lo de Salta, La Chispa, el dúo Palo Blanco y una muy particular versión de Trago de Sombra por Luciana Zuri. Vamos a un segmento con otras tres canciones de Eduardo Falú, que es a quien estamos celebrando hoy en el canto de El Pueblo. Una cueca, una canción y una samba. De atrás hacia adelante, como siempre. De atrás hacia adelante. Mis amigos de Quinteto Tiempo. Los Fronterizos, tremenda versión de Los Trovadores. Ahora, el silbo de un zorzal.

0: Seguimos celebrando la obra de Eduardo Falú, letras de Dávalos también, El Silbo del Zorzal, soberbia la versión de Los Trovadores, La Gaquera, una vieja grabación de Los Fronterizos y mi amigo del Quinteto Tiempo, ¿A dónde tiras volando por esos cielos, bracita negra que ilustra la oscuridad? Tremendo.
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1: Bueno, vamos a entrar al último segmento de El Canto del Pueblo, y hemos estado hablando de Eduardo Falú, que hubiera cumplido años este 7 de julio, y el 4 de julio hubiera cumplido años un querido amigo personal, pero eso no es lo más importante, si fue amigo de Oscar Mota o no, sino lo que hizo, lo que nos dejó, esta creatividad sin fin. Hablo de Ricardo el Ica Novo. Vamos a celebrarlo también a Ica Novo en la última parte del programa, y que desde alguna estrella enviarle, que donde él esté, estará seguramente, enviarle este abrazo cariñoso, respetuoso, sincero, y bueno, un abrazo y un aplauso por su obra. En la última parte del Canto del Pueblo disfrutamos parte de un disco grabado ya hace tiempo. Córdoba, Luz del Centro, se llama. Pasa a cantarnos nuestro querido Ica Novo.

Córdoba, Luz del Centro. Se llama este disco, grabado ya hace, no sé, quizá más de una década atrás, por Ica Novo, a quien, bueno, tuvimos el gusto también de disfrutarlo en esta última parte del programa. Y ahora sí, comenzamos a despedirnos, siempre lo decimos, este es un programa de música popular, pero también es un programa que recurre a la memoria, mirar hacia atrás. Saber informarnos lo que pasó en los años crueles en la Argentina entre el 76 y el 83 para poder mirar hacia adelante con un futuro cierto y bueno, con la premisa de que nunca, pero nunca más vuelva a ocurrir aquellos años de horrores en donde, entre otras cosas, 30.000 compatriotas fueron secuestrados de las calles, de las iglesias, de la cancha, de las escuelas, de las universidades, de los laburos. Pasaron por más de los 800 centros clandestinos de detención, tortura y exterminio que hubo en la Argentina, y nunca, pero nunca más volvieron. Por eso decimos que las y los desaparecidos nos faltan a todos, y a vos te faltan también. Me despido de mis queridos y talentosos compañeros, Fabricio Mono, Oscar André Frontro, Marianela Rocío Primo. Me despido del lechoso Ñacurutú y me despido de vos, que estuviste del otro lado, que son lo más importante de este programa. Oscar Mota te invita para que en la próxima, cuando la magia de la radio lo permita, volvamos a encontrarnos para compartir algo más que música en El Canto del Pueblo. Chao.

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0: Todos con la cábala, señoras y señores. Sea mantener la cábala como sea, vamos todavía. Hoy comenzamos un nuevo programa de Portal Argentina con la señora Romina Fassani. Al lado mío, en el mismo lugar, no te muevas.
1: No me muevo.
0: No te muevas, con la misma canción, todo igual.
1: La misma camiseta, todo.
0: Todo igual, con el mismo calzoncillo de hace 15 días, no me entiendes.
1: Le podemos cantar el feliz cumpleaños a los amigos del Batea Mahuida que cumplen 26 años.
0: Felicidades, 26 años Batea Mahuida, qué lindo lugar ahí en la zona de Villa Pehueña, Moquehue, ¿no? Es un cerro maravilloso donde se esquía y se pasa muy bien. Y me invitaron
1: por la zona, te termino de contar porque está buenísimo. Te invitan a pasar un día especial en el cerro con cordero al asador, empanadas, choripanes para almorzar y a la tarde cantan el feliz cumpleaños. Con torta y chocolate caliente gratis. Ahí vi sorteo de pases, clases y mucho más. Bajada de antorchas y del cóndor hasta las 18 horas.
0: Muy bien, buenísimo. Así que felicidades a toda la gente de Batea Mahuida, este cerro que viene creciendo muchísimo. Nos preguntaban ahí a través del 11-25-20-60-40 cómo se llama el cerro nuevo para esquiar cerca de Chapelco.
1: Es el Lago Hermoso.
0: Lago Hermoso. Lago Hermoso, fíjense que es realmente bellísimo también. Mandamos un abrazo grande. Es uno de los más nuevos, de los complejos más nuevos de la Argentina, Lago Hermoso en la provincia de Neuquén. Estás muy cerca del aeropuerto de Chapelco.
1: Sí, y en el día de hoy,
0: sí,
1: el hoyo abre sus pistas. Así que en un ratito te cuento todas las novedades que tiene este centro de esquí en la provincia de Chubut.
0: Muy bien, bueno, yo te propongo comenzar el programa con toda la energía, como siempre, con las mejores canciones y vivir este fin de semana XXL con como se debe. Adelante.
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0: Vamos a la costa, y para mí un lugar que tiene magia. Tiene magia, tiene entretenimiento, está visto desde otro lugar, tiene relax, tiene aguas termales, que son las únicas marinas del país, ¿no? Y tiene una gente maravillosa que cada vez que vamos nos recibe de una manera única. Estoy hablando de Termas Marinas, estoy hablando de la ciudad de San Clemente del Tuyú.
1: Le damos la bienvenida a Martín Lescano. ¿Cómo estás, Martín?
4: ¿Qué tal, chicos? ¿Cómo les va? Un placer estar en esta tarde con ustedes.
1: No sé si estás adentro de las termas, remojándote un poquito, o saliste para atendernos.
4: ¿Te puedo dar un poco de envidia? Estoy al costado de la piscina, acabo de salir, así que estoy en traje de baño, me estoy poniendo la bata en este momento. Así que bueno, listo para hacer la nota.
1: Bueno, vos hacés la nota que yo me voy a dar un chapuzón y vuelvo.
0: Un lugar tan lindo que tiene tantas experiencias, que podés subirte al faro, ¿no?
4: Justamente en este momento lo tenemos fuera de servicio.
0: Ah, mirá, bueno.
4: Por una cuestión de seguridad.
0: Bien, ¿sí? De mantenimiento. Pero bueno,
4: el faro nos acompaña desde el año 1892, así que
0: wow.
4: Hace 134 años que está emplazado el faro San Antonio. Aquí en este predio, en la zona de Punta Raza, así que bueno, hasta el día de hoy sigue guiando a los navegantes como en el primer momento.
0: Qué bueno.
1: Martín, vamos, como decimos siempre, como dice Mirta, el público se renueva y hay gente que nunca estuvo en Termas Marinas, entonces vamos a contarles, ¿dónde están las Termas Marinas?
4: Bien.
1: ¿Qué cantidad de piscinas tiene? ¿Qué propiedades tiene el agua?
4: Bárbaro. Bueno, primero vamos a contarles, estamos en San Clemente del Tuyú, a unos 7 kilómetros del centro de la ciudad. Aquel que quiere tomar como referencia al mundo marino, estamos a tan solo 5 kilómetros del Oceanario, ¿sí? Uh-huh. Estamos abiertos durante todo el año, no todos los días, pero sí todos los meses, podríamos decir. Ahora en julio, con vacaciones de invierno y el fin de semana largo, estamos abiertos unos 20 días más o menos. Uh-huh. El parque es un lugar maravilloso porque es un bosque de más de 30 hectáreas que está ubicado justamente donde finaliza el Río de la Plata y comienza nuestro mar argentino, al pie del faro San Antonio. Contamos con 6 piscinas, en esta época del año están todas con agua termal. Hago esta aclaración porque en los meses cálidos las piscinas lúdicas pasan a tener agua a temperatura ambiente, agua dulce, agua común, podríamos decir.
0: Claro.
4: Combinamos las actividades de un parque termal con las de un parque acuático. En esta época del año están todas con agua termal, que es la misma agua termal que a boca de pozo surge a 55 grados de temperatura, y la vamos a encontrar desde los 32, 33 grados en piscina con olas hasta los 41, 42 grados en piscina ibérica, que es la más caliente que tenemos.
0: Mira.
4: Tenemos piscinas que son pasivas y otras que son más lúdicas, como es la piscina recreativa, que tiene instalado dos toboganes acuáticos, y bueno, la que más gusta en el parque es que es la piscina con olas, que funciona cada media hora, se encienden las olas y media hora la piscina está estática.
0: Digamos. ¿Estamos hablando en invierno también con agua termal?
4: Exactamente.
0: ¡Qué lindo!
4: Tenemos olas los 12 meses del año, así que a pleno en estas vacaciones de invierno para disfrutar prácticamente como si estuvieras adentro del mar.
0: ¡Qué bueno!
1: Yo esa piscina todavía no la probé, el resto sí. Pero esa la tengo pendiente, bien. Tengo que ir, ¿eh?
0: Es más, fue una de las últimas, ¿no?, que habían terminado.
4: Fue una de las últimas y después de esa hicimos la plaza de agua.
0: Ajá.
4: Esa funciona solamente en verano, está orientada más que nada a los más chiquitos de la familia, tiene 30 centímetros de agua nada más y, bueno, muchos toboganes, jueguitos, chorritos de agua y demás. Así que...
0: Qué bueno.
1: Que todos la pasan bien.
4: Para los más chicos de la familia. Esa es la idea, sí. Viste que el termalismo... ya no tanto ahora, pero en el momento estaba más asociado
1: a la gente más grande.
4: Los mayores adultos, quizás con

0: alguna dolencia de salud y entonces hoy el termalismo ha penetrado en todas las edades, te diría. Tenemos chicos que están encantados de visitar las termas con la piscina con ola, los toboganes acuáticos y después todas las otras actividades que hay para los chicos fuera de las piscinas. Incluso ahora en el mes de julio, en vacaciones de invierno, vamos a tener actividades de recreación todos los días.
1: Qué bueno.
0: Con juegos en el agua, fuera del agua. Y les adelanto una primicia que tenemos. Estamos lanzando Bahía Misterio. Es una nueva atracción que vamos a tener en estas vacaciones de invierno. Que es un circuito de juegos, juegos de escape, juegos de kermés en el medio del bosque. Son unas 8 estaciones donde uno tiene que ir sorteando distintos desafíos, que lo puede hacer con amigos o en familia. Así que bueno, disfrutar más allá de las piscinas este tipo de actividades, con la premisa que tienen todas las madres hoy, ¿no? Que los chicos suelten por un ratito las pantallas y, claro, y pueden jugar al aire libre.
2: No, y Martín, ¿y Bahía Misterio es algo que es por un periodo de vacaciones de invierno o es algo que llegó para quedarse?
0: Muy buena pregunta. Ahora lo estamos lanzando en vacaciones de invierno y está la posibilidad de que continúe los fines de semana del año. Incluso nosotros en el último trimestre del año recibimos grupos estudiantiles de fines de curso.
2: Sí.
0: Así que está la posibilidad de extenderlo a ellos también.
1: Qué bueno, qué bueno. Y qué buena la propuesta, ¿no? La propuesta de valor de termas marinas. Al igual que otros destinos termales del país, han sabido adaptarse, ¿no? Que las termas ya no son solamente para la generación
2: Silver.
1: Claro, para los más grandes, ¿no? Sino que sí. Han logrado adaptarlo. Si vos querés un poco de tranquilidad, lo tenés, pero también si querés ir con la familia, podés estar con tu familia, pueden estar los chicos que tienen lugares para jugar, están las piletas con olas.
2: O que tienen diferentes tipos de actividades, porque tienen las bicicletas o tienen
1: otro tipo de actividades. Todo lo que era Bahía Aventura hace años.
0: Exactamente, en realidad para los chicos tenemos más actividades que para la gente grande.
1: Mirá.
0: Como bien dicen ustedes, están los cuadripedales que son dobles, eso es para recorrer todo el parque en familia, hay bicicletas comunes, hay autitos eléctricos chicos, hay arquería, hay minigolf, la visita al cangrejal, así que bueno, hay un sinnúmero de actividades para que los chicos lo puedan disfrutar también. Tenemos un sector que lo llamamos Meta Park, que son todos de juegos de realidad virtual con los lentes, así que
1: me encantó.
0: Por ahí se van un ratito los chicos a la pileta también.
1: Qué bueno, qué bueno.
2: Y además, el próximo fin de semana, el otro, hay peña.
0: Se viene la Peña de la Bahía, hay peña. Uno de los proyectos nuevos que hemos incorporado este año. Esta va a ser la quinta edición de la Peña de la Bahía. Y estamos jugando un poco con eso, con las fechas patrias, con las costumbres argentinas, como son los asados al asador, los guisos de olla, que para esta época de bajas temperaturas vienen muy bien. Y estamos sumando algunos artistas locales que hacen folclore, ballet también de acá de la costa. Le estamos dando la posibilidad a algunos chicos que recién están empezando en el folclore y bueno, permitirles subir al escenario de la Peña de la Bahía en Termas Marinas y que puedan desplegar su arte.
1: Qué
0: y
1: bueno.
0: Como somos un parco particular en algunas cosas, me acuerdo cuando a una piscina termal le pusimos toboganes acuáticos, que muchos pensaban que estábamos medios locos, y hoy, 15 años después, sí, prácticamente todos los centros termales están incorporando toboganes, placitas de agua, algunos piscinas con olas, así que hemos sido medio disruptivos en ese sentido, y bueno, con la peña estamos yendo por el mismo camino también. Tiene DJ y todo, la peña.
1: Ah, mirá vos, impresionante.
0: Arrancamos con folclore, todo danza.
1: Qué bueno.
2: Me encanta.
0: Alguna chacarera, algún chamamé, y bueno, terminamos con el DJ haciendo de las suyas.
2: El cura DJ lo veo ahí en las termas, ¿eh? Haciendo.
1: Claro.
0: Es el mismo DJ que tuvimos durante el verano que hicimos el Sunset Bahía.
1: Mirá vos. Me encanta. Qué bueno. Otra de las cosas es la accesibilidad, ¿no? Porque estás realmente, es el primer destino de la costa donde hay mar, digamos, justo donde se termina el río y comienza el mar. Tan bien ubicados en San Clemente, que tiene toda la costa atlántica argentina, todo el partido de la costa, tiene tanta cercanía entre una ciudad y la otra, tienen la accesibilidad, está todo.
0: Incluso lo podés hacer por autovía ahora.
1: Claro,
0: ahora tenemos la autovía, o sea, desde Dolores.

0: es hasta Mar de Ajó, es todo autovía, así que ganamos en seguridad y estamos un ratito más cerca de del bueno, principal destino, que es toda la zona del AMBA, ¿no?
1: Qué bueno, qué bueno.
2: Para los que consultan, ¿cuánto cuesta hoy acceder a las termas marinas? ¿Ustedes tienen algún tipo de, primero, cuánto cuesta acceder al parque? Y si tienen promociones para grupos familiares o con algunos bancos.
0: Bien, muy buena pregunta. La entrada para mayores de 10 años, a partir de mañana, sale 39.900 pesos en la boletería. Comprándola en nuestro sitio web, en forma anticipada, tienen un 20% de descuento. Bien. Y después aquellas personas que quieran venir por varios días pueden adquirir pasaportes, tanto en la boletería como online, ¿sí? A mayor cantidad de días que contratas, mayor es el descuento. Y para grupos familiares, a partir de 5 en adelante, ya pueden acceder a un 25% de descuento.
1: Mirá qué bueno. Acá me preguntan, ¿se suspende por lluvia?
0: Es cuando más se disfruta.
2: Sí.
1: Mirá.
2: Ay, no me sacan ni nosotros con un juez de ahí de la pileta.
0: Suspendemos las actividades por una cuestión de seguridad en caso de tormenta eléctrica.
1: Bien.
0: Tanto las piscinas al aire libre como las piscinas cubiertas. Mientras dura la tormenta, una vez que ya estamos seguros que se nos fue la tormenta, ahí reiniciamos las actividades. Pero con lluvia, el parque funciona normalmente, te podría decir.
1: Qué lindo. Imagínate, qué bueno.
2: Aparte está todo vidriado, estás en la pileta, ves llover, con el agua calentita. ¡Oh! No salgo más.
0: Bueno, lo que valoran mucho nuestros visitantes, que a veces visitan otros centros termales, es que en termas marinas, desde la zona de vestuarios, estás comunicado por una galería hasta el sector de piscina.
1: Claro.
0: Y en el medio de esa galería está el lugar donde podés alquilar batas, toallones, lockers. Incluso si continúas por la galería, llegas al restaurante del parque. Así que en esos días que está muy frío o está lloviendo, lo podés disfrutar prácticamente sin salir al intemperie al parque, digamos.
1: Qué bueno, Martín. La verdad me fascina. ¿Qué propiedades tiene? Viste que algunas termas dicen que tienen mucho azufre, otras que son ricas en... ¿Qué propiedades tiene las termas marinas, no? Que son las que vienen directo del mar.
0: No, ahí te voy a corregir.
1: A
0: el agua nuestra es de perforación.
1: De perforación, ¿sí? Mirá.
0: Exactamente.
2: Pero es agua salada.
0: Exactamente, tiene 1.500 metros de profundidad, un kilómetro y medio. Es la perforación termal más profunda de nuestro país. El agua surge a 55 grados de temperatura boca de pozo.
1: Mira.
0: En el sector de piscina, como decíamos al principio, la tenemos entre 32, 33 grados hasta 42 grados. Ya, si se nos va a 43, la cerramos un ratito hasta que le baje la temperatura por prevención. La mayoría de las termas en Argentina son de agua dulce.
1: Uh-huh.
0: Por ejemplo, prácticamente todas las termas de Entre Ríos están sobre el acuífero Guaraní.
1: Sí.
0: Tienen tres centros termales con agua salada. Y en el caso nuestro, el agua es salada y es muy salada. Le vamos a dar un punto de comparación a los oyentes para que tomen dimensión de la salinidad que estamos hablando. Tiene tres veces más de sales que el agua del mar.
1: Bien.
0: El doble de cloruros, cinco veces más de sulfatos y demás. Todas características que la hacen como recurso termal muy buena para todo lo que son afecciones respiratorias, reuma, son sedantes del sistema nervioso, todo lo que son afecciones de piel también son muy buenas. Ustedes tengan en cuenta que ningún agua termal cura nada, lo que hace es ayudar al tratamiento
1: de alguna
0: enfermedad, ¿sí? Así que en ese sentido, nuestras aguas son muy, muy beneficiosas también, y este concepto de relax que uno lo utiliza comercialmente, lo vemos día a día cuando se retiran nuestros visitantes de haber tomado los baños termales, van medio...
2: Es que ya el hecho de dejar el celular en el locker.
1: Claro, eso es maravilloso.
2: El agua calentita. Sí. Estar disfrutando y presente en el aquí y ahora, ¿no? Porque es bueno, ahora 15 minutos salgo, me voy a la otra pileta, me vuelvo a zambullir, o me pongo abajo del chorro, o me doy un masaje, como bien decís.
0: Exactamente.
2: Ya está, es como...
0: Quedás como nuevo.
2: Sí, totalmente renovado.
0: Sí.
1: La verdad...
0: A veces tenemos experiencias de clientes, no sé, de que vienen de alguna ciudad

0: cercana, como Mar del Plata, por ejemplo, que estamos a 200 kilómetros, y te cuentan, y dice, che, iba en la ruta y le tuve que pasar el volante a otro porque
1: me estaba durmiendo.
0: Me había relajado.
1: Claro, qué lindo, qué bueno.
2: Es lo mejor que te puede pasar, ¿no?
0: Van rotando el volante en el vehículo.
2: Martín, ¿dónde pueden conocer más acerca de Termas Marinas?
0: Bueno, nuestro sitio es termasmarinas.com.ar, también nos pueden seguir en redes sociales como Termas Marinas Park, y ahí mismo pueden comprar los tickets, aquellos que quieran aprovechar ya, 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un 20% de...
1: Está bueno, está bueno, está bueno. Así que bueno, Termas Marinas, ahí los encontramos directamente. Y bueno, buenas vacaciones de invierno. Ojalá que toda la costa esté muy bien. Mandamos un abrazo grande a toda la gente que nos acompaña desde FM La Costa en San Clemente, desde FM Laberinto en Las Toninas, a toda la gente también de los parques de la costa, que han hecho
2: en
1: un
2: Dolores
1: trabajo
2: también nos escucha
1: muy fuerte en Dolores, en Santa Teresa, en Mar de Ajó, Nueva Atlantis, bueno, todos los amigos de Portal Argentina, muchísimas gracias. Y especialmente
0: en el Laberinto de Las Toninas, por ejemplo, que tienen la radio también.
2: No se escuchan.
0: El día del trabajador lo festejamos allá.
1: Mira.
0: Tienen ellos una experiencia que es el laberinto de noche, digamos.
1: Sí, es hermoso.
0: Con la casa del fantasmita, así que bueno, nos hemos ido todo para allá.
1: Qué bueno.
0: Es la segunda vez que lo hacemos, así que.
1: Mirá qué bueno.
0: Celebramos el Día del Trabajador en el laberinto.
2: Con Héctor y toda la gente del laberinto.
0: Con Héctor, exactamente.
1: Y qué bueno que se puedan reunir, ¿no? Y pensar el destino todos juntos. Un fuerte abrazo y estamos
2: en
1: contacto. Nos veremos prontito,
0: bueno,
1: si Dios quiere.
0: Esperemos que la próxima nota la hagamos acá al lado de la pileta.
1: ¿Cómo? Adentro de la pileta.
0: Bueno, o adentro.
1: Claro. Un fuerte abrazo y muchas gracias.
0: Fantástico.

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0: Vienen.
1: Ya tiraste ahí un par de el tema de las salinas, el tema de las termas. Bueno, pero, ¿hay otras experiencias que de repente puedan sorprender a la persona? No sé, trekking, excursiones a tal lugar, un contacto con una comunidad. ¿Qué otras cosas podemos hacer en balde?
0: Bueno, nosotros acá, después, aparte de eso, tenemos que pueden ir a visitar la posta sanmartiniana. No sé si han escuchado nombrar el pasaporte sanmartiniano.
1: Sí. Ajá, sí, claro, sí.
0: Bueno, nosotros acá tenemos la posta que mira, pasó San Martín, se quedó. Se dicen que en esta posta es como que se agrupó todo el ejército San Martín y de acá salió hacia Mendoza, bueno, pasó por varios postas. Pero bueno, la casa que está San Martín está intacta, está parada todavía, como quien dice. Pero se puede ir a mirarla, se puede ir a recorrer el lugar, obviamente. O sea,
1: ¿quién te dice que San Martín, antes del cruce de los Andes,
2: no se dio, no,
1: se dio, claro, un baño de agua termal y salió con
2: renovado
1: en X4, ¿no? Salió al doble, al cuatro veces más.
2: Si yo tengo que cruzar los Andes, primero paso por balde, recargo energías y ahí avanzo.
0: Claro, sí. Y obviamente después tenemos para recorrer, que estamos justo ahora en proceso, todavía no está listo el museo ferroviario. Ajá. Pero está el lugar, está la estación que se puede ir a recorrer, se puede ir a caminar, pueden hacer otras actividades que están que son parte privada, que hay hoteles que ofrecen un poquito más, pero el agua es la misma para todos, así que
1: mira,
0: tanto en privado o en hoteles, que puede costar un porcentaje más, pero el agua es la misma para todos, tanto yendo a lo municipal como a los privados.
1: Qué bueno.
2: Ahora, ¿las termas están abiertas todo el año?
0: Están abiertas todo el año, los 365 días del año, de lunes a lunes, de 8 de la mañana a 20 horas.
2: Y además de los baños termales, ¿hay algún tipo de tratamiento que ofrezcan en el lugar?
0: En este momento estamos hablando con una señora que hacen todo terapia de la parte de masaje y todo eso, uh-huh. hacen terapia. Estamos, creo que lo vamos a cerrar ahora, antes de que empiece las vacaciones, en esta semanita, y van a ver su tratamiento. No ya, ahora en este momento no, pero yo calculo que en la semana que viene ya seguro se va a alargar y lo vamos a poner en nuestras redes, que la pueden buscar, como suena, Municipalidad de Balde. Ajá. Así que en Instagram, Facebook, lo pueden buscar tranquilamente y ahí vamos a ir pasando todas las info, los precios, los alojamientos que tenemos nosotros también.
1: La verdad me encantó.
2: Volviendo
1: muy
2: a las termas, ¿qué cantidad de piletas tienen? ¿Cómo es un circuito ideal?
0: Por ejemplo, yo ahora le voy a hablar la parte municipal y después le cuento la parte privada.
2: Bien. ¿Eh? ¿Por qué me trata de usted, señor Luis? ¿Usted quiere que seamos amigos o no?
0: Sí, bueno, pero más por formalidad, más que nada.
2: Sé informal, le pido, porque me hace sentir un poquito mayor, ¿no? Relájate, Luis, somos amigos, dale. Contanos cómo es la parte municipal, cómo es el circuito.
0: Claro, la parte municipal tiene la pileta techada, una pileta cubierta, está toda climatizada adentro. Esa se puede ingresar a partir de las 8 de la mañana hasta las 20 horas, pueden tener el acceso libre. Tiene un costo de 14.000 pesos por persona, jubilado tiene 12.000 pesos. Uh-huh. Y después tenemos habitaciones individuales, que es con una bañera y una cama. Y ahora le paso a explicar por qué está la cama en esa habitación.
1: ¿Por qué? ¿Una bañera?
0: Está la bañera y la cama. Lo recomendable que nosotros siempre tratamos de decir o de recomendarle al turista es que esté una hora, porque son habitaciones cerradas, obviamente el calor se concentra más, y queremos que lo recomendable sería entre 10 y 15 minutos salir, reposar y volverse a sumergir.
2: Ajá.
0: Por una hora.
1: Bien.
0: Después hay gente que obviamente ya viene más seguido, están una hora, dos horas, pero para el que recién viene o por primera vez, lo recomendable sería eso, no más de una hora, porque suele bajar la presión. Igual tenemos las chicas que toman la presión antes. Si son jubilados, siempre tratamos de recomendar que se tomen la presión antes para después ingresar, porque el calor es fuerte.
2: Claro.
1: Claro, nos imaginamos. Sí. Te hago una pregunta. En balde, yo soy más de ir

0: Y me gusta mucho la gastronomía, me gusta explorar en sabores autóctonos, ¿qué podemos comer? ¿Hay algunas cervecerías artesanales? ¿Hay algún tipo de
1: ¿Alguna comida
0: sabores?
1: típica?
0: Claro, algo que no me pueda perder cuando estoy en Balde.
2: Bueno, acá tenemos tres lugares para ir a comer, y serían los dos hoteles, son muy accesibles, a veces capaz que suenan hoteles, pero son accesibles, puede ir cualquier persona, cualquier de clase social puede ir a comer a los hoteles, no hace falta que estén alojados, o la terminal, que es un lugar también que se come muy bien. Y pueden encontrar de diferente variedad, tanto como lo típico que es la milanesa con papa frita o como un chivo con chanfaina, por ejemplo. Pueden encontrar
1: Ah, y
2: cualquier
1: alguien nos
2: pasta.
1: habló de la chanfaina.
2: ¿No la conocen? ¿No la conocen?
1: No, no la conocemos. No la hemos probado todavía.
2: Bueno.
1: ¿Me recordás cómo era la chanfaina?
2: Bueno, la chanfaina se utiliza todas las vísceras del animal del chivo. Se hacen hervir y se pone muy poquito harina, entonces queda tipo como una pasta y va acompañada con una porción de chivo. Eso sería la chanfaina. Es muy rica, después están las
0: Qué
2: personas que le
0: bueno.
2: gustan un poquito más picante, un poquito menos, pero yo siempre trato de que cuando como chivo, que haya chanfaina. Es como la milanesa con la papa frita.
1: Claro.
2: Van algo
1: Total.
2: así.
1: Es una buena combinación, digamos.
2: Sí. Yo siempre recomiendo eso. Obviamente que hay temporadas que se encuentra el chivo y hay temporadas que obviamente que no hay, pero mayormente para diciembre, enero, esos días hay, o para esta fecha que en invierno se puede conseguir chivo.
0: Bien, perfecto. Si una familia llega de repente con chicos, con adolescentes, con abuelos, ¿todas las actividades se pueden realizar dentro de los complejos termales?
2: Sí, todo.
0: Bien.
2: Siempre decimos nosotros que el turismo acá en Balde es todo el año. Tanto tenemos las piletas ahora cubiertas, y en verano tenemos las piletas al aire libre, que con juegos acuáticos, con
0: Bien.
2: toboganes, y al aire libre tenemos dos piletas. Obviamente que en este momento no están habilitadas por el frío, sino sería tirar mucha agua todos los días para cambiarla para que se mantenga caliente.
0: Claro, sí. Yo te pido que, no sé si vamos con la frase, la frase final, o tenés algo más.
1: Pregunte nomás, pregunte. A ver,
0: Yo,
1: él nos quiere contar algo, a ver.
0: ¿querés contarnos algo especial?
2: No, no, no, solamente tratar de, en el caso que quieran llamar o consultar, me gustaría pasar el número de teléfono,
0: Sí,
2: por
0: por favor.
2: supuesto, para que lo tengan en cuenta. Es 2664-784567. Ese número es para reservas, para que puedan pedir info, tanto municipales como privados. Eso están de 8 de la mañana a 2 de la tarde, así que pueden llamar todos los días, de lunes a viernes.
0: Mira vos.
1: Perfecto. Mi pregunta tenía que ver con eso. ¿Se había que comprar las entradas a las termas con anticipación o es vi luz y subí? Paso por acá, quiero un ratito de termas pa y entro.
2: No, no, para las termas pueden venir sin reserva, ¿no? No, no hace
1: Bien.
2: falta que reserven.
0: Bien.
2: Pero sí, en el caso que, por ejemplo, sea fin de semana largo, ahora que tenemos las vacaciones. Tratamos de que llamen para reservar, por ejemplo, la pileta cubierta, ya que es la nuestra, es hasta 20, 25 personas,
0: Bien.
2: así que a veces tratamos de que pidan una reserva o tal hora para ingresar.
1: Claro.
2: Después, obviamente, están las privadas que también tienen pileta, que a veces recomendamos también que vayan, que las conozcan.
0: Está
2: Son
0: bueno.
2: muy lindas. Y bueno, el agua es la misma, siempre digo yo que el agua es la misma para todos, así que si es algo terapéutico, pueden usar tanto las privadas como las municipales, que le va a sentar muy bien.
0: Una pregunta. O más que nada te pedimos que completes la frase. La gente llega a Termas de Balde por las termas, por las salinas, pero se enamora de... Completala, a ver.
2: Y de nuestras aguas, de nuestras aguas termales. Yo creo que se enamoran, vienen mucha gente por eso, por nuestras aguas, más que nada.
0: Mirá vos, buenísimo. Bueno.
1: Bien, y la que me quedó colgada, la voy a hacer así de chapa, es
2: Sí.
1: si las salinas generan alguna sal de mesa que consumimos a lo largo o ancho del país.
2: Sí, por supuesto, por supuesto.
1: Mira.
2: Si quiere, le digo la marca, yo no tengo problemas, siempre tratamos de.
1: Si nos quiere
0: Sí,
1: mandar 2
0: obvio,
1: kilos, 3 kilos de sal.
0: sí.
1: Sí, decila.
2: Sí, por ejemplo, acá en

0: Salina de Bebedero se hace la marca Dos Anclas.
1: Ah, súper conocida. Ah, sí, es una de las marcas líder del mundo de la sal.
0: Exactamente. Bueno, sí, esa se hace, así que hay sal para todo el país y creo que para el exterior también.
2: Muy bueno, muy bueno.
1: Qué loco, es un mundo por descubrir el de las salinas. Y ahí, no sabía que estaban las salinas en balde, sí que La Pampa tiene una gran extensión de sal, lo mismo que la provincia de Río Negro y también en el norte del país, pero desconocía que San Luis tenía salinas.
2: Impresionante.
1: Gracias por desaznarnos, diría mi abuela.
0: No, gracias a ustedes, obviamente gracias a la audiencia también, esperamos que vengan, los invitamos también a ustedes dos para que puedan venir, cuando gusten, no hay ningún problema para que vengan a conocer nuestras aguas termales.
1: Ahí estaremos muy pronto, Luis.
2: Muchísimas gracias, Luis.
1: Hayas pasado por nuestro programa y nos hayas abierto las puertas de balde.
0: Bueno, gracias a ustedes.
1: Te mandamos un beso. Chao, chao.
0: Igualmente.
2: Chao, muchas gracias. Chao, chao.

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0: Vamos a Villa General Belgrano.
1: ¡Qué lindo! Hoy, impresionante.
0: Hoy sí. La vamos a romper.
1: Hoy yo te diría...
0: No... A vos te vamos a operar para salir de
1: sí,
0: ahí.
1: Sí, a mí de ahí no me saca nadie.
0: Cristian, anda llamando al juez. Te lo juez, pido, por alguien, favor, a la sí, policía, sí, sí. A las fuerzas del orden, porque Juanjo se queda a vivir en el Arca de Noé. Bienvenido, Cristian Sosa, de Alpine FM, que hoy es nuestro corresponsal de lujo.
1: ¿Cómo estás, Cristian?
2: ¿Cómo? ¿Cómo anda la pareja?
0: Viajera.
2: Viajera, cierto. Ya tienen que estar llegando para Córdoba en cualquier momento.
1: Y en unos días ya iremos seguramente. Sí. No, aparte, este lugar que tiene tantos años, que tiene...
0: Casi como Portal Argentina. Ellos tienen 17, nosotros 18.
2: Bueno, la verdad, Alpine debe tener 16, 17 también.
0: Ah, estamos ahí.
1: Estamos todos ahí.
0: Somos del mismo team.
2: Somos todos unos niños de poca edad.
0: Adolescentes todos.
2: Adolescentes todos, sí. Así que bueno, aquí estamos, la verdad, un lugar insuperable, ¿eh?
1: Sí.
2: Creo, me atrevo a decirlo, me animo, me tiro la pileta.
0: Sí.
2: Es el parque número uno de Calamuchita, con certeza te lo digo.
1: Y uno de los más grandes de todo el país, vamos a decirlo también, porque en todo el país, o sea, 7 parques en uno...
0: Es un multiparque.
1: Es algo muy, muy grande.
0: Cristian, ¿el Increíble Hulk te dejó pasar la puerta?
2: Ah, no, bueno, el Increíble Hulk es el que vos conocés. Lo que no conocés es el gorila que está al frente.
0: Mira,
2: no lo conoces, hay gorilas también.

0: Hay gorilas, dinosaurios, agua, tirolesa, motos, bici. Para Juanjo le tenemos una bici Cincia, para que con la bici Cincia de vuelta por todo el parque.
1: ¡Qué mira, bueno!
0: Con algunas hectáreas nada más, se va a cansar un poco.
1: Déjanos entrar entonces, ¿compraste nuestros tickets?
0: Por supuesto.
1: Entremos. Dale.
0: Por supuesto, los tengo yo.
1: Entremos, no saltemos el molinete, así disfrutamos todo.
0: Che, tengo acá al lado mío al mentor, al dueño, al que ideó todo esto, que nació, recién nos contaba cómo nació. No, si lo llegan a escuchar se mueren. Javier, que se lo paso a ustedes, porque qué mejor que él hable, en vez que yo no tengo nada que decir.
1: Bueno.
0: Así que te lo paso.
2: Gracias, Cristian. Hola, Javier. Hola, Javier. ¿Cómo estás?
1: Javier Pontecorto es el propietario, el ideólogo de el Arca de Noé. Bienvenido a Portal Argentina oficialmente.
3: Bueno, muchas gracias. Un gusto conocerlos, chicos.
1: Igualmente, queremos que, no sé, saltamos el molinete y lo pasamos y empecemos a recorrer el multiparque. ¿Te parece?
3: Dale. Genial.
1: ¿Cómo? Bueno, arranquemos por el principio. 17 años tiene el parque, ¿cómo surge?
3: Sin querer, o sea, empezó cuando se llama Arca de Noé porque teníamos muchos animales, era un hobby, algo de disfrute personal.
2: Mira.
3: En las sierras, y sin quererlo, bueno, cada vez más animales, y quisimos empezar a compartirlo. Nos transformamos con la provincia de Córdoba como una granja educativa, con la provincia hicimos la habilitación. Bueno, colegios, cada vez más colegios, gente, turistas, pero, alrededor de hace 8 años atrás, el mundo cambia de la manera que los proteccionistas no querían ver animales encerrados.
2: Claro.
3: Y la gente no se iba contenta del lugar. No encontraba la satisfacción. Entonces ya para hace más o menos 8 años pusimos una tirolesa, pusimos palestras, fuimos
2: ayornándose.
3: Sí, trayendo ilusiones, sueños, las cosas que le gustaban a mis hijos. Mis hijos tenían 4 o 5 años, estaban copados con los dinosaurios, y dije, me armaría un montón hacer un parque de dinosaurios, y ahí me puse. Por suerte empezamos a tener dinosaurios con movimiento.
2: Los animatronics, los famosos animatronics.
3: Exactamente, y bueno, así fuimos creando. Un día nos fuimos de vacaciones a Brasil y vinimos encantados de un parque acuático y dije, bueno, vamos a hacer un parque acuático, y ahí empezamos y cada temporada, cada año sorprendemos a nuestros clientes con cosas nuevas, de a poquito. Vamos con más velocidad porque el lugar ha crecido muchísimo.
2: ¿Cuántas hectáreas son, Javier?
3: Son 10 hectáreas. Mira, ¿qué decirte? Córdoba Turismo nos está por dar un premio muy especial en estos días. No tendría que decirlo, pero ya han confirmado que nos van a dar el premio. Es una medalla de calidad turística importante, y bueno, ya lo vamos a poner en las redes.
1: Qué bueno.
3: Estamos muy contentos por eso. Más allá de todo eso, bueno, es un parque que está pensado para toda la familia, desde los más pequeños hasta los más grandes. Todos tienen juegos, actividades, nadie se aburre en el lugar, ¿viste? Así que esa es la idea.
1: Nadie va a estar con cara larga. No. ¿Vos venías del palo del turismo o la experiencia con los hijos propios va diciendo, che, los dinosaurios podrían funcionar, esto de testear por ahí con amiguitos del cole, decías, Hulk o no sé qué, que es superhéroe?
3: Sumamente una bendición, una cosa de suerte, que tener un terreno chiquito como el que teníamos cuando empezamos, que estaba sobre la ruta 5 entre Santa Rosa y Villa General de Belgrano, y poder ir comprando de a poquito en aquella época los terrenos, y te digo que valía el metro cuadrado $4 y hoy vale $200.
1: Mirá.
3: 17 años atrás tuvimos esa suerte y fuimos comprando, fuimos muy de abajo, te digo, muy de abajo. Nada decir, vamos a hacer esto, vamos a invertir, no, nada que ver. Esto fue un
2: paso a paso,
3: algo paso a paso, algo familiar. Es temporada tras temporada, sueño tras sueño, terminar con un sueño y empieza otro, o no estoy terminando un sueño, ya tenemos otro.
1: Así que bueno. Tus hijos en aquel momento eran chicos, hoy ya deben tener sus 20.

0: ¿no?
1: Uno recién nacido y otro con a los 3 años viviendo acá nacieron. Por eso te digo, hace 8 o 9 años atrás, cuando ellos íbamos a lugares y yo veía lo que les gustaba
2: Claro.
1: y
0: Vamos por acá.
1: lo empecé a plasmar en este lugar con una vista increíble. No, no quiero vender nada, te le estoy contando para que
2: Sí, sí,
1: sepa.
2: sí.
0: No, pero lo pueden ir chequeando en el Instagram, que es Arca de Noé, Multiparque, y ahí van a ver todas estas cosas que vamos contando. Por supuesto, los dinosaurios que son animatronistas es wow, le gustan a todos, pero
1: Sí,
0: hay un montón de cosas que decís. Bueno, por ahí los chicos pueden estar con los dinosaurios o con tal juego y yo me
2: claro.
0: relajo un rato y me voy a las termas.
2: Sí.
1: Tenés todo, las familias tienen, tenemos 15 cabañas acá, están, la gente no se quiere ir. Se tienen que ir a las 10 de la mañana, dejan el auto bajo un árbol y se siguen quedando. Las piletas las estamos cerrando a las 9 de la noche, imagínate, porque nos da lástima y alargamos en los guardavidas que se quedan hasta las 9 antes, iban a las 7 y nos parecía como que daba para más, ¿viste?
0: Claro.
1: Y bueno, entonces alargamos eso. El parque está cerrando a las 7, pero los que se queden en las piletas relajaditos y todo eso, hasta la nochecita está bueno el plan. Total, nos organizamos y buscamos más satisfacción de la gente para que nos siga recomendando, poder seguir creciendo y que sigamos siendo el lugar elegido de Córdoba, ¿viste?
0: Pero hoy,
1: Que no es poco.
0: hoy sigue abierto hasta ese horario. Empezamos vacaciones de invierno, o sea, supongo que sí, que tienen
1: Las
0: horario
1: piletas,
0: extendido.
1: el termal hasta las 21 horas.
2: Bien,
1: Y los
2: bien.
1: demás parques se cierran a las 7 de la tarde. Se van los empleados a las 7. Imagínate que empiezan a las 9 de la mañana. Y los
2: Claro.
1: guardavidas se quedan en las piletas climatizadas, en las termas, hasta las 20:45, que ahí empiezan a, bueno, decimos,
0: A
1: vamos,
0: sonar los
1: chicos. Y ahí, bueno, y ahí se va, termina el día y al otro día empieza de vuelta. Así, el parque abre todos los días del año. Somos el único parque de Córdoba y no sé si de Argentina que abre todos los días. ¿Por
2: Qué
1: qué?
2: bueno.
1: Porque siempre estamos haciendo algo, creando algo, inventando algo. A veces, capaz una temporada mucho más que otra, pero bueno, el mismo personal nos acompaña en las creaciones de los juegos, pintura, y lo mantenemos porque tener un equipo bueno de trabajo como que tenemos, que creo que tenemos un equipazo, no se hace para 3 meses. Esa
2: No.
1: persona tiene que trabajar todo el año.
2: Todo
1: Y
2: el
1: tenemos,
2: año, totalmente.
1: hay 30 muchachos trabajando efectivamente todos los días. Y bueno, abrimos el parque, o pintamos, o hacemos esto, o hacemos un juego nuevo, o hacemos algo, o se van de vacaciones, o qué sé yo. Pero
2: Tal
1: siempre,
2: cual.
1: bueno, está el equipo permanente que es muy importante, hacemos muchos cursos de atención al público, cómo atender a la gente, darle satisfacción a la gente. Bueno, y
2: Lo que me encanta es, yo trabajé mucho también en parques de atracciones y veo mucha seguridad en torno a los parques. Y eso te lo quiero, te quiero felicitar por eso, que es lo más importante. Pero aparte lo que vos decías es cierto, ¿no? El trabajo en equipo, porque ahora estás en temporada, digamos, de piscinas termales, pero mientras tanto tenés un grupo de gente que cuando terminan no sé, de hacer tal cosa en la piscina termal, están en los toboganes para el verano, ya preparando, o como vos decías, o
1: no,
2: pintando.
1: no, la gente que está en las piletas ahora, o sea,
2: Todo el año.
1: lo que es la climatizada, el termal, lo que es
2: ¡Wow! No lo vi,
1: el
2: lo vi, lo vi,
1: verano,
2: lo vi,
1: hasta el
2: lo vi.
1: verano, créeme que el verano, que a las 7 de la tarde cuando empieza a bajar el sol, se quedan ahí todos, ahí tenemos barra de trago, tenemos mozos dando vuelta, están ahí en las reposeras, no se quiere ir la gente, te
2: Qué
1: juro,
2: lindo.
1: no se quiere ir, gracias a Dios, y está todo muy bien logrado. Capaz vos pensás que te va, que está escuchando al otro lado de la radio va a decir, ¿qué te va a decir para venderte este tipo? No, pero bueno,
0: No, te
1: orgullosamente sé que es así
0: esta semana
1: y bueno.
0: hablábamos con alguien que vive en Santa Rosa de Calamuchita y decía, cuando era chico quería ir todos los fines de semana. Fin de semana por medio le decía a mis papás, por favor, llévame, no me quería ir nunca, decía. Entonces, bueno, habla de lo bien que uno lo pasa estando ahí, desde las piletas con olas hasta el spa
1: Sí,
0: termal,
1: y bueno,
0: las bici voladoras que me encantan, me parece
1: tremendo.
0: una.

0: Algo tremendo.
1: Vos sabés que ya mi familia me dice, pará un poco, pará, vamos a disfrutar, siempre metiéndote en proyectos nuevos. Y cada proyecto nuevo es llegar a la temporada con la lengua afuera, económicamente, ¿entendés? Porque nosotros no somos gente que tenía, no sé, una X suma de dinero y dijo, vamos a hacer un parque y lo hacemos en 2 años, ¿entendés? Como hacen un parque nuevo. Nosotros venimos muy de abajo, 17 años de sacrificio, y bueno, acá hay una pasión, ¿viste?
2: Se nota.
1: Acá hay pasión y para mí el parque es como un hijo. Y bueno, estoy tratando de que mis hijos, uno de ellos sobre todo, siga con el legado de esta pasión, ¿entendés? Porque sin la pasión, el parque no va a lograr todo lo que yo te conté que estamos logrando, ¿entendés?
0: Totalmente.
2: Javier, entiendo perfectamente todo lo que estás diciendo. Pues nada, yo trabajé mucho tiempo en parques de diversiones, creo que los dos más importantes de Buenos Aires, y desde distintos lugares, ¿no? En marketing, operando juegos, o sea, animando, que antes se animaban los juegos, y realmente lo que decís es cierto, es una pasión que es muy difícil de transmitir y desde ese lugar te decía, me encanta todas las medidas de seguridad que se toman desde los cascos, pasando porque es fundamental a
1: Y
2: la hora.
1: pero también te lo hacemos porque quiero que el parque siga viviendo, ¿no?
2: Claro, no, no,
1: Primero.
2: no,
1: Y segundo,
2: totalmente.
1: pará, si somos unos kamikazes, nosotros tenemos doble habilitación.
2: Mirá.
1: Tanto Santa Rosa de Canamuchita como Villa General Belgrano
2: Sí.
1: son muy, muy exigentes, te piden certificación de esto, certificación de electricista, certificación de ingeniero en riesgo, certificación de cada
2: Está
1: juego. Es un
2: buenísimo.
1: lío, es un lío. Está bueno, pero bueno, no es tan fácil y siempre estás con tramiterios. Pero
2: Bien.
1: bueno, es la seguridad que tiene que tener
2: Que
1: la
2: tienen que
1: gente
2: tener un
1: para
2: parque.
1: que para venir a pasar bien, ¿no? Y el parque acá hoy está explotado y yo tengo la suerte de poder estar hablando con ustedes
2: Qué
1: en la
2: bueno.
1: radio relajado. Para mí la temporada es disfrutarla, ¿entendés? Fuera de temporada es el trabajo de prepararse para la próxima estación.
2: Es el de todo, es el de
1: Totalmente.
2: todos los días, Javi.
1: Nosotros.
2: Contémosle a la gente, parque acuático, con un montón de toboganes, con un montón de actividades. La piscina con olas, que es impresionante también.
1: Tenemos, mira, el suelo de hotel, tres torres de toboganes, una, bueno, tiene un tobogán de 15 metros de altura,
2: Wow.
1: otro de 13 y otro de 11, unos kamikazes doble, bueno, la señora que
2: A
1: se
2: ver,
1: tira en bikini,
2: se te hizo
1: la
2: agua la
1: señora
2: boca.
1: la
2: ¿Querías
1: señora que se
2: adrenalina? Ahí tenés
1: ahí
2: adrenalina.
1: tenés, la señora que se tiran en bikini, si no
2: Sí.
1: se agarran la parte de arriba, le avisamos, salen en toples, así, por la velocidad que entran, en serio que digo, ¿no? No es joda.
2: Me
1: Te estoy
2: encantó.
1: diciendo para que veas la velocidad.
2: Sí, no,
1: Pero
2: no. Sí.
1: pueden entrar a la página web y ver lo que les estoy diciendo. Después tenemos toboganes un poco más chiquitos, con a 6 metros, a 3 metros. Después tenemos otra torre donde salís a 11 metros con las donas, con los gomones, con las
2: Sí,
1: gomas
2: qué
1: que caen.
2: bueno.
1: Tenemos eso. Y tenemos otra torre más a 12 metros de altura donde cae un embudo. Das vuelta todo por el embudo y caes a una pileta. Ese juego está tremendo también. Después
2: Venga.
1: tenés una pileta de relax, tenés otra pileta de eventos, que en la pileta de eventos vienen payasos, acuallín, zumba, bueno, lo más viejo, lo más joven,
2: Mira.
1: todo el mundo tiene un evento ahí cada ratito. Tenés otra pileta que se hace la fiesta de la espuma,
2: Qué
1: una atracción
2: lindo.
1: muy zarpada, igual que la pileta con olas, son las vedettes del acuático, ¿no? Y después, bueno, dos piletas infantiles, que una tiene el balde loco, viste, que es el balde que se
2: Sí,
1: llena, todos
2: sí.
1: juegos, tobogancitos. Y otra pileta con un galeón.
2: Mirá.
1: Ahí en esas piletas tenemos alrededor de 3 millones de litros de agua activo en ese momento. Arranca el día de la primavera y se cierra en Semana Santa.
0: Wow,
2: Wow,
0: qué bueno.
2: impresionante. Pero además tenés el parque termal.
1: El parque termal que tenés, dos piletas cerradas, ambientadas en un lugar de 400 metros cuadrados, que hay reposeras, todo eso son las dos piletas más grandes. Después tenés otra más cerrada de 120 metros cuadrados. Afuera, al aire libre, tenés tres piletas más abiertas que, bueno, te la tenés que bancar si es frío. Y tenés una barra de tragos en una pileta también, esa sería otra pileta. Tenés una, dos, tres, seis, siete piscinas,

0: y tenés 2 millones de litros de agua en este momento.
1: De parque
2: ¿Y
1: termal.
2: es agua
0: Sí.
2: termal o es agua que
0: No,
2: está
0: es
2: cal?
0: pretermal. Está
1: Pretermal.
0: bien. Sí, viene a unos 300 y pico de grados y sale una temperatura ya de los 18 grados. Ojalá podría salir más alta y la llevamos un poco más arriba con bombas de calor, con
2: Qué bueno.
0: caldera. Y ahora, si Dios quiere, termina la temporada, un poquito de energía solar. Y bueno,
1: Bien,
0: estamos
1: bien.
0: en la lucha, estamos en la lucha y queremos seguir de que la gente nos siga eligiendo, como te dije hoy. Y seguir en un rumbo de la excelencia, de la calidad, de los buenos comentarios, de la gente feliz en nuestro lugar, ¿entendés?
1: Hablaste recién también de algo que es complementario y está buenísimo y qué cosa más linda para los que quieran realmente relajarse y divertirse que quedarse en una cabaña. Y nombraste que hay una serie de cabañas, o sea, vos podés
2: 15 cabañas.
1: 15 cabañas, o sea, vos podés.
0: Sí, vos te hospedás en las cabañas, disfrutás de los parques, tenés desayunador, tenés aparte del spa de montaña donde hay masajes, qué sé yo.
1: Ah,
0: Ahora,
1: bien.
0: nuestra próxima idea a realizar, si Dios quiere, nos va bien en julio, es hacer ¿cómo se llama? Un sauna para que entren por lo menos 6 personas, ir agregando cositas, vamos, siempre surgiendo ideas. Tenemos un link por todos lados en el parque que la gente puede contarme cómo llegó hasta acá, puede contarme qué es lo que le gustó, lo que no le gustó,
1: Mira qué
0: dónde lo
1: bueno.
0: trataron mal. Entonces yo eso lo tengo muy en cuenta y eso me ayuda un montón tratando de conseguir la calidad turística, ¿entendés? Eso
2: Bien.
0: es.
1: Es
0: Pero
1: muy
0: bueno.
2: bueno. Y después está la tirolesa y el parque de juegos y el parque de dinosaurios.
0: Sí.
1: Es
0: La
1: impresionante.
0: tirolesa tiene 1.200 metros porque recorre todo el contorno del parque,
2: Wow.
0: ¿entendés?
2: Altura.
0: Y no es tan alta porque no tenemos esa suerte de grandes desniveles acá, pero
2: Te
0: la
2: pregunto
0: parte
2: por
0: más
2: esto,
0: alta,
2: porque siempre quiero
0: 7
2: hacer
0: metros, 8,
2: tirolesa, pero soy una
0: 8 metros,
2: miedosa.
0: 8 metros, no, bueno, hay tirolesas de más bajas, si querés, de 3 metros, hay de chicos de 80 centímetros, hay para todos los niveles. Después tenemos el parque aéreo, que bueno, son juegos, arborismo se llama, son
2: Sí.
0: juegos entre los árboles, juegos de altura, obstáculos, que ahí tenés que tener una destreza física importante para hacerlo. Hay más de 500 metros de juegos en el aire, o sea, tenés ahí
2: Hermoso.
0: para divertirte, estás ahí
2: Sí.
0: mucho de tu físico para relajarte tranquilo a la noche. Así que bueno, hay mucha actividad, tenés arquería, palestra, tenés una hamaca voladora a 15 metros de altura, son dos hamacas que están colgadísimas, tenés camas saltarinas, unas redes que la gente salta a 4 metros y a 8 metros, toro mecánico, reloj loco, bueno, palestra ya te lo había dicho, después tenemos cuatriciclos, paintball, bueno,
2: De todo.
0: tenés de todo,
2: Pero en un
0: tenés
2: día no lo terminás de recorrer. O sea, sí o sí tenés
0: de.
2: que volver.
0: Sí, nada, sí. Si
2: Pero.
0: venís a la mañana lo podés terminar en el día. Te alcanza
2: No, pero
0: bien.
2: querés hacer paintball, el tiro
0: Y lo
2: loco,
0: tenés.
2: el árbol.
1: El
2: No.
1: termal y
2: Yo,
1: el.
2: claro,
0: Ah,
2: no, te da.
0: si fuera un oyente, no me quiero vender, seguir vendiendo porque. Pero
1: No.
0: bueno, no sé, yo mínimamente vengo una noche a las cabañas y estoy 2 días de parque,
1: Ahí
0: la
1: va,
0: paso bomba,
1: eso es.
0: me hago unos masajitos y disfruto de la pileta climatizada y que mis hijos se cansen bien.
1: Claro.
0: Que me dejen descansar un poco, ¿viste? Así que bueno.
2: Claro. Yo creo que mínimamente para no estar un ratito y salir corriendo, no, para poder disfrutar de cada juego y hacerlo, porque si vas con chicos adolescentes o con chicos, más de una vez cuando les copa un juego, no quieren hacerlo una vez y seguir, quieren hacerlo dos, tres, cuatro veces hasta que vean algo que les llamó más la atención.
0: Sí.
2: Entonces,
0: O un día como el de hoy no va a poder repetir muchas veces porque, bueno,
2: está
0: hoy
2: lleno.
0: está explotado, ¿no? En vacaciones de invierno está explotado. Con suerte, una vez cada juego llega.
2: Claro.
0: Bien.
2: Entonces necesitan un par de días a ir a la
0: Y bueno,
2: villa, quedarse ahí, disfrutar.
0: igual la gente que llega después de las 3 de la tarde le estamos dando.

0: un pase para que venga el otro día, porque hay mucha gente que llega tarde. Uh-huh. Y nos da cosa y le decimos que con este voucher podés entrar el otro día sin cargo.
1: Qué claro. Bueno. Horario, mejor horario para ir, para entrar al parque.
0: Iría a las 10 de la mañana.
1: Sí.
0: Cuando abre, y aparte hasta las 11, es 2x1.
2: Ah, bien. Mira qué bueno.
1: Ok.
0: A las 11, las 100 primeras personas. Porque a veces
1: hay cola
0: y bueno, hasta 100 personas regalamos 50 pases todos los días.
1: Perfecto.
0: 2x1. A las 11, un minuto se terminó todo. Mira, acá te voy a pasar tengo acá en línea, acá al lado mío, a Lucas Coria, que es el jefe de guardavidas en el verano y sí. Ahora está en los juegos como encargado de los juegos y bueno, él te puede hablar mucho. Seguridad y todo eso. Te pasa con Lucas.
1: Igual, antes que te vayas y que venga Lucas, a mí me gustaría preguntarte cuál es tu lugar favorito dentro del parque.
0: A ver.
2: El lugar favorito. De todos los que, porque hay un montón, ¿no?
1: Uno debe tener tu corazoncito ahí.
0: El termal. A mí me gusta cuando se van todos.
1: Sí.
0: Cuando se van todos, hay una pileta que tiene una parte abierta afuera y adentro, que pasas por abajo del agua. Como una especie de ventana, ¿viste? Pasás para abajo. Uh-huh. Y cuando no hay nadie, alto placer.
2: Qué grande.
0: No, que no me moleste la gente, no lo tomen a mal, pero...
2: No, está clarísimo.
0: Es como que lo disfruto más que cuando hay gente, ¿entendés? Y soy muy charlatán, me hago pasar mucho por turistas en las piletas y hablo y escucho a la gente, le pregunto de dónde viene, qué le gustó, qué no le gustó. Estoy mucho preocupándome qué es lo que no le gusta para poder solucionarlo rápido, ¿entendés? Esa es la idea.
1: ¿Y en algún momento podés sacarte el rol de soy el dueño y quiero disfrutar o no podés?
0: Sí, disfruto con cuando un juego es un éxito. Eso me apasiona.
2: Javier, un placer. Y felicitaciones. Igualmente, ¿no? Me encanta lo que haces, me encanta lo que lograron con el Arca de Noé. Es realmente destacable que en tan pocos años hayan logrado lo que lograron. Es increíble. Y ojalá.
0: Para mí, para vos poco 17, pero escuchá, tengo 56 años yo.
1: Un niño.
0: Otro 17 más, creo que no voy a estar en este mundo. Así que si vos decís que es poco, me queda poco.
2: No. Yo tengo 54 también, no estamos tan lejos. Digo que es impresionante lo que lograron y lo que van a seguir logrando, y vamos con todo.
0: Porque estamos entrenando a una nueva generación.
2: Bien.
0: Para que sigan el legado, ¿viste? Pero con la misma pasión, porque si no tienen esta pasión, el parque no va a ser lo que es. Entonces, bueno.
2: La verdad, muchísimas gracias. Gracias, Javier, por haber pasado aquí por Portal Argentina. En la semana seguramente vamos a hablar con Lucas.
1: Con Lucas de su equipo. Vamos a seguir conociendo un poquito más de el Arca de Noé. Si vas este fin de semana, no te lo pierdas. 7 parques en uno. Mira, un multiparque para grandes y chicos.

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0: viajar. Hay veces que se sueña y esos sueños, aunque parezcan un poco locos, con mucho esfuerzo, con mucho trabajo, pero por sobre todo con mucho profesionalismo y con buenos líderes, se pueden llevar adelante. Hace exactamente 30 años se realizaba el primer pueblo 100% peatonal. Quien lideró esto es un amigo de la casa, es el presidente de la Red Federal de Turismo, Pablo Esguini, ¿no? Que me imagino lo que debe estar sintiendo, que cambiaste la vida de tanta gente con ese pueblo peatonal cuando hiciste la cumbre de la cumbrecita, vos y todo tu equipo hace 30 años, este proyecto que fue el primer pueblo peatonal del país y uno de los primeros del mundo. Pablo Esguini está con nosotros en línea. Pablo, bienvenido.
1: Hola, ¿cómo están, queridos amigos? Sí, la verdad que sí. Una rememoranza. Fui a la cumbrecita hace unos días. Estamos, bueno, recopilando ese momento histórico del pueblo, porque, bueno, ya lleva 30 años que la cumbrecita, con una decisión muy valiente de toda su población, bueno, se decidió a ser el primer pueblo peatonal del país. Un antecedente importante, el de Latinoamérica también. Bueno, y hoy que está más en la boca de todos los pueblos peatonales, me parece que en aquel momento sí fuimos pioneros, con una visión muy interesante, con un pueblo que participó muchísimo. Y bueno, y con esas cosas que se dan cuando está el momento, el lugar, y bueno, y la persona indicada también, porque la verdad que me toca llegar en un momento donde el pueblo estaba sufriendo de alguna forma la relación entre el turismo y un pueblito muy chico, una aldea centroeuropea muy muy bonita, soñada, hecha por inmigrantes alemanes y suizos, que rememoraron en su arquitectura, bueno, la añoranza de sus pueblos, ¿no? Muy bonita. Pero bueno, le estaban entrando mucha gente, muchos autos. Yo llego un día, el último día de Semana Santa, y me toca ver que el pueblo estaba siendo invadido por el turismo, que le sacaban sus helechos, sus pinos, los guardaban en los baúles, bocinazos, las callecitas eran estrechas, la gente, el peatón no podía circular, se armaban embotellamientos adentro del pueblo y ya no podían ni entrar ni salir ninguno, tenían que sacarlos con grúas, en los senderos con cestos de residuos colapsados y con pañales tirados en los senderos. Pero había una relación muy conflictiva de quien venía por el día y el que se alojaba en esta aldea tan bonita que quería tranquilidad, ¿no? Dos públicos muy distintos. Por supuesto, el que se alojaba ya no estaba alojándose tanto porque no encontraba esa tranquilidad.
0: Claro.
1: Así que me encuentro con esa situación. Ese era el escenario, ¿no?
0: ¿Y cómo fue el proceso? Porque me imagino los pobladores, ¿no? Los habitantes de la cumbrecita deben haber tenido, me imagino, ¿no? Porque pasa en todos los pueblos. Sí, que no, no, porque este viene por
2: los
0: el lado político.
2: Los que apoyaban y los detractores, claro, de siempre.
0: Y al cambio. ¿Cómo fue el planteo? Primero, de ¿cómo se te ocurre el tema de hacerlo peatonal? Porque a partir de ese momento empieza toda la movida, ¿no? ¿Cómo se te ocurre?
1: Mirá, yo estoy en una carpita y, bueno, soy profesional en turismo y, por supuesto, escucho en los bares la charla de los vecinos. Me llama mucho la atención una cosa, que es que habían ganado mucho dinero y en lugar de estar charlando sobre la rentabilidad, estaban charlando sobre lo mal que lo pasaban con la cantidad de gente que les llegaba, con el impacto ambiental que tenían en el pueblo, con las molestias que estaba causando de alguna forma el turismo. Entonces ya había una maduración también en el pueblo, en el ADN de la población, era una población ambientalista. Justo

estaba emergiendo también un grupo de jóvenes, un trabajo de los vecinos en ese momento, se estaba por fundar la primera escuela secundaria, estaba el primer gobierno democrático, un presidente comunal, uh-huh. Había varios factores y bueno, y a mí me pasa empezar a tomar información.

0: llega, escucha mi proyecto y también se engancha enseguida. Así que me dice, yo se lo voy a transmitir al intendente, a Ismael. Bueno, pasan los días en la carpa, yo sigo recolectando información, sigo escribiendo, sigo puliendo la idea, sigo mejorándola, cómo se podía autofinanciar, pensaba, porque no me iban a erogar dinero una comuna chica. Y se me termina el tiempo, y bueno, Raúl y el intendente no aparecieron. Me tengo que ir y me voy al puente a hacer dedo. Así que cuando hago dedo en el puente para irme a tomar el colectivo a Villa General Belgrano, me levanta un Ford, un 250, esos Ford que son para llevar comida y almacén, sí, que trasladan mercadería. Bueno, y cuando abre la puerta, se presenta, me dice, Ismael, voy hasta Altagracia, ¿para dónde vas? Era el intendente del pueblo que me levantaba.
1: Mirá, no hay casualidades, ¿no?
2: Son todas causalidades, claro.
0: Y me levanta. Entonces, cuando me dice que va a Altagracia, le digo, bueno,
1: yo también,
0: aunque iba a Villa General Belgrano, ¿no? Porque digo, bueno, acá tengo más tiempo para contarle.
2: Claro.
0: Y bueno, me pasé como dos pueblos, pero aproveché todo ese tiempo para contarle el proyecto. Y bueno, y me dice, Raúl me había comentado, quiere decir que había hecho los deberes y le había dicho al secretario, pero bueno, los tiempos de los pueblos y los míos no habían coincidido en ese momento. Así que me dice, bueno, venite y presentame un proyecto la semana que viene. Mira. Bueno, le digo que sí, por supuesto, pero la semana que viene implicaba que yo tenía mi boleto en la mano, que tuve la decisión de perderlo, de no subirme al micro, de que mi expareja se volviera y que yo me quedara ahí. Me acuerdo que partió el micro y me quedé mirando para todos lados porque realmente no conocía a nadie. Y bueno, me fui hasta Carlos Paz, que tenía una amiga allí, la Nona, que me ayudó, me albergó, me resté la máquina de escribir, después una notebook.
1: Porque vos hasta ese momento no vivías en Córdoba. Estabas...
0: No, yo estaba haciendo de viaje con mi pareja, que era una parada en un viaje que habíamos planeado para ir a Perú.
2: Mirá.
0: O sea, que es una parada que hago en Cumbrecita y que, bueno, nos quedábamos el tiempo que considerábamos que estaba bien y después partíamos para seguir viaje. Y bueno, ese viaje nunca siguió. Quedé viviendo 10 años en Cumbrecita. Fui el primer director de turismo que tuvo el pueblo y me tocó desarrollar un proyecto hermoso que después de que le presento a la comuna el proyecto, lo aprueban. El tercer integrante, Werner Weidig, que faltaba escucharlo, que era el alemán del pueblo, el tesorero, dice que sí, que le gusta la idea, y me lo aprueban. El tema es que me lo aprueban sin dinero. Entonces, bueno, había que salir a buscar esos autos eléctricos, esos uniformes, esa folletería, esa cartelería, todo lo que implicaba, ¿no? Pero bueno, fue muy participativo porque yo iba haciendo reuniones, el intendente llamaba a reunión del pueblo y nos juntamos como 20 veces hasta que con la participación de todos los pobladores, primeros 15, después 20, hasta que fueron 73 familias, que era la totalidad de las familias de la Cumbrecita, se juntaron en una asamblea a votar. Fue muy participativo, todos tenían, se contempló todas las excepciones, porque claramente cuando haces una modificación de este tipo no la podés imponer, la tenés que consensuar, ¿no?
2: Claro.
0: Y el secreto fue eso.
1: Porque en estos proyectos que cambian un poco la fisionomía y la modalidad del pueblo, de cómo se trasladan los que viven, debe haber muchos que amaron la idea de una y muchos que dijeron, me opongo. ¿Cómo hiciste para convencer a todos esos que decían, no, porque los visitantes no van a llegar a mi restaurante que está a 3 cuadras porque se van a quedar en el centro? O no, yo vendo artesanías y no van a llegar y tal cosa. ¿Cómo se soluciona y se trabaja mancomunadamente para que todos estén contentos?
0: Bueno, esa fue mi tarea, sin duda. La leíste, Romina, porque esa fue mi tarea. Articular cada una de las piezas para que se dé, ¿no? Que no era nada fácil poner las voluntades de todas las familias de acuerdo. Votaron finalmente y 70 familias votaron a favor y 3 en contra. Wow. Y entre las que votaron en contra tenía que ver con esto, con contemplar excepciones. Por ejemplo, había gente de un restaurante que tenía una playa de estacionamiento adentro y que en ese momento era una ventaja competitiva porque al haber tanto tránsito, él...

0: a los clientes les decía yo tengo estacionamiento y que ya no iba a ser más una ventaja competitiva. Entonces les dejábamos primero entrar la traffic hasta su restaurante como si fuera un hotel y no la podían mover. Y un día me acuerdo que nos pasa, ya habiendo acordado, que bueno, uno de los chicos que trabajaba no le permitió entrar a la traffic que iba al restaurante y lo llevó con los autos eléctricos a todos los pasajeros, ¿no? Y cuando volví yo dije, bueno, acá me van a llamar para retarme, y me llamaron para decirme, mira Pablo, no dejes pasar más la traffic, tráeme los pasajeros en auto eléctrico porque a la gente le encantó. Así que, cosas que nos fueron pasando, ¿no? Que les gustaba más el paseíto en un auto eléctrico, en un paseo guiado. Los autos eléctricos fueron fundamentales porque daban el equilibrio. Claro. Era un transporte gratuito que te permitía ir a donde vos querías, si tenías una dificultad o si estabas buscando un hotel. Entonces eso hacía que no te quedaras con las tres primeras cuadras, sino que pudieras ir a donde querías, porque era una especie de transporte público. Teníamos cuatro autos eléctricos, dos nos había donado a la empresa Ruemers, que también, de mucha suerte, vino a comer unas empanaditas de frambuesa, Ruemers que siempre visita, está en Calamuchita, y bueno, le pedimos que nos pudiera donar unos vehículos eléctricos, y nos dijo que le encantaba el proyecto, nos apoyó, nos dio cartelería, nos dio cestos de residuos. Qué y lo bien. Mismo me pasó con Quilmes en ese momento, lo mismo. Llegué a un lugar que me habían pasado un contacto en Córdoba, cuando llegó el gerente había renunciado. Y había asumido ese mismo día uno nuevo, pero el nuevo conocía a la cumbrecita y le encantaba, y me apoyó enseguida, me dio dos autos eléctricos más, me dio los uniformes. Así que yo volvía y contaba en el pueblo todos los avances que habíamos tenido. Y la gente cada vez se enganchaba más, ¿no?
1: Aparte, claro. Pablo, estabas hablando de autos eléctricos en 1996.
0: Hoy, sí, de accesibilidad, de sustentabilidad.
1: Claro, pero hoy todo el mundo ambiental. Habla de autos eléctricos y vos ya hablabas de autos eléctricos, lo pensaste así hace 30 años, ¿no? De lo que tiene que ver la con lo sustentable,
2: La no contaminación
1: auditiva. O sea, la viste hace 30 años. Nosotros estamos hoy 30 años sorprendidos por los autos eléctricos.
0: Y la verdad que sí, fue un proyecto pionero, fue hecho igual con la voluntad de todos, ¿no? Porque un proyecto no se hace solo, eso lo tengo claro, pero sí me parece que la impronta, el liderazgo, la articulación, todo lo que se necesitaba, puse mucho compromiso, ¿no?, para que sucediera. Y yo siempre pensaba en una reserva natural habitada, eso es lo que yo pensaba, que la gente podía ser parte del paisaje, que no había que cerrar una reserva en un parque nacional y mirarlo y contemplarlo, sino que nosotros podíamos ser capaces de vivir con la naturaleza, teníamos que ser capaces.
2: Totalmente.
0: No sé si podíamos, teníamos que ser capaces, ¿no? Uh-huh. Y bueno, eso fue un poco la propuesta, ¿no? Que pudiéramos convivir y dañarlo lo menos que se podía, que no hubiera ruido de autos, smog, que la gente pudiera oler las recetas de las tortas, de esas pasabas y olías los perfumes, podías cansarte, consumir, la gente consumió más porque caminaba y...
1: Claro.
0: Y se tomaba un descanso.
1: Sí.
0: Trajo muchas consecuencias positivas, ¿no? El pueblo no creció tan desmedidamente también, se mantuvo el control del crecimiento del pueblo. Y la verdad que también rompió la estacionalidad. Se generó un destino que pasó de tener 90 días a casi 200 noches de ocupación.
1: Wow.
2: No, ahora, para los que nunca estuvieron en la cumbrecita y se preguntan qué es un pueblo peatonal o cómo funciona, contales un poco, porque no es 24/7 que es peatonal, sino los momentos en donde hay mayor cantidad de visitantes.
0: Sí, en realidad no puede entrar nadie al pueblo de 9 a 19 horas.
2: Todos los días.
0: Los proveedores... Todos los días, a veces es en el invierno es de 10 a 18 porque el sol baja antes, y en el verano es de 9 a 19, está por ordenanza, por resolución, es una normativa que se sacó el 9 de julio de 1996, que fue cuando comienza el proyecto. Los proveedores deben entrar antes, después pueden los vecinos entrar, salir con la condición de que el peatón sea la prioridad, tienen que entrar con balizas, se tiene que usar el auto, por ejemplo, un alojado hasta el garage

0: el hotel, pero después en el pueblo adentro
1: no se mueve
0: caminando,
1: claro.
0: Lo tiene que usar solamente para irse. Es decir, minimizar al máximo posible, entendiendo que el auto es una herramienta, pero al máximo posible la prioridad peatonal, ¿no? Hoy me gustaría sinceramente que se controle un poquito más eso. El otro día fui y vi muchos vehículos adentro del pueblo, pero bueno, en ese momento la verdad que la gente lo hacía con mucha conciencia. Estaba entrando en los horarios.
1: A partir de que creaste...
0: Hay que tener un control, ¿no?
1: Pablo, a partir de que creaste el primer pueblo peatonal de la Argentina y de Latinoamérica, ¿cuántos pueblos peatonales hay hoy que han tomado o han tratado de copiar el modelo, no sé, en Latinoamérica en general? ¿Tenés más o menos una idea?
0: Mirá, no lo tengo. Sé de casos que han tratado, como San Pedro de Atacama, La Carolina, y varios que están intentando, como Yacanto, acá en Calamuchita, sé varios. Pero también sé cuál es el secreto, y el secreto es que es por consenso y es participativo, porque es un cambio de modelo, ¿no? Entonces, cuando
1: no es impuesto.
0: Uno impone al modelo, propone resistencia, ¿no? Es como que te impusieron ser peatonal. Y esto, la verdad que la gente se enganchó y tuvo valentía, ¿no? Porque se enganchó mucho en la idea, y creo que se enganchó en la idea porque la idea fue explicada muchas veces. El proceso fue muy participativo, se adaptó, escuchó, se pulió, digamos, con un gran trazo grueso que fue pulido con la colaboración de todos los pobladores. Hubo muchas ayudas de la gente también al estar enganchadas. Yo me acuerdo que vino un diario en el momento, porque tuvimos conflictos, vino un diario a la semana de que lo hicimos y propuso una encuesta porque pensaba que nadie estaba de acuerdo, que había sido una idea del gobierno, ¿no? Y bueno, se encontró con que el 90% de la población lo apoyaba.
1: Claro.
0: Entonces, eran aliados, los propios vecinos, había un número que era el 103, y los propios vecinos llamaban para decir si alguien estaba andando con el auto, o si veían que alguien arrancaba un helecho. Claro, entonces, había como una red de comunicación, que bueno, hoy por ahí se hace con un grupo de WhatsApp, pero en ese momento se hacía de manera colaborativa, y parecía, bueno, no parecía, era un lugar que tenía las voluntades de todos para verse transformado. Por eso a veces cuando veo que otros pueblos se arman sin esa parte, sin la parte de la participación ciudadana, no sé cuánto tiempo pueden durar, ¿no? Creo que merece que sea charlada esa adaptación, ¿no? Porque la verdad es que tiene que generar beneficios equitativos. Nosotros, por ejemplo, lo hacíamos con los autos eléctricos, donde cualquier cosa que significaba una falta de equidad, la suplíamos con eso. Íbamos a donde fuera, buscábamos a quien sea, le llevábamos la valija al que estuviera, trasladábamos una embarazada. Estábamos muy atentos a asistir con esos autos eléctricos, en lo que hoy no funcionan así como un transporte público, sino que bueno, tienen un auto donado por la provincia, que dice turismo accesible, que está muy bueno, pero que me parece que hay que poner una especie de transporte público eléctrico adentro, sí. Porque bueno, vos tenés que ir a cualquier lugar que quieras y llegar, no que te limite una cuesta o la distancia.
1: Qué impresionante, la verdad desconocía todo esto, mirá que hemos hablado de muchas cosas en todos estos años, pero la forma, ¿no?, en la que lo fuiste creando, y la verdad que es maravilloso, y vamos a festejarlo, obviamente, porque hay un trabajo enorme tuyo y de
2: 30 años. La carpa, ¿dónde está? Abajo de un arbolito dice, acá vivió Pablo Gubini.
0: Ojalá lo podamos hacer de vuelta en Lila. De hecho, mirá, fue tal el agradecimiento en su momento, porque estas cosas pasan también, que a veces hoy no las valoramos, la gente que te ayuda en el camino, ¿no? Mm. Esa persona de Lila a mí me da, después de que yo estoy en carpa, primero me indica el camino, me hace conocer los vecinos, después me ofrece una casa para que me quede a vivir, me daba de comer también, me ayudó realmente a que yo pueda desarrollar mi idea. Por ahí si no estaba esa persona, yo me hubiera cansado, me hubiera ido, ¿no?
1: Claro.
0: Y hubo mucho de ese tipo de ayudas. Y bueno, los uniformes los pusimos color lila, justamente en homenaje al centro cultural, así que andábamos todos con uniformes lila, muy fácil de identificar. Éramos 7 operarios, que éramos guardaambientes, cuidábamos todo. Si veíamos un recinto,

0: Speedball tirado en la calle, frenábamos el autito eléctrico y lo buscábamos, si estuviera con gente, no estuviera con gente, cuidábamos los ríos, cuidábamos la depredación de la flora. Bueno, fue un proyecto modelo que salió en todos los diarios y bueno, lo trajo a Cumbrecita mucha inversión, mucha afluencia turística sin dudas y sobre todo la identidad.
1: Y pero hoy bueno, después de haber recorrido todo el país y de o gran parte del país y de haber tenido experiencias en muchas otras áreas, si tuvieras que replicar el modelo, ¿dónde lo replicarías?
0: Bueno, mirá, yo creo que se lo puede replicar. Hay muchos pueblitos pequeños que se pueden hacer. Sé que Iruya también estaba intentando algo. Pero como te digo, tiene varios pilares. Uno es la participación ciudadana. La otra es, sin dudas, la atención y el personal. Todo el proyecto gira en torno a personal muy capacitado, que sepa explicar bien, que dé una cálida bienvenida, que haga entender que la forma de visitarla es mejor caminando, ¿eh? Y después, bueno, un transporte alternativo tiene que haber, ¿no? Claramente, porque no se puede discriminar, ¿no? La gente tiene derecho a conocer y no se puede discriminar. Entonces, me parece que esos tres pilares tienen que hacer. Purmamarca sé que tuvo otra experiencia, pero también fue un poco impuesto, lamentablemente. Y bueno, sería un lindo pueblo para haberlo hecho, pero bueno, tenía que haber sido muy consensuado. Me parece que son de estas decisiones que se tienen que votar, ¿no?
2: Totalmente, totalmente.
1: Pablo, bueno, a visitar la Cumbrecita, a conocer este pueblo peatonal y feliz.
2: 30 años, o sea, aparte te sorprende, estamos hablando de vehículos eléctricos en el 96. La verdad, espectacular, y haber conseguido todo esto sin un peso, ¿no? Cuando decimos que los argentinos tenemos esta capacidad de, no sé, de atar con alambre, pero que funcione todo, y de crecer con mucha imaginación, con mucha fuerza. Bueno, consiguieron los vehículos eléctricos, consiguieron toda la señalización, un laburo impresionante, una belleza que se mantuvo a lo largo de estos 30 años, o por lo menos gran parte de todo esto se mantuvo. Y está muy bueno escucharlo de quien fue el que creó todo esto, que fuiste vos, con un equipo maravilloso. Así que felicitaciones, Pablo, y la verdad, un feliz aniversario.
0: Bueno, muchas gracias a ustedes por difundirlo. Agradecerle también en ese momento al pueblo de la Cumbrecita, a sus autoridades, a todos los pobladores que realmente ayudaron un montón. Bueno, sí, creo que es una festejarlo es una forma también de reflexionar, de seguir haciéndolo bien, de adaptarse a los cambios y a la actualidad y de entender que es un lindo modelo porque, bueno, también se comparte mucho, se usan todos los sentidos a la hora de la experiencia turística. Claro. Y la verdad que es una aldea muy linda para que conozcan y que puedan disfrutar. Así que el agradecido soy yo y bueno, pronto vamos a presentar ese documental que describe las anécdotas. Qué de bueno. Toda la gente que fue ayudando para hacer cada uno poner un granito de arena para que se pudiera dar. Y fue mucha la ayuda, así que va a estar bueno agradecerlo.
2: Qué bueno, 30 años entonces del primer pueblo peatonal de la República Argentina. Hablábamos con Pablo Gubini, su creador. Un fuerte abrazo y seguimos viajando por el país.
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2: Mandamos saludos a Pablo Gubini por los 30 años del primer pueblo peatonal La Cumbrecita, que lo hemos entrevistado esta semana. Mandamos un abrazo grande a los amigos del Arca de Noé. Si estás por la zona de Villa General Belgrano, no te lo podés perder de ninguna manera. A los amigos que hemos entrevistado también de distintos lugares del país, una locura, y se viene una semana muy especial.
1: Seguimos recorriendo termas, seguimos recorriendo centros de esquí, seguimos conociendo historias de la Argentina.
2: Bueno, gracias a todos por acompañarnos. Vamos a Argentina, buena vida y hasta el lunes, si Dios quiere.
1: Hasta el lunes, cuídense.

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Muchas gracias. Gracias por el cariño. Gracias por el amor. Gracias por toda la fuerza. Esperamos siempre poder devolverles todo esto que nos regalan noche a noche. Muchísimas gracias por estar aquí esta noche.

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8: Hola querida Argentina, bienvenidos a Música y Mates por la Ruta de la Yerba Mate. 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
1: El mate es sinónimo de vida, es oxígeno, es la energía vital que necesitamos para seguir adelante. Y estamos conectados a través de nuestras redes sociales. En el Instagram nos encontrás como Música y Mates Radio, el Facebook Música y Mates Radio.

disfrutamos de un momento de paz y conexión en Música y Mates. Vení y compartí un mate con nosotros mientras disfrutamos de la mejor música con Giselle Priodda.

mate es una forma de comunicarse, un símbolo de compañerismo, un ritual que expresa las ganas de encontrarse sin pretensiones más que las de compartir. Seguinos en nuestras redes sociales, nos encontrás en el Facebook como Música y Mates, allí nos puedes enviar un mensaje, y también en el Instagram, claro que sí, estamos en Música y Mates Radio.

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árbol que crece en la Patagonia. Sus hojas superan al mate, parece, en cantidad de antioxidantes. Se trata del mire, así se llama. Su nombre en mapuche significa zorro. Y los pueblos originarios usaban sus hojas para preparar infusiones medicinales, como aprendemos en Música y Mates por la Ruta de la Yerba Mate. Ahora escuchamos lo nuevo de los Cafres, Viento.

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Te invito a viajar. Nos vamos al año 2023, porque el 5 de noviembre de ese año se llevó a cabo el primer gran encuentro en Iguazú, donde se instauró el Día de los Fans del Mate. Estamos como siempre conectados a través de las redes sociales, nuestro Instagram, Música y Mates Radio, el Facebook, Música y Mates. Tu amor.

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Cada encuentro es una oportunidad de disfrutar de la música y la calidez de compartir un mate con amigos.

Y así nos despedimos de Música y Mates por la ruta de la yerba mate. Espero que hayas disfrutado del programa tanto como lo hicimos nosotros. Te invitamos a una nueva ronda matera. No te olvides. Chao.

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